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1: Un, dos, tres, va.

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1: Arrancamos la camperiada, señora, señor. Como todos los días, 99.5. Usted está escuchando la tarde de melón. Candy dice...
0: Hugo Melo te acompaña con toda la alegría y la mejor música.

0: Fuertes aplausos, che. Un saludito grande para toda la gente que está presente.
1: Las tardes de Junín necesitaban alegría y muy buena música. Muy buena música.

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1: Con guitarra, bajo y acordeón, así me quiero presentar. Soy Sergio Flores, para lo que guste mandar. Les traigo mi chamamé para que salgan todos a bailar y que nadie se quede sentado en la casa y que se escuche un zapucay.
2: ¡Fuerte!

0: 22 horas, 8 minutos.
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0: iba, puede ser.
1: Va. Qué buena manera de entrar, ¿no?
2: Sí, tiene que ser así, bien arriba. O nada. No vale llorar, ¿eh?

0: se vayan acostumbrando a los cánticos argentinos para cuando vuelvan, ¿no?
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Mirá qué fácil que es la transición. Saco este cosito que está acá, lo pongo acá, pongo este ladito acá y si me acompaña con las palmas, palmas, palmas arriba, arriba, arriba, arriba. ¿Cómo te gusta, Pinky? Ahí va, ya es un romántico, Pinky.

0: Ahí va.
1: Tremendo.
2: La puta madre.
1: Qué voz, qué voz.
2: Tremendo, amigo. ¿En qué viaje te metes de pibe?
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0: usted.
1: Yo te entrego mi amor.
0: Mi amor.
2: Cumbia bananera, nena, tu cuerpo se acelera.
3: ¡A vos!
4: Acá hay un fanático de verdad acá.
0: Y esta canción la hicimos entre todos. Entre todos los sureños la hicimos. A mí me tocó hacer la música de la letra y grabarla. Pero la canción la hicieron los corazones de todo el sur argentino. ¿Mm?

el sur argentino, todos los dragoneros y todo un poco de ruido. Dame ese ritmito por ahí, por favor. ¡Ay, ay, ay!

0: ¡Tremendo!
1: ¡Histórico programa de Un Poco de Ruido! ¡Los aplausos en casa para los dragones!
2: ¿Vos sabés que cuando la selección argentina juega en la Patagonia no ponen oídos mortales? Ponen este tema, boludo.
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Esta canción que canto, amigos, es una más de dolor. Si es que me ven llorando, amigos,

0: así pasó otro programa de Un Poco de Ruido.
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0: Y empezamos a hacer palma, ¿eh?
2: Muy bien, ahí.

0: Se descontroló el estudio.
1: No, no puede ser.
0: Se picó todo acá nomás.
1: Esto es increíble, amigo. Nunca antes he vivido esto.
2: A un cuarto para las 6, ya listo para salir.

0: Esas son las cosas que pasan en el escenario.
1: A mí con estos temas me queda la garganta como la mano de un albañil.
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Con licencia autorizada y un poco de ruido. Mami, mami, no te vayas. No, no, no te vayas, mami.

0: una locura. Exceso en cuarteto hoy, la verdad, amigo, que no, nos vamos pachadísimos.
1: Sí, el triste momento cuando viene que dice, Turco, bajate, loco. ¿Por qué? ¿Qué pasó? No, ya se terminó el baile, se terminó la noche. ¿Por qué? Bueno, viene el cocherero, ahí está, en la puerta. ¿No? ¿Me está esperando? Arriba la palmita, gracias a todos, ¿eh? Y nos vamos.

0: ¡Bájame la persiana! ¡Ya está! ¡Los aplausos una vez más para el turco, carajo! ¡Qué programa!
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2: Sin miedo, lado S. Hoy nos ponemos de rojo contra la envidia. Está Javito, su grupo Red y un invitado de lujo. ¡Acción!

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1: Sin miedo, lado S. Presta atención y toma nota. Hoy, el maestro Antonio Ríos. ¡Acción!
2: Sin miedo.

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3: Hoy, el homenaje al león.
2: Con la voz de Nico Mattioli.
3: ¡Acción!
4: Empezamos a grabar, sin miedo, esta sesión bien dramática para todos ustedes, ¿eh?

que aún te estaba esperando, pero bueno, chao. Con él no soportás, sin miedo. Hay amor.

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Unión con toda la gente de Racing. Un abrazo enorme.

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0: singer Michael Jackson.
1: Adam Jackson. He's one of the most popular entertainers of all time.
2: La historia de la música tiene voces inolvidables, pero solo una cambió las reglas para siempre. 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Michael Jackson. Ahora, canciones que marcaron generaciones. Momentos que quedaron grabados para siempre.
3: Beat It. Con Beat It, Michael Jackson rompió definitivamente las barreras entre el pop y el rock. El tema, lanzado en 1982, cuenta con la participación de Eddie Van Halen en una guitarra que se volvió legendaria. La canción habla de evitar la violencia y alejarse de los conflictos, pero lo hace con una energía directa y contundente. El video, con coreografías entre bandas rivales, refuerza ese mensaje. Una fusión perfecta entre actitud, sonido y conciencia. Ahora escuchamos, del año 1982, a Michael Jackson

Así pasamos por una de las canciones que definieron una era. Michael Jackson no solo dejó éxitos, dejó una marca imposible de olvidar. Hasta la próxima.

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11: 11 de la noche.

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8: Son las 9 de la mañana, 45 minutos.
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Merci. Muy buenas noches, bienvenidos. Hay algunos todavía que... O una bicicleta o un acomodador. Acomodador. Bueno, si alguno de ustedes es seguidor mío por los discos, habrá visto que muchas veces hago la misma aclaración, porque en esta oportunidad va a haber un acontecimiento además de la actuación. Privado para mí, ¿no es cierto? Que ustedes verán que hay un micrófono como para un basquetbolista norteamericano. Es para ustedes ese. Porque en este mismo momento empezamos a grabar también el disco de este año. ¿Está todo bien? ¿Podemos largarnos? Bueno. Y yo soy un charlista, un charlador de cosas que tienen que ver con nosotros. Un repaso amable sobre los tiempos presentes y los que ya pasamos. Y ustedes dirán, ¿por qué los que ya pasamos? Porque la identidad también hay que entrar a rastrearla del lado de los abuelos, y más allá también. Y un poco con idea de que los jóvenes o los gurises que estén en la sala, que yo no veo porque estoy como para declarar, acá no veo nada para el otro lado, no pierdan de vista el respeto que se merecen y que nosotros le debemos a la gente mayor, ¿no? Y a los mayores, bueno, acercarlo a ciertas cosas de los chicos, que como la televisión es a veces un incomunicador social, porque estamos todos ahí con el chupete electrónico, que es para grandes y para chicos, y ya no se habla tanto como se hablaba antes en la mesa con los gurises, y los gurises tienen códigos para ello, como alguna vez inventaron el lunfardo cierta gente que vivía en Buenos Aires, para que no lo entiendan otros. O los chicos tienen códigos rockeros y muy modernos, y si no parás la oreja no quedás afuera del contexto. Entonces contarle a los abuelos. Yo no tengo nietos todavía, pero soy tío abuelo. Ya tengo sobrinos nietos. Entonces la conversación de los gurises, linda, fue escucharla. Abuelo, ¿qué onda curtís vos? Él entendió lo que quería entender, según su sabiduría. No, nosotros las ondas las hacíamos con cuero sin curtir. Cuando no conseguíamos cuero, agarramos el talón de la alpargata y... que es lo que más se salva la alpargata porque se revienta adelante los dedos. Lo miró descolocado. ¿Qué me decís? Te preguntaron qué onda curtir. Oh, bueno. Entonces yo le tuve que explicar, ¿no?, lo que él te quiere decir tal cosa. Los chicos ahora usan esto de qué onda curtí. Ah, la otra cosa de los chicos de ahora sintetizan todo. Ella dice que el hijo de Don Heredia compró una japonesa. No, ya no te dicen moto, una japonesa. Bicilíndrica. 250. El que no es de la cosa. Piensa, ¿cómo serán esas mujeres? ¿No? Bicilíndrico. 250 años es mucho. Y está diciendo que era, se compró una moto bicilíndrica 250 de cilindrada. Pero los chicos, como ya manejan eso, sintetizan todo eso. ¿Y vos sabés qué? ¿Sabés que el degenerado este con la moto esa a la 250 hace un wheelie de una cuadra? Y ahí lo descolocó el abuelo. ¿El qué? Willy, abuelo, ¿no sabes lo que es Willy? Cuando agarra la moto, la acelera y la levanta en una rueda. La rueda de adelante queda en el aire y la de atrás va apoyada, que es la que tiene tracción. ¿No viste en la televisión cuando el ganador, ese que gana los campeonatos, levanta la cosa así? La levanta así para arriba y va con la rueda de atrás y la rueda de adelante en el aire. Eso se llama Willy. ¿La casaste? De paso, para alguno de ustedes, eso es Willy, se llama. Cuando va... Debe haber algún descolocauta. Con la moto para arriba se llama Will. Y ahí viene el ensamble de las cosas que se toman de acá y de allá. Un gurisito que en este momento ya tiene 4 años. Esto fue el año pasado para agosto. Hijo de un amigo mío de Bahía Blanca. Y me cuenta el mismo padre que el año pasado para agosto la maestra no quiso dejar pasar por alto
la recordación de San Martín. Y le dijo, las maestras de la jardinera, que son un poco maestras, un poco compañeritos de los chicos. Bueno, yo sé que mis chiquitos no saben bien quién es el prócer del que les voy a hablar porque no saben historia, pero igual no quiero dejar pasar por alto, porque en una de esas alguno de ustedes sabe de quién le voy a hablar. Un señor al que se lo ha denominado con muchísima justicia como el padre de la patria, el santo de la espada, el coloso de los Andes, y que se llamó el general don José San Martín. ¿Alguno de ustedes sabe? Y este, el hijo de mi amigo, ya sé. A ver, fulanito, ¿quién es? Uno que hace Willy a caballo en el medio de la plaza. Porque ahí te lo tiene el caballo en dos patas, San Martín. Así que... ya sé. A ver, fulanito, ¿quién es? Uno que hace Willy a caballo en el medio de la plaza. Porque ahí te lo tiene el caballo en dos patas, San Martín. Así que...

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Y luego en alguna chacra, una guaina y tu acordeón. 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

los salteños. Si el salteño es de la ciudad de Salta, usted se va a dar cuenta, porque tiene un tono casi doctoral para expresarse. Hace uso y abuso de giros idiomáticos con una galanura y con un manejo de la verborragia que asombra, les agarra como unos ataques de poesía y embellece todo lo que dice el salteño, si es de la... Y después, si es de la sierra de Salta, ya se pone más criollito, ya ella tiene más cadencia y va más misturadito con los lugareños, ¿no? Y había un curita de la sierra que venía mal comido, que la capilla era de zona pobre, no había limosna, no hubiera quien diera limosna, ¿eh? Las misas las encargaban pero no las pagaban, los bautismos eran fiados con la promesa que lo iba a pagar el chico cuando esté grande. El obispo no mandaba las partidas, así que ese cura venía mal sopeado. Y justo era el día del patrón del pueblo y le dijo al sacristán: Ramoncito, dice, ¿por qué no te vas a lo de don David? Decirle que aunque sea el día del patrón del pueblo, se apiade, che, con el cura párroco, que te fíe un asadito, pues don David era el carnicero del pueblo. Decirle, pues, a don David que te fíe el asadito, que cuando venga el obispo le voy a pagar. Decirle, pues, a don David. El patrón del pueblo, el cura párroco, no tiene derecho a comer un asado, che. No tiene un peso. Una vergüenza. Decirle a David que le vamos a pagar. Fiao, pero le vamos a pagar. Y se fue Ramoncito. Y quedó el cura en lo suyo. La misa y la palabra de Dios. Y estaba con la palabra de Dios. Y se pone vehemente. Y eso fue lo que le dijo Elías, hijo de Isaac, a Isaías, hijo de Pedro. ¿Pero qué dijo David desde la puerta de Ramosita? Dijo don David que si no hay guita, no hay asa. Muchacho de Buenos Aires,

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0: Bueno, bueno. Ahí estamos. Buen día, buen día, buen día, buen día. ¿Cómo andamos? Mañana fresca, fría, ¿eh? Y arrancamos un poquito más tarde, porque hoy nos vamos a quedar un poquito más tarde. Sabe que hoy tenemos previa, ¿no? Estamos ahí, hoy estamos todos con la escaloneta, con las revoluciones a mil en la sangre, así que aquí estamos. Bueno, buen día. Primero saludo a mi compañera que alcanzamos a tomar medio mate, ¿no? Sí.
1: Buen día gente, buen día gente hermosa de Junín de los Andes que nos permiten entrar a sus hogares a hacerle compañía a través de este programa que se llama La Voz del Canto, idea de mi compañero allá hace cuántos años.
0: Y cuando empezamos, unos 20 por lo menos.
1: Más o menos, ¿no?
0: Más o menos.
1: Más o menos.
0: Por ahí sí.
1: Por varias radios ya.
0: Empezamos en Millennium.
1: Millennium.
0: No, no.
1: Empezó.
0: Empecé en. ¿Cómo se llama la radio que estaba? La de Galván.
1: Ah,
0: La de Julito Galván.
1: Sí, no era Che.
0: No era. Ya me voy a acordar el nombre.
1: No me sabes, yo ahí. También estuve ahí, pero haciendo otro producto, claro. Otro tipo de
0: programa. De ahí nos pasamos a Millennium. Que estuvimos un tiempo ahí. De ahí nos fuimos a Latidos.
1: Latidos.
0: Y acá estamos.
1: Mira,
0: inaugurando acá. Ya hace, no sé cuánto tenemos, pero ya creo que estamos hace un año más o menos ya.
1: No, tampoco tanto. Tanto que
0: no, pero La Voz del Canto hace un año más o menos.
1: Hace un año. Que yo lo acompaño unos 4 meses.
0: Un poquito más, me parece.
1: 3 segundos bajo el agua. Sí,
0: como 3 segundos bajo el agua. Bueno, agradezco a nuestro compañero amigo, el Nicolás Linares, que ha dejado una programación folclórica. También para acompañar
2: esta
1: reprevia.
0: Claro,
2: FM.
0: Se pasó el guacho.
1: Sí, hermosa música, hermosa, porque mucha gente por ahí nos reclama. En realidad tuvimos la idea de venir un poco más tarde por el tema del clima. Hay gente que, bueno, ya empezaron las vacaciones los niños, se puede dar un poquito más de tiempo de quedarse un ratito más en la cama.
0: Totalmente.
1: Así
0: claro.
1: Que dijimos, bueno,
0: está como para más. Está como para levantarse despacito, sí. Pegarse una mateada. El que no tiene que trabajar, el que está trabajando
1: bueno.
0: También, bueno, de vez en cuando pegarse una asomada para ver cómo está el clima. Y andamos todos con esto,
1: Andamos todos medio. Tema de la escaloneta, el partido del. Sí. ¿Cuándo fue? ¿El jueves?
0: Ya me perdí el miércoles.
1: El viernes.
0: No sé cuándo.
1: El jueves.
0: Pero fue eterno.
1: El partido del jueves nos dejó la garganta hecha pelota. Después, bueno, el clima. Ayudó otro poco, así que ahí estamos, con corticoide, con puff, con un montón de cosas que creo que van a ser hasta hoy, un ratito antes del partido. Después
0: sí, sí.
1: Tenemos que reanudar con las cábalas, con sí. Todo. Ay, Dios, qué manera de sufrir.
0: ¿Qué cábalas tiene la gente? ¿Qué cábalas tiene para esperar a la escaloneta? Veo que nosotros tenemos una, porque bueno, siempre somos los mismos,
1: no hay,
0: en el
1: no
0: mismo
1: hay invitados.
0: Lugar.
1: En el mismo lugar.
0: En el mismo lugar. Y además, bueno, siempre la picadita. Una picadita que ya es la misma y ya sabemos qué es lo que hay que tomar y todo.
1: Claro, y ese día les quiero comentar, ajá, como era la una, era una picadita, entonces nadie tomaba porque
0: nada.
1: Como era o la estamos una,
0: tomando
1: ¿no?
0: Mate,
1: está tomando,
0: tranquilo.
1: Estamos tomando mate, agua.
0: No vamos a andar haciendo
1: desarreglo.
0: Apología de,
1: no.
0: de la tomación.
1: Cuando ya empezamos a ver que íbamos perdiendo 2-0, y don Figueroa me regaló esta hermosa remera, que es la suplente, ¿cierto es?
0: Sí, yo también me compré la misma, es la más linda.
1: Para mí es la más linda, bueno, todas las camisetas argentinas son lindas, pero esta es la más linda. Y le digo, yo no tengo por qué usar esta remera, porque yo no uso nunca remeras de Argentina en el partido. Fui y me la saqué. Claro, todos hicimos lo mismo, porque todos teníamos la misma remera. Mi hijo tiene una remera del 2022 que ya... Creo que una hilacha, porque pobrecita ya no da más. Y fue y se puso su remera. Y dice, y nos falta algo. ¿Qué? Me dice mi nuera. Nos falta el gin. Pero no vamos a tomar hasta ahora, le digo. Sí, tomemos. Dice, porque vamos perdiendo. Y quedaban 10 minutos. ¿Cómo dábamos vuelta un partido?
0: No.
1: Bueno, más mi no sé si varios me tienen en WhatsApp, en Facebook. Tengo una técnica, no es brujería, no es nada, es algo,
0: sigue.
1: No es brujería, sigue. No hago amarre por la duda que me pregunte, ni retornos de amor, imposible, nada, ni leo las cartas, nada. Congelé el nombre del arquero en un papel blanco, le hice una...
0: No entraba, ¿eh?
1: No, hoy, yo decía, no puede ser que mi Messi erre... Le perdono todo a Messi, le perdonamos creo que todo, porque el guacho con 39 años corre como un pibito de 17. Y ese día estaba re pesada la cancha, parece que le pesaban los pies a los jugadores argentinos. Yo no sé, había algo raro. Mire que hasta la computadora tiene esa... Sí. Entonces dije, no puede ser. Así que fui y congelé al arquero, porque digo, no puede ser que no entre. Y bueno, tanto remedio, empezaron a entrar los goles.
0: A mí me congeló y no salí más.
1: Ese es el secreto. Señora, si no quiere que su marido salga...
0: Descubrí una foto mía en la... Por eso me llamaba mal la guitarra. Ahí está, bueno, saludo a mi amigo, Juancito, che, Juan Vivero que está ahí. Me hiciste comprar un número, Juan, y no sacaste mi número, ¿qué te pasa, Gil?
1: Sí, yo también compré, pero igual, era para una buena causa.
0: Sí, está buena, no sé, ganó una chica, ¿no? La motito.
1: Creo que del área rural.
0: Del viernes, muy bien. Bueno, le vendrá bien, ojalá.
1: Sí, ojalá,
0: que,
1: ojalá.
0: Que le sirva y que sea de bendición.
1: Que sea de mucha bendición. A ver, que acá tenemos un mensaje de Verónica.
0: ¿Qué dice?
1: Verónica, la Vero nos manda una foto de allá de no sé dónde, un videíto. Ajá. Dice, buen día chicos, buen sábado y vamos a...
0: El Cristo Luz. El Cristo Luz.
1: Ah, sí, el Cristo Luz, está nevadito.
0: ¿Cuál Vero? La Vero...
1: Quinturén.
0: Ah, la Verito.
1: Somos...
0: La Vero del Teto, le digo.
1: Sí. Qué feo eso, ¿no? Sí, no digas así. El Vero Quintulén.
0: Vero de Medina.
1: No, Quinturén.
0: Se va a empezar más, quilombo.
1: Bueno, dice, buen sábado y vamos a Argentina. Nosotros somos de un menú diferente en cada partido. Hoy nos toca tacos.
0: Ah, bien, bien.
1: Y María, todos juntitos en casa, como 13, dice. Ayer, re linda nevadita disfrutando en lo alto. Besitos a los dos. Es Vero Quintulén, dice ella.
0: De mi mamá y mi papá.
1: De mi mamá y... ¿Ve qué? Bueno. Se enoja usted, pero...
0: Saludos a mi amigo el Teto. Ahí, que debe estar el
1: a su compañero.
0: Sí, sí. Mi amigo, dije, no dije su...
1: ¿Compañero?
0: Sí.
1: ¿Está bien?
0: Le pertenece.
1: Nada. Hablando de algo, ¿sabes qué? ¿Qué le voy a contar algo.
0: A ver, ¿bueno?
1: Muy bueno. No
0: empecemos con
1: chulería. No es chulería. Usted vio que nosotros vamos a comprar el ciclón.
0: Sí.
1: ¿Y a quién nos recibe siempre?
0: ¿Y nos recibe siempre Larry o Mariela?
1: O Mariela.
0: Ajá.
1: ¿Usted sabía que se casaron?
0: No.
1: Por civil.
0: Ah, muy
1: el
0: bien.
1: Día viernes, después de 25 años.
0: No estaba seguro, Larry.
1: Dijo, no acepto.
0: No estaba seguro, dijo.
1: O Mariela, ¿usted qué sabe? se casaron por civil, no sé si el viernes o el jueves, no tengo muy claro. Pero quería hacer un saludito especial para ellos dos.
0: Mirá vos.
1: La verdad que charlamos ahí un ratito y bueno, fue como que él fue muy lindo, muy lindas las palabras que él dijo. Ajá. Porque dijo, nosotros después de 25 años de estar juntos, que para nosotros los papeles son algo...
0: Sí, sí, claro.
1: Algo, una formalidad nada más.
0: Pero, claro.
1: Pero, dice...
0: pero no es lo mismo.
1: Claro. Si no tenemos nuestras hijas grandes,
0: claro.
1: Ya dice, es como para cerrar un ciclo en nuestras vidas. Y dice, yo ya tengo trabajo seguro y el día de mañana, no quiero, si Dios nunca lo permita, si me pasa algo, quiero dejarle algo a mis hijos, claro. Y a ella, una seguridad para mí, para ellos. Y dice, bueno, para reforzar nuestro amor. Así que me pareció un gesto tan lindo, el anillo espectacular, el de Mariela, las fotos que vi hermosas. Así que muchas felicidades para Larry y para Mariela. De ahí de nuestro comercio amigo, el Ciclón.
0: El Ciclón, sí,
1: que
0: señor.
1: Ellos no nos auspician.
0: No
1: pero
0: nos dejan
1: son,
0: a pata nunca.
1: No, son nuestros nuestro comercio amigo. Sí. Así que como varios otros comercios, como la Vero Te Vende, como el de Las Rosas. Así que ahora, Vero, en un ratito te vamos a estar llamando.
0: Sí, a Guadalupe también, ¿eh? Guada Guzmán.
1: Ah, también.
0: Que está por ahí por la Feria Franca. Hoy le vamos a manguear una docena de facturas de empanadas para regalar.
1: Por el Día de la Patria.
0: ¿Por qué nos vamos a quedar hasta las 3 de la tarde más o menos?
1: Más o menos.
0: En la previa de esta...
1: Claro, así que bueno, en una forma de muy linda, o sea, para ellos mucha felicidad, muchos años de amor, que todo lo que ellos se propongan se les multiplique. Y que sean muy felices junto a sus hijos y a su hermosa familia, porque tienen dos nenas hermosas. Así que me alegró un montón la noticia y quería contarlo y compartirlo con usted porque no se lo había contado.
0: Bueno, querido Larry, estas palabras reflexivas que te voy a dejar
1: Piense bien lo que va a decir, porque usted tiene que renovar los votos conmigo, ¿eh? Mire que no va a hacer cosas que lo tire por el río, ¿eh? Usted, usted sabe.
0: Bueno, acá la audiencia es testigo del caso de cómo es de violencia de género que sufro yo desde hace 30 años. Así que, querido Larry, que esto te sirva de lección. No, ¿dónde te metiste, hermanito querido? Pero no pasa nada, hay que estar bien. Vamos.

0: Vamos, Pedro, estamos todos manijas con el Leo, vamos.
1: La otra tiene que poner, la otra de...
0: Ahora ponemos.
1: La que canta la selección.
0: Hoy vamos a estar con todo, vamos. Bueno, vamos a hablar también de lo... con folclore, por supuesto, pero ya sabe cómo... ¿Para dónde viramos con el programa? Nos fuimos para otro lado.
1: Sí.
0: Somos más bien un programa de entretenimiento, ya vio. Con folclore, por supuesto, siempre vamos a estar apoyados en nuestras raíces musicales, pero... bueno, un poquito hablamos de todo y la pasamos bien. Quiero contarles que bueno, ayer me quedé mirando un poquito el duelo de España y el de Francia, ¿no? Los dos que ya están en semifinales. Qué agrandado estos gallegos, ¿eh? Qué hijo. Yo pensé que el técnico iba a ser más mesurado, un poco más humilde. Dijo, y bueno, somos los mejores, dijo, así que. Le podamos ganar a todos, dijo, así.
1: Está como obvio que...
0: Bueno, el pendejito Yamal ese, esperá que te agarre el cuti vos, así. Te van a quedar rodillas para hacerte el...
1: Además, a mí lo que me molesta de... O sea, sabemos que si queremos ser campeones le tenemos que ganar a cualquiera.
0: Sí, sí, no importa.
1: No importa, que venga, tenemos que ganar.
0: Y tenemos que saber sufrir. Primero, saber sufrir, llorar.
1: ¿Usted qué piensa del partido de este que pasó? El último.
0: Creo que hay mucha onda en contra de la selección.
1: Porque... O sea, no, pero me refiero a lo exigido, en lo sufrido. ¿Fue peor que la final con Francia?
0: Y sí, estaba más fuera, quedaban 10 minutos. Y encima Leo había errado un penal.
1: Erró un penal.
0: No entraba, pegaba en el palo, no sé, hasta de todo, pero no entraba. Y en un momento uno lo veía como frustrado.
1: Sí.
0: A Leo.
1: Sí.
0: Pero cuando se le pone el chip ese y va para adelante, no lo para nadie.
1: Yo en un momento me senté en la mesa y me resigné y dije, bueno, que sea hasta acá, porque Dios lo dio todo, ese partido dio todo. No entraba.
0: No.
1: Y el corazón se salía por todo. Ay, aparte, Dios mío.
0: Hay una jugada que hace en el área chica ya,
1: sí,
0: que se mete, la tira por un costado del defensor y pasa por el otro,
1: sí,
0: se hace un autopase y después la pica así, se la pone en la cabeza a Lautaro. Esa cosa la hacía cuando tenía 20 años, pasó como un cohete adentro del área, pero hace esas cosas todavía que tiene.
1: Que todavía tiene.
0: Yo creo que le han herido el corazón a la selección y es lo peor, porque a este grupo de jugadores,
1: sí,
0: si los ningunea o hace lo que vienen haciendo estos otros... creo que se metieron en un problema.
1: Vio que la última jugada, que es la de gol, Messi, o sea, es como un maestro de orquesta, porque sí, él le señala a Lautaro lo ve.
0: Julián le dice a Julián, ¿a quién le haga el pase? ¿A Lautaro?
1: Claro, o sea, los que tenemos TikTok, vio que hacemos todo, sí, miramos todo y... Él es como que maneja todo, o sea, ya ve el gol, ya ve dónde hay una posibilidad de gol y la verdad que es impresionante lo que hace. Y no le podemos reclamar nada, que sea lo que Dios quiera hoy, que si pasamos, pasamos, y bueno, y si no, que sea hasta donde Dios quiera. Pero la verdad que hay mucha publicidad, hay mucha, no sé si ha visto esa la que dice, ¿y si le debía dos mundiales a Leo?
0: Claro.
1: O sea, total. ¿Qué sabemos si no era uno, si era dos? O sea, sí, ¿nos conformamos con una? Yo me conformo como viene jugando hasta ahora, con 39 años, nuestro capitán. Soy recontra ultra mil re fan de Messi.
0: Bueno, todos, creo que todos somos.
1: Lo banco
0: bueno,
1: en
0: todo. Bueno, alguno como Lieberman, algún pedazo por ahí que anda.
1: Ah, bueno, pero esos son cuatro.
0: Al que hoy le llueve al Álvaro ese, el mexicano, que encima es ecuatoriano, creo, o de Nicaragua, creo que es nacionalizado mexicano, anti-Messi.
1: Y que encima ahora nació esta rivalidad que encima no existía.
0: Tengo que decirle lastimosamente, como ahora dicen, que la tienen adentro.
1: Sí.
0: Bueno, vamos a ir a los mensajes. Sí.
1: Pero además nació esta rivalidad con México que ni siquiera hace 40 años que
0: pasamos
1: no pasan.
0: Por al lado ni lo mirábamos nosotros, si no existen.
1: Octavos, hace 40 años ganan que algo. No pasan.
0: Ganan, pasa que ganan la copa esa.
1: La CONCACAF.
0: Contra Trinidad y Tobago, contra todos esos países que tampoco son futboleros. Nada. Sin ningunear a ninguno, pero no son
1: equipos.
0: No son fuertes. Ni Brasil, ni Argentina, ni Paraguay, ni Chile, ni que tenemos una pasión futbolística distinta.
1: Sí.
0: Y son campeones siempre. El único que le hace, que le compite en esa CONCACAF es Estados Unidos.
1: Sí, que tampoco juega mucho.
0: No, este año jugó muy bien.
1: Sí, sí.
0: pero es el único que le compite. Después creo que Canadá también está ahí. Pero cuando viene a jugar a Sudamérica o cuando se enfrenta, le ganaron a ¿cómo es? A el equipo de Catese,
1: Ecuador.
0: A Ecuador. Pero de una manera que yo me sorprendí. Para mí los ecuatorianos se asustaron, sí, en el marco, porque sí, en un momento...
1: Le tuvieron miedo a la hinchada, no sé, más que... Hinchada,
0: pero en medio había un defensor que para la pelota así como que se quedó mirando,
1: sí,
0: la...
1: Sí, sí, la verdad que sí.
0: Bueno, mensajitos.
1: Sí, buen vamos. Día, chicos, buen fin de y vamos a Argentina. Argentina, abrazo, dice Anaí, besitos.
0: Bueno, hoy trabajando, dice Berito Quintulén, acá... Buen día, chicos, acá la trabajación, y sí, cuenten con las empanadas. ¡Vamos, carajo, eh!
1: ¡Vamos!
0: La Guada, que nos está escuchando.
1: Hola, Chino y Gaby, excelente el programa. Hoy feria en el Salón del María Auxiliadora de 15 a 19 horas.
0: Ah, está buenísimo. Eso. Porque el fin de semana pasado, ¿era?
1: Sí.
0: No, estuvo lindo el fin de semana pasado.
1: Sí, pero había muy poca gente, estaba muy frío.
0: No, y nos quedamos colgados porque sabe que el domingo hubo feria en la placita. El domingo que estuvo lindo.
1: Sí.
0: Hubo feria, nosotros nos fuimos porque pensamos que... solemos ir a las ferias ahí a recorrer, está lindo. Aparte uno se encuentra con gente,
1: sí, charla. Claro que sí. Ahí tiene un audio, me parece.
0: Arreglamos el país, hacemos todo un poco, en un ratito nomás. Bueno, pero yo soy el que está con esto, así, usted no se meta, ¿listo? No venga, tampoco me quiero venir a mandar acá si hay audio o no hay audio. Escúcheme una cosa, vamos a...
1: ¿Quiere
0: una...
1: ligar usted temprano?
0: Vamos a una tandita, ¿le parece musical? Sí. Y volvemos. Bueno, si llega hasta el final, porque así como viene.
1: A ver, tengo que tomar la medicación.
0: Nos tomamos unos matecitos. Buen día a todos, a todos
1: día,
0: los que se han sumado.
1: A todos.
0: Ya estamos en el streaming también, estamos con la casaca hoy de... Vamos, con la casaca, la escaloneta. Estaremos hoy hasta las 3 de la tarde, más o menos. Así que quédese por ahí, acompáñenos. Buena música, buena compañía. Y en un ratito empezamos a jugar. Vamos a regalar empanada.
1: Vamos a llamar a Lavero. A ver, a Lavero, que nos va a regalar una remerita.
0: Y los chicos del Ciclón también, que siempre... Sí, sí, es medio como cábala también esa de...
1: Sí.
0: Esa picadita que hacen ahí con...
1: Sí, sí, es una cábala ya.
0: Sí, sí, sí, ya estamos. Muchacho.
1: Es por la Argentina.
0: Estamos a dos partidos del B. No vamos a decir más nada. A dos. Hay que ganar este y la semi.
1: Sí.
0: Si pero hay que ganar este. Vamos despacito.
1: Paso a paso.
0: Es un rival duro, difícil. Todos le quieren ganar a la selección. Digan lo que digan. No le importa. A ningún equipo le importa más ganarle que ganarle a la selección, le diría. Que si juega con España le da lo mismo. Si ganan o pierden contra España. Pero con la selección, con el campeón del mundo. Todos quieren dar batacazo.
1: No, encima vio que dicen que...
0: Eso no, les pesa eso.
1: Compramos el mundial.
0: ¿Qué? Si andamos juntando plata más.
1: Andamos comprando la oferta de la lista, vamos a comprar el mundial.
0: Ay, Dios, este tipo. No conoce la Argentina.
1: No, no, no.
0: Buena música. A la vuelta seguimos con La Voz del Canto. Recuerden, estamos en el streaming www. Y si no, a través de la web www.fm.
1: No, acuérdense que tenemos la aplicación nueva.
0: Por eso. Ah, sí, tienen que bajarla ahora.
1: Tienen que bajarla.
0: Entra, ¿no? Ahí le voy a mostrar en la foto, a ver, mire, porque aparte no sale nada, aviso que es gratuita, la aplicación. Mire, ahí le muestro. Así es la aplicación en
1: el Play Store.
0: Claro, en el Play Store. Aparece así.
1: ¿No? Si usted la busca en www.cordillerana no sale más.
0: Claro.
1: Ahora es una aplicación, directamente entra la radio desde ahí.
0: Sí, señor.
1: La busca en el Play Store. Radio Cordillerana, sale ese loguito, la descarga y pone play y salimos.
0: Claro, y ahora voy a poner ¿sabe qué? La tenemos que poner ahí en el estado de la radio, el enlace para que los que tienen el número, directamente ahí, y abajo, y aparte sabe que lo bueno es que no se corta, ahí tiene todo, no hay, es mejor que baje la aplicación de la radio que la escuche por otro. Y también le quiero decir que también estamos a través de la línea, por supuesto. Ya está nuestra línea de WhatsApp 2944-394461. Habilitada también, ya estamos recibiendo muchos mensajes. Pero
1: sí, yo tengo mi teléfono allá, así que bueno, también está sonando.
0: Bueno, a la vuelta, a la vuelta venimos con más música y seguimos aquí en La Voz del Canto, disfrutando buena música. Por ahora, los invito a escuchar esto que es Cristian Herrera, que se llama Dale Selección y suena de esta manera. Vamos.

0: Ahí estamos, bueno, esta selección musical con zambas, chacareras, hay un montón más todavía, para hoy, que estamos en la previa de un partido más de la escaloneta.
1: Ay, Dios, ojalá que no suframos tanto, por favor. Yo no sé si aguanta, mi corazón no sé si aguanta aún.
0: Y bueno, pero hay que sufrir.
1: Hay que sufrir.
0: Hay que sufrir,
1: vamos. Si no se sufre, no vale.
0: Aparte lo dicen ellos también.
1: A mí lo que más me sorprendió del partido, volviendo a lo que el partido este último que pasó, que creo que nos dejó medio con la fe allá arriba y con el corazón también.
0: ¿Qué?
1: Escucharlo a Scaloni y que no pueda
0: hablar,
1: decir lo que, de la emoción, porque yo creo que ellos ya se veían afuera. Las lágrimas de Leo, las lágrimas de Scaloni, creo que nos emocionaron a todos como país y nos unieron. Creo que el único país que está hinchando por nosotros y para nosotros es Paraguay, porque después todos se han puesto en modo anti-Messi. México, que no, nunca nos ganó nada. Chile, que no está jugando en Mundial. Perdón a los hermanos chilenos si hay alguno, pero no son todos. Pero
0: ¿hay alguno que esté hoy entre las 10, quiere venir a cocinar?
1: Claro,
0: como eso no tiene nada para hacer.
1: No son todos igual, convengamos que no son todos, porque tenemos parientes que son uruguayos, chilenos, y no son todos.
0: No, yo lo escuchaba hoy ayer a Nico, que decía que los que tienen mayor el índice de televisivo,
1: sí,
0: con mayor rating en Chile
1: son los partidos argentinos.
0: Los partidos argentinos.
1: ¿Sí?
0: Pasa que hay mucha gente que sí, esto es más mediático, creo yo, en las redes sociales.
1: Obviamente.
0: Sí, bueno, pero hablemos de cosas nuestras, dejemos hablar de los otros. Que sigan.
1: Que la sigan mirando por TV. Sí.
0: Messi puso un mensaje el otro día para México que cuando él muera quiere que lo entierren debajo de un durazno, ¿no? De una naranja.
1: Una naranja. Sí.
0: Claro, quiere que lo entierren con una semillita de naranja y. Entonces cuando él crece se la van a poder seguir chupando. Bueno,
1: un saludo a mi mamá que nos está escuchando. ¿Sí?
0: ¿Cómo van a decir eso?
1: ¿Que sí? Mamá, yo no fui, ¿eh? Bueno, ahí
0: son
1: tenemos la
0: onda,
1: tenemos la confirmación. Bueno, ya tenemos una docena de empanadas de la Guada, del puesto, ¿cuánto es?
0: Ah, Guada, sí, el uno.
1: El uno. Tenemos un para sortear. Una docena de empanadas. Tenemos la picadita cábala de ahí del ciclón. Déjeme que vea qué era, porque me olvidé. Snack, salamín, queso y un latón de cerveza.
0: Oh,
1: así que.
0: Como para C.
1: No importa. Y lo que voy a hacer, porque todo mi. No, porque voy a ponerlo en orden. No le voy a poner orden ahora. Lo voy a anotar así como está en blanco. Y al último le voy a ir poniendo el número al azar. ¿Le parece?
0: Sí, pero si la aplicación es la que elige.
1: Por eso, pero porque me dicen, porque lo pone del 1, claro, tiene más posibilidad que tiene. Entonces vamos a hacer así, voy a anotar. Sin yo, número.
0: Para mí no.
1: No importa, lo voy a hacer así, déjenme así.
0: Si la suerte es loca, te toca,
1: sí,
0: toca,
1: es verdad.
0: Si te sale uno,
1: y
0: sale
1: estamos
0: uno.
1: Esperando la confirmación de la nuestra.
0: No la complique, porque
1: de nuestra subsecretaria de.
0: Escúcheme.
1: Hacienda.
0: Ah, bueno.
1: Que ahí nos va a avisar que tiene, porque dice que se quedó, vendió todas las remeras de grandes, de chicos, la de suplente, los top con brillo, los top sin brillo, los bordados, los sin bordado.
0: Ajá, mira.
1: La ropa interior de Argentina, los corpiños, los calzones, todo.
0: Ah, ¿también había?
1: Sí.
0: Calzoncito de arriba te queda. Bueno, escúcheme.
1: ¿Con trompita lo quieres?
0: Escúcheme, sí, sí. Escúcheme, escuche.
1: ¿Qué?
0: No, dice que no alcanza con una docena de empanadas, mi amiga Lupe, así que le sumo un vinito también.
1: Para. ¡Esa! ¡Vamos!
0: Completo, mire, el combo completo. Empanada y vino para también le subamos al sorteo.
1: Exacto.
0: Cuéntenos, bueno. ¿Sabe qué? Cuéntenos qué cábala tiene. Mándenos un audio.
1: Un audio. ¿Sí? O cómo va a salir Argentina. Cómo parece que le va a salir. ¿Cómo?
0: ¿Qué? Y pasa que eso estuvieron los chicos el viernes. Yo diría, las cábalas, vamos con las cábalas. ¿Qué cábalas tiene? Si tiene cábala. Si
1: tiene cábala.
0: ¿Qué acostumbra? ¿Qué ha visto?
1: ¿Qué comen?
0: Claro.
1: ¿Con quién se juntan?
0: Uh-huh.
1: ¿Algo?
0: ¿Cómo festejan?
1: Saluda a Estelita y a su mami que nos está escuchando también.
0: Qué lindo.
1: Besitos.
0: Bienvenida.
1: Bienvenida. Bien. Que pasen unos días lindos acá con sus sobrinos, a pesar del frío. Venirse de allá del calor a sufrir acá el frío. Sí.
0: está fresco.
1: Así que un besito para Estelita, para su mami, para Fede, para las niñas, para los sobrinos. Y muchas gracias por estar en sintonía. Para mis hermanas, Sandra, no sé si estará levantada, el oyente número uno nuestro, don Johnny. ¿Sabe qué nos traemos para mostrar? Es la botella. Siempre nos olvidamos. Sí,
0: porque la vamos a tener que llenar nosotros también, si la tenemos.
1: Sí.
0: Y acá le damos duro.
1: ¿Hacemos una previa acá?
0: De acá salimos como la momia.

0: Escúcheme, yo me está preocupando, o sea, tenemos que terminar el programa, no se me empiece a...
1: No, es que me tengo que tomar la medicación.
0: Que la veo media ahí.
1: No, es que me tengo que tomar, mire, no, de verdad.
0: La veo media ahí, complicadita la veo.
1: No, no, para nada, para nada.
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0: Bueno, ¿sabes que esta semana cumplió años mi amiga querida de mi corazón y de mi alma, que es la Zulmita Villablanca? La Zulma estuvo cumpliendo años.
1: ¡Ay, un beso muy grande, sí, para nuestra amiga! Y ayer estuvo de cumpleaños nuestro ahijado.
0: Nuestro ahijado, Franco Figueroa, también le mando un besote grandote. ¿Quién más también estuvo de cumpleaños esta semana?
1: Mi hermana Cristina, pero ella no nos escucha.
0: Bueno, igual la saludamos de acá.
1: La saludamos igual para que, por si alguien nos escucha en Bariloche.
0: Claro, que se preparen para grabar un ratito más y le grabamos el saludo y le mandamos.
1: También.
0: La grabamos ahí y le mandamos a ella. Y sabe que, entre otras cosas, bueno, lindo lo del 9 de julio. El 9 de julio quiero contarles que estuvimos nosotros con los chicos cantando aquí en la peña del Centro Cultural Mapuche. Saludamos a la gente del centro que nos ha invitado. La pasamos muy bien, muy bien, muy lindo.
1: No me invitó a mí.
0: No, porque usted andaba, estaba pena, ahora anda más o menos. ¿Va a ir ahí a pestar a toda la gente?
1: No sé.
0: No es así, señor.
1: Vio que no me lleva, después dice, ñe, ñe, ñe.
0: No, sí,
1: después. Te amo.
0: Después. Te amo, te amo. Guardamón.
2: Hola, buen día, Gaby Chino. Yo miro el partido con mi abuela, mi esposo, mis hijos y mi hermano. Y siempre hacemos pizza en la cábala.
0: Ah, mirá vos.
2: ¿Qué te iba a decir? Soy Tati con el 862.
0: Tati con el 862. Bueno, pizza, una buena. No es pesada, ¿vio?
1: 862, dijo.
0: A ver, ya le digo un cachito así, hermano. Fijamos ahí al final.
2: ¿Qué te iba a decir? Soy Tati con el 862.
0: Tati con el 862.
1: 862. Uh-huh.

0: Bueno, recuerden que hoy hay feria, ¿eh? En el Salón del Marido Auxiliadora de las 15 hasta las 19 horas, ¿eh? Como para, ¿vio que, ¿sabe qué pasa? Uno cuando juega la selección empezamos a ponernos, ¿cómo se dice? Ansioso.
1: Sí.
0: Entonces, si no busca algo para hacer, no pasa mal la hora. ¿Vio? Se hace largo el día, se hace el día. Así que nosotros...
1: Después los últimos 10 minutos del partido son como 10 horas juntas.
0: Claro, nosotros nos vamos a quedar hasta las 3 hoy para eso, ¿vio? Para acortarlo más posible.
2: ¿Viste, Chino, que es una bruja? Ah,
1: sí, ahora cuando ve... Más vale que no me venga a buscar, Don Bodega, ¿eh?
0: Carlito venía diciendo, ¿en serio que tu señora? Sí, digo, bruja de las verdades.
1: Ya tengo congelado ya al equipo de Suiza y al arquero, así que...
0: Sí, sí, más vale que sí.
1: Vamos, estamos participando por una docena de empanadas, gracias a Guada, el puesto 1 de la Feria Franca, y un vinito.
0: Eso,
1: vinito. Además, tenemos una picadita gentileza del Ciclón.
0: Sí, señora.
1: Que está en los nosotros 3.46.
0: 3.45, ¿no era?
1: 3.46.
0: 3.46, bueno.
1: En los nosotros 3.46 para mí, de juego.
0: Bueno... No sé.
1: Un snack, salamín, queso y un latón de cerveza.
0: Sí,
1: como para. Y estamos esperando la confirmación de Vero Tevende.
0: Sí, señora.
1: Que se quedó sin remera ni para grande ni para chico. Se vendió todo, dice la suplente, la original.
0: ¿Tenía alguna pinturita, alguna cosa?
1: Sí, lo que sea. Ahí, así que ahora se iba a fijar si le había entrado un.
0: El mejor regalo que le podías dar es la bubucela, dijo, de andar el pibito a las 3 de la mañana.
1: Ay, sí, esta, mire.
0: No, es una tortura.
1: Se la compramos a nuestra hija y vio que viene con un plastiquito acá.
0: Claro.
1: Que para que me está viendo por
0: cosas. Se levantaba a la mañana.
1: Se levantaba a la mañana.
0: Una forma de
1: despertarte. Ah, se la pinché la porquería de nylon. Ah, le aviso a Nico que me la llevo, porque el otro día la dejaron acá, no la quiere nadie, así que sí, me la llevo. Porque
2: Bien ahí, bien congelado tiene que estar ese arquero. Y a los dos delanteros también.
1: Sí, también están congelados, los primeros que puse. Nos tiene que contar, gente, nos tiene que contar qué cábala, con quién se juntan, lo que sea, ustedes no hay problema. Los anotamos al sorteo.
0: Escuche esto, vamos a tener que empezar a preparar sesión. Vos, eu soy muy san niña. Voy a dar
1: la
0: predicción, niña.
1: No hago.
0: Usted se hace la
1: no
0: mamá.
1: Hago lectura. Mire, solamente curo el ojo, curo el empacho, curo el susto, que muchos me conocen. Pero no hago ni amarres, ni atadura, ni...
0: A mí me dio agua el calzón.
1: Bueno, siga. Mentira, eso no lo hice.
0: Sí. No. Ah, ¿qué no?
1: Usted bajó solito el pozo.
0: Sí, sí. Hola, Chino, decile a tu señora que me dé 6 números para el Kini. Tire 6 números, tire así, dele. A ver si le da suerte. Pero.
1: Bueno, para lo que la note.
0: Un 10%.
1: Pero que la anote, pero ya jugó el 15-6.
0: No importa, de ustedes 6 números. 10%, por lo menos. Para.
1: Tiene del 1 al 36, ¿cierto?
0: Sí, creo que sí. Bueno, tire 6, espere, a ver, espere. ¿Está listo para anotar, estimado o estimada?
1: Bueno, anote.
0: Ahí va. Ahí van los 6 números del Kini. El que quiere prenderse también, pero 10% acá, ¿eh? Con la bruja, si no, claro.
1: El 1.
0: Después le hace el otro, igualito, y pierden todo, así que vamos.
1: El 1, al 7.
0: Anote, el 1.
1: El 7, el 13,
0: ese no tengo nada.
1: El 19, el 22 y el 35.
0: Ahí está.
1: Y el sale o sale, el 12 y creo que son dos números.
0: Ah, pues usted no juega aquí.
1: El 12 y el 21. Y el revancha, el 35. ¿Anotó?
0: No sé, yo supongo que sí.
1: Bueno, yo ya le dije, si no de... Lo que no hago es amarres,
0: no hay repetición.
1: Ni retorno de amor imposible, ni nada que sea malo. Todo bueno.
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1: Y en falsa modestia, he curado niños desde no sé hace cuánto y los he curado una sola vez y no los he visto más porque sirven mi
0: Sí, cura. En serio, los curas desde el otro...
1: Sí, no, además curo por nombre, me escriben desde Neuquén, desde allá.
0: Cura por WhatsApp.
1: Mi hija, sí, mi hija me pide, mami, curame, estoy enferma.
0: Curame el hígado, dice, el empacho.
1: El empacho. Que espero que algún día sea con pata.
0: Sí. 2944-3944-61, estamos jugando. Una docena de empanadas con un vinito del puesto 1 de Lupe, ahí en la Feria Franca Municipal. Una picada con snacks, salamín y un latón, de cerveza de el Mercadito del Ciclón en Los Notos 346. Y este, a eso le vamos a sumar algo que también nos va a dar Vero Tevendi ahora.
1: No sé si
0: el Iván está por ahí, pero bueno, no si sé. Estás Iván, avisá. O le escribimos, ahí le escribo a Iván.
1: Che, dice que está yendo a la agencia.
0: Bien, sí, lo hicieron, lo vimos, el videito que nos manda ahí el Rolo Romano este, a ver. Sí, el Rolo. Sí, lo vimos en la semana de el Freddy. Lo vimos en la semana en el TikTok. Uno que se hizo bien, una muy tendencia, que lo puso usted en su estado. El de Messi llegando
1: a
0: los granaderos contra los suizos ahí. Sí. Está muy bueno,
1: No, digo que el chico que me pidió los números, chico, no sé quién es, a ver, ya digo quién es.
0: Yo tuve empacho con pata, Gaby, y me curó la luchita, guarda, salió Yagi, mi princesa mayor.
1: Jorge Barro dice que ya se está yendo a la agencia, así que bueno.
0: Ah, bueno.
1: Lo vamos a tener en cuenta, más vale
0: bueno.
1: Lo que saque.
0: Bueno, le va a tener suerte. Vamos, carajo.
1: Bueno, muy bien por ese empacho,
0: Eso, vamos, le vamos a dar buena onda para los que juegan, dale, vamos. El otro día escuché, ¿cuánto ganó?
1: Ah, 50 mil millones. No, 154 millones.
0: No, mil. Eran mil, 50 mil o 5 mil millones. Se salvó
1: para toda la vida. Hermoso.
0: ¿A dónde va a gastar tanta plata?
1: No sé. Yo me la gasto aquí en una semana.
0: Ahí sí podríamos comprar la final.
1: No, es que dicen que Messi, vio que la FIFA ahora evita poner lo que es todo lo que sea de violencia, no lo pasa.
0: Claro.
1: En un momento que vio que entra uno de un pelado de los egipcios que va a torearlo a Messi.
0: Ah,
1: el DT vio que eran mellizos.
0: Claro.
1: El DT lo había ido a increpar a Messi diciendo que Messi le había dado plata al árbitro. ¿De dónde? ¿Cómo anda con plata en el?
0: Hay que ser muy huevón, pero andaba con la billetera en la canilla.
1: En el calzón. Bueno, vamos, gente. Todavía estamos acostados, dormidos. Sintonicen, vamos. Estamos.
0: Bueno, buen día, don Tincho Ortiz, ¿cómo andás? Que la luz de la mañana ilumine tu camino y fortalezca tu confianza, que todo saldrá bien. Buenos días, todos con nosotros. Dios con nosotros. Gracias, Tincho. Sí, no pusimos nada en el estado, tenemos que poner en el estado de la radio ahí y de la página. Vio que tenemos una página en Facebook, la verdad que le damos poca. Tendría que estar transmitiendo ahora por la página, pero somos medio vagoneta para.
1: ¿Usted? Porque yo no manejo.
0: No, pasa que si pongo a transmitir el teléfono, va después tener los mensajes, todo, no podés.
1: Claro.
0: O una cosa o la otra.
1: Claro. Buen día, primita, buen día, Angie, ¿cómo estamos? ¿Qué cábala tenés? Gracias por siempre estar ahí todos los sábados que estamos. El sábado pasado no estuvimos.
0: No, el sábado pasado no, porque... Ah, claro.
1: No estuvimos.
0: No, el sábado pasado fue a grabar el video.
1: Claro. Un video porno.
0: Dentro de poco van a ver hicimos un videoclip con los chicos de... con Nico Casal, con Nacho Vicente y con Agus Gregory. Hicimos un videoclip que va a estar dentro de muy poquito ahí con las voces. Así que les agradezco, muy muy ameno, muy lindo, muy profesionales, muy muy cálidos los muchachos. Videoclip con los chicos de con Nico Casal, con Nacho Vicente y con Agus Gregory. Hicimos un videoclip que va a estar dentro de muy poquito ahí con las voces. Así que les agradezco, muy muy ameno, muy lindo.

0: del padre.
1: Ahí mandan un enlace, pero no sé, acá yo no lo puedo abrir.
2: Ah, bueno, pero ahí lo abrimos ahora, a ver qué onda, qué dice.
1: Yo que hoy está como muy tranquilo, porque como que estamos modo vacaciones, ya salieron los chicos de la escuela, estamos todos como más relajados, bueno, no sé si tanto, pero creo que se va a empezar a sentir los nervios a partir de las 5 o 6 de la tarde, vamos a empezar a...
2: Sí, señor. Hoy viene,
1: ¿Tenemos la gran farsa?
2: Sí, viene Cañi, con el bichito de luz.
1: ¿Con bichito de luz? ¿Qué no ha aparecido? ¿Qué pasa con el bichito de luz?
2: Y porque todavía tiene los guantes puestos.
1: ¡Pobre! ¡Ah, está malo!
2: No se enoje mi bichito de luz.
1: El otro, el empleado, se le fue de vacaciones.
2: ¿Qué
1: el,
2: tal?
1: ¿Cómo es el...?
2: ¿El operador?
1: El operador se le fue de vacaciones.
2: Se fue a...
1: ¿Cómo fue?
2: A México,
1: carajo.
2: Sí, ¿qué nos mandan? ¿Nos mandan videos acá?
1: Claro, videos, dice, para Messi. Mi cábala, dice Angie, es mirar con mi hija, con mi hermana Mirta, comer algo rico y después mirar el partido. Ajá. ¿Qué es lo que comen? Angie, decime tus últimos tres números del DNI. Con toda la actitud, mando una foto. Todos con las remeras, banderas, gorritos.
2: ¿Qué tal? Todo el cotillón para,
1: todo el cotillón.
2: Para mirar la selección.
1: Y la bubucela, mirá.
2: Me dejó sordo.
1: ¿Más que mi voz?
2: Sí. Le bajé los agudos, ¿sí? Porque si no me chifla acá. Ya me chifla en la casa acá.
1: Estamos en sorteo, vamos. Participemos todos. Tenemos una docena de empanadas.
2: La mojojojo.
1: La calila, la... tenemos una docena de empanadas, gentileza de Guada, del puesto 1 de la Feria Franca, y un vinito. Tenemos una picadita de el ciclón de los otros 456. ¿456 era?
2: ¿Qué cosa?
1: ¿El ciclón?
2: 346.
1: 346, perdón.
2: Se distrae.
1: Sí, me distraigo. Un snack, salamini queso y un latón de cervezas. Ajá. Y estamos esperando la confirmación de nuestra subsecretaria de Economía. Que bueno, por ahora, por cuestiones de la selección y de lo del mundial, no vamos a estar haciendo nada referido a la política. Que vamos a estar hueveando con eso. Pero se tiene que jugar con algo de la selección.
2: Sí, sí.
1: Ahí llegó un mensaje.
2: Ahora veo. Buen día, Chinito y Gaby, qué lindo es escucharlos. Hoy no viajamos, así que estamos firmes escuchando la radio. Excelente programa, Gaby, ¿me podrás curar? Abrazo grande, ¿no? Vos no tenés cura, Chumi, fuiste.
1: Ah, no, él ya sabe cuál es el... Los nosotros, 346.
2: Sí, está bien entonces.
1: Qué estúpida la piña. Me dice, escuchá. Mira que me manda la pin y todo porque no la saludé. Le dije, porque le dije, pasaste a quedar de lado porque vio que la pini en el... Mira, están de bendición ahí, corrida en el ciclón, ¿eh? Hay que ir más seguido al ciclón.
2: Sí. ¿Están comiendo levadura?
1: Sí, pero a la única que no tocaría sería la pini, porque embarazo a esta altura de mi vida no quiero.
2: No.
1: Casamiento lo estoy pensando. Dice la pini, le digo yo, qué no.
2: Grande,
1: vos le digo yo, pasaste a quedar a un costado, le digo yo, quédate para allá, le digo yo.
2: Hace rato que no la vemos, yo no la veo ahí.
1: Dice, ¿qué si un chiquitito así no se ve? Tiene que pararse para... Te quiero, pini. Me pone... Así te chifla la de abajo cuando lo ves al más sexy de tu marido.
2: Ah, al más preferido.
1: Yo te voy a mandar al frente, ¿eh? ¿Vos qué te crees?
2: Escuche, a ver.
3: La toda la nuestra es mirar el partido con todos mis hermanos y mi tío Mariano. Ajá. Saludos, tío, soy Alma 12.
1: ¡Eh, y los tres últimos del DNI? ¿Almita?
2: Ah, Almita, sí, porque ¿sabes por qué? Para el sorteo, porque después le tenemos que mandar, si eventualmente tenés la suerte de ganar, tenemos que mandarle al comercio.
1: ¡Esa! Nos están escuchando también. Saludo ahí al tío Aldo, a la tía Leji, a Mario, a la Pato, que nos están escuchando.

0: Así que un beso muy grande, pecho frío. Te quiero igual, no importa. A mi tío Aldo igual, también lo quiero, sí. Sí, no importa. Che, ¿y qué cábala tienen? ¿Tienen alguna cábala? ¿Se juntan? ¿Qué hacen?
1: ¿Marito? No creo.
0: Marito Mario. Come hielo.
1: Mario, sí. Ese aparece cuando están ahí, empiezan los otros, ¿ves lo que tiene la esa sí. camiseta
0: sí, sí.
1: fea? Esta es la canción de
0: la selección.
1: Sí, señor.

0: envidia que nos hicieron los españoles.
1: Oh, qué mal. Bueno, son amargos, pero son... ¿Qué?
0: No tienen idea para nada. No,
1: las formas que tienen. Como nos no quitaron tienen la, copia.
0: Nos quitaron la... nos robaron la esta idea de esta canción. La cambiaron, no sé, le pusieron qué cosa, ¿no? No tienen ni idea para nada.
1: ¿Está malcito?
0: Sí.
1: Ya te la vamos a dar, malcito. Escuche.
2: Mi número es 961.
1: Alma Ose, 961. Hola, Gaby Chino. Nuestra cábala es sentarnos en el mismo lugar y la picadita. Soy Pato 287.
0: Pato. ¿Y acá?
1: Acá, la cábala es tomar alcohol. El mate no funcionó, a lo argentino nomás. Ailén 432, siempre un gusto verlos, un abrazo grande. No sé si la que está conduciendo es la Bolli o quién. Ja, ja, ja. A ver, ya te digo quién es. Judith, dice.
0: Judith,
1: no. Judith, dice. Ailén 432, ¿anotó?
0: Ailén 432. Mario dice... Nosotros nos juntamos en el Primeros Pobladores con las hijas y la familia. Cábala, aguante Argentina. Y los últimos tres números de tu DNI, Mario.
1: Mario, ese es Mario Rodríguez, ¿no?
0: Mario Rodríguez, el primo.
1: Muy bien.
0: Mi mamá me dice siempre, yo me anoto y vos nunca me sacás. Le digo, mami, pero si un sorteo, no puedo acomodarte.
1: Mamá, la suerte de... Tengo que salir, dice, ¿eh? Bueno.
0: La Bolli salió una vez sorteada para una entrada para que vaya a ver a Lázaro o a la Cele.
1: No sé, ¿eh?
0: A la Cele. Y no fue, así que no me puede reclamar nada.
1: No joda, Bolli.
0: No. La Vero está grabando un audio, así que ahí...
1: ¿Tenemos algún bingo hoy? Gracias, la verdad, ni idea. Perdón, era... Perdón, es 387... Es Pato 387. Claro, porque anotó 287, no, es 387. A ver, audio, escuchamos.
3: Hola, hola chicos, qué lindo escucharlos. La cábala nuestra es salió un poquito carito. Es tirar un pedacito de carne con morcilla, chorizo y el fernet. Sí, fue bueno, lo que tuvimos en el primer partido y ha dado resultado. Y bueno, ahora no sé cómo vamos a llegar a terminar el mes.
1: Sí, sí, es el tema.
3: Soy Mari... Con el 634.
1: Bueno, vio que a nosotros nos pasa lo mismo. Dice, arrancamos con una picada porque era... Que cocinaba muy bueno y era lo más rápido ahí nomás. Y ahora te sale más... Una picada te sale más caro que comer
0: un asado.
1: Pedazo de carne.
0: Sí.
1: Joder. Así que a mí me duele más que usted.
0: Encima vio que ahora está el fernet dorado, el de
1: sí,
0: la...
1: Sí, ese lo tenemos.
0: Ese lo tenemos. Y decimos, bueno, vamos con ese. Claro. Dura un partido.
1: Lo primero que buscamos fue asegurar esa parte.
0: Claro, es decir,
1: ya líquido. Tenemos el gin, tenemos todo.
0: Bueno, nosotras con mi nuera tomamos siempre una, compartimos una, ¿cómo es este? Un gin.
1: Claro.
0: Pero tomamos
1: gin tonic.
0: Un gin tonic.
1: Tomá.
0: Pero claro, ese día era muy temprano, eran las 3 de la tarde.
1: Claro, no, jugó a la 1.
0: 3 y media. Porque no a las 3,
1: jugó a la 1.
0: Claro, 3. Claro, 3 menos 10. No. Y me dice, preparemos un gin tonic. Y yo digo, no, es muy temprano. Preparemos. Y digo, bueno, se cague. Y después dormimos una siesta.
1: Sí, y eso es lo que hicimos.
0: Sí, porque era muy temprano. Pero bueno, hoy es sábado, así que hoy, no sé si en la yo pera, pero.
1: Le digo, nos tiramos.
0: Que no escuche mi nutricionista.
1: Miramos un rato le digo, miramos el partido, después nos tiramos una siestita y después nos levantamos, tomamos unos mates, miramos a las 8 jugaba, entendía yo que jugaba. Colombia.
0: Colombia.
1: Cuando me levanté estaba. Ya estaban los penales.
0: Penales.
1: Estaba. A ver, este no era, veo que le estoy hablando.
0: Cierra acá un poquito, quiero escuchar el audio de la Vero.
1: Bueno, a ver, voy a escuchar un audio, a ver qué más tengo por acá. Vamos por este primero.
3: Hola, hola chicos, qué lindo escucharlos. La cábala nuestra es salió un poquito carito. Es tirar un pedacito de carne con morcilla, chorizo y el fernet. Fue lo que tuvimos en el primer partido y ha dado resultado. Y bueno, ahora no sé cómo vamos a llegar a terminar el mes. Soy Mari con el 634.
1: Buenísimo. A ver qué
4: dice. Hola, buen día, buen día. Con el 918, Omar. La cábala nuestra es sentarnos en el mismo lugar en la mesa, ya sea para almorzar o para cenar, y con la camiseta argentina puesta.
1: Eso, muy bien.
4: Y bueno, hasta ahora nos vino dando resultados.
1: Vamos.
4: Así que bueno, vamos a ver. Y si salimos campeones, bueno, vamos a salir con el maniquí, como ajá, el mundial pasado, que anduvimos por todo el centro con el maniquí, ajá, vestido de la maniquí, porque es ella, ajá, vestido con la camiseta de Argentina. Bueno, un abrazo, que tengan lindo día.
1: Bueno.
0: No me deja hablar.
1: Babuini. Las dos B larga y el número es el 100, dijo.
4: Hola, buen día, buen día. Con el 918, Omar.
1: 918. Hola chicos, saludos. Puesto 9 de la Feria Franca, Miriam 874. Nosotros los vamos a ver acá porque vamos a ganar y festejar. Vamos, Miriam.
0: Miriam, ¿cuánto?
1: 874. Bueno, a ver si el puesto 9 también se juega, che, con claro, algo. Vamos con a la algo. Feria Franca, vamos, vamos.
0: Vamos, vamos,
1: vamos. Vamos a la Feria Franca.
0: Bueno, ahí la Verito de Vero te vende.
1: Ajá.
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0: tienen
1: un ratito
0: banderas.
1: Antes. Tienen banderas.
0: Tienen banderas, ajá, tienen gorritos, tienen bubucelas, tienen la bandera, la creo que la de 2 metros por 1.50, después tienen la bandera, la ajá, que se ponen el,
1: sí,
0: en
1: sí,
0: la espalda,
1: sí,
0: tienen los paragüitas,
1: ajá,
0: por si va a estar lloviendo o nevando, uh-huh, tienen bufandas, tienen remeras para adultos, tienen remeras para mujeres, varones, y nos va a regalar una remera para niño,
1: ajá,
0: porque dice que las de adultos ellos tienen, pero bueno, es obvio, es un negocio.
1: Sí, sí, sí.
0: Así que, Berito, gracias por tu predisposición. Nos regala una remera para niño. Ahí ya le digo en qué talle. Porque vio que tienen hasta tanto talle. Dice de niño.
1: No importa, ¿sabes qué? De niño.
0: Sí, sí. Así que sorteamos una remera de niño.
1: Igual gracias. Sirve porque la pone de adorno. Sí. Si no, no le ganan.
0: Con las tres estrellas, ¿sabes qué? Sí. Del mundial. Gracias a Vero te vende, me diga bien la dirección, así le damos difusión. Bueno, quién no sabe dónde está.
1: Usted
0: la Vero
1: sabe, la que la pone en la lista si usted anda fallando con el pago, ¿eh?
0: Si usted le debe a la Vero, sale
1: al horno.
0: Al horno, al Facebook, la lista negra.
1: A ver, otro audio, escuchemos.
5: Hola, chico. La cábala de nosotros es verla en la casa. Los tres, con la camiseta puesta y me pinto bien la cara.
1: Ah, muy
5: eso
1: bien.
5: Sí. Espero que nos vaya bien esta noche. Besito, María 722.
1: María 722. Bueno, recuerden, vamos a sortear, vamos a regalar una docena de empanadas con un vinito que es gentileza de nuestra amiga La Guada, que está allí en el puesto 1 de la Feria Franca Municipal, Guada Guzmán, por supuesto. Una picadita, salamín, snacks y un latón de cerveza de gentileza de el Mercadito del Ciclón, allí en los Notros 346. Una camiseta para niño de la selección argentina, que nos también gentileza de Vero te vende. Así que, bueno, regalitos para hoy también. Otro audio por acá, escuchemos, vamos, porque se nos van a empezar
6: hola,
1: a montonar.
6: Hola, buen día, ¿cómo les va? Yo voy a mirar el partido en mi casa con mi hija, mi yerno, mi nieto.
1: Ajá.
6: Tranquilo nomás.
1: Está bien.
6: Y bueno, 540 es mi número. Y bueno, les aviso, hoy hay bingo en el Centro Cultural Mapuche a las 14 horas.
1: Ahí está. Ahí estaban preguntando.
6: Escucharon, 14 horas en el Centro Cultural Mapuche.
1: Bueno.
6: ¿Cómo les va?
1: Muy bien, que tenga mucha suerte, querida amiga nuestra seguidora de la radio.
0: De la radio, sí, sí.
1: Dice que la radio tiene una sola frecuencia nomás. Y claro, le puse un candado para que no la cambie.
0: Sí, porque la otra vez se la habían cambiado y se había enojado porque claro, no la podía enganchar.
1: ¿Está loco? ¿Cómo le va a cambiar la radio del Cira? ¿Qué le pasa? Vamos con otro.
7: Hola, chino Gaby. Nuestra cábala es yo sentada en el sillón, porque la última vez estábamos comiendo.
1: Ajá.
7: Y íbamos perdiendo. Le digo, no, yo me voy a sentar en el sillón.
1: Claro, eso.
7: Y los perritos al lado.
1: Claro, claro.
7: Y mi marido, bueno, atrás, alentando, gritando, y bueno, nada. Esa es nuestra cábala, María con el 974.
1: María,
0: vio que uno tiene lugares.
1: ¿Anotó?
0: María,
7: alentando, gritando, y bueno, nada. Esa es nuestra cábala, María con el 974.
1: María 974, anote. Otro más.
8: Hola, Chino, hola, Gaby, ¿cómo están? Está muy bueno su programa, acá lo estamos escuchando. Nuestra cábala es acá 5 minutos antes de la bandera argentina, la que tenemos de cábala. Y sentarnos todos juntos en nuestros sillones a mirar el partido, en familia. Ajá. Y siempre compartimos unas pizzas y un vasito de gancha con bastante hielito. Y hoy gana la Argentina 3-1, Pato 0-95.
1: Vamos, Pato,
8: aguante
1: vamos.
8: La Argentina.
1: Eso, vamos.
0: ¿Pato cuánto?
1: 9-7-1, parece que.
8: Joder, vamos. Hielito. Y hoy gana la Argentina 3-1, Pato 0-95. Pato, aguante 0-9. La Argentina.
0: Nada que ver. Y esto que todavía no tomó.
1: Hola, buenos días, chicos. Nuestra cábala es mirando el partido con un vinito, con mi novia Claudina. Mingo con el 097 y, por supuesto, con la camiseta puesta.
0: Bueno, acá dice Doña Neira.
1: Ajá.
0: Dice, yo con mi vincha de Argentina se come zapallo relleno, Herminia, con el 448. Ojalá, estuvimos viendo las cámaras de seguridad de ahí de la casa Sandra, porque Johnny tiene un problema en su corazón.
1: Sí, no vio ese.
0: Ay, Dios, pero se sentaba, se arrodillaba, se paraba, levantaba los brazos. Yo no sabía, yo le decía, no,
1: está loco,
0: tranquilo, calmate. Y Sandra se fue.
1: Vamos con la calmación. ¿Sí? ¿Qué le pasaba?
0: No, dice, estaba que se. Ah, no.
1: No.
0: Dice la tía Leji, dice, lo vamos a mirar en casa con el Tito y con la familia. Hola, primo querido.
1: Llegó Tito.
0: Bienvenido, Tito y familia, grande, y a la Tito. Gaby, a mis nenes, y bueno, y que lo disfruten. Sobre todo, yo creo que esta ocasión es más para, creo que es el último baile de Leo.
1: Sí, creo hay que disfrutarlo.
0: Hay que disfrutarlo y nada mejor.
1: Y
0: que
1: si tenemos la bendición de volver a coronar, mejor. Pero si no, hay que con estos muchachos, hay que disfrutar cada partido. Hay que agradecer. Nos hacen pasar emociones como creo que
0: no sé
1: nunca. Lo más parecido yo a estas emociones que he pasado fue cuando allá en el 2018, todo lo que pasó en ese 2018, que terminó en Madrid. Pero de fuera de joda, digo, así a nivel...
0: No sea peleador.
1: Pero es lo más emotivo que...
0: No sea peleador. Claro.
1: No, peleador. Pero digo porque a nivel sentimiento... bueno, algunos no... Por ejemplo, Marito Rodríguez no. Él para él no... Él
0: no peleé, no sea así.
1: Fue muy doloroso, todavía.
9: Ay, ¿qué dice? Hola, chicos, buenos días. ¿Cómo les va? Mi número es 194, soy Pato.
1: Pato,
9: y 194. Mi cábala es... Mirar el partido en silencio...
1: Agarrarlo del cogote que está al lado...
9: El relato me hace súper mal, se me acelera el corazón y
1: los relatores
9: ponerme a limpiar o hacer alguna cosa en la casa.
0: No, está loca.
9: Y bueno, cuando...
1: Dale, si no limpias nunca
9: vas a hacer. Hace un gol argentino, lo escucho porque todos mis vecinos gritan, así claro. Que ahí vengo al televisor y sí, le doy volumen. O también con la radio prendida, pero bajito. Bueno, me desahogo y sigo haciendo cosas. Y obviamente, rezando todo el tiempo. Gracias, un saludo y me alegra de escucharlos todos los sábados. Qué un besito grande para los dos.
1: Gracias, beso Patito.
0: Beso Patito, sabes que te queremos mucho. No le hagas caso a este peleador.
1: Soy la cámara. Mire
0: que yo tengo acá también en el personal, me están volviendo loco.
1: Sí, también. ¿Qué
0: hola, prima, nosotros lo miramos en la casa de mi hija, en familia. DNI 093, saludos, Pato. Y ahí tiene varios audios, ¿eh?
1: Ahí estoy pasando. ¿Ahí qué dice?
10: Hola.
1: Ojo.
10: Mira, mi nombre es Sergio.
1: Sergio.
10: Con el número 591.
1: 591.
10: Y mi cábala para el fútbol que estamos cumpliendo, sí, es la bandera al frente del televisor, que nos deje ver la imagen, por supuesto,
1: claro.
10: Y ponerlo en la remera, ajá, sí o sí, compramos remera para
1: por
10: eso,
1: supuesto.
10: Y el mejor humor y cantar.
1: Muy bien, excelente, buena onda para tirarse eso con la selección, buena onda a la selección y la selección a nosotros, qué grande.
0: dice el primo Mario que vos amás a Paredes, que no te haga el otro.
1: Un tal Enzo, viste, no sé si te acordás de un tal Enzo. Hola Gaby Chino, la cábala de Cata es todos en el mismo lugar. Mi mamá en el bar, yo y mi papá en la mesa principal y ella en la silla donde se sentaba la abuela Dina. Saludos, dice Rayén con el 155. Che, Laurita, también jugate, Laurita, nunca...
0: ¿Rayén con el cuánto?
1: 155.
0: Un gasolero, algo. Ah,
1: algo, algo, tirate, Laura, tirate tampoco algo, sea Laura. Tan nortiva, loco.
0: Ah, el local de Lavero está en La Madrid 246 y a partir de hoy hay este horario corrido desde ahora ya.
1: ¿Tiene pinturita y eso?
0: Sí, tiene pinturita, tiene bandera, tiene remera de adulto. No,
1: hay que ir a comprar ya, ya,
0: tiene,
1: ya.
0: Tiene tangas de Argentina, tiene
1: niño, tiene... Guárdeme una para... que después festejo. De... Yo me pongo para festejar, no me importa.
0: Lo vio ese que prometió que si Argentina salía, ganaba este partido, sí, que iba a ir a pasear en tanga en la moto.
1: Ah, no.
0: Salió en tanga en la moto. No. Estaba lloviendo y salió entangado.
1: No, a mí el que me hace... hay uno... que pasan, que se ve que se estaba haciendo estudio al corazón, pero tenía puesto un holter, un marcapaso. Sí. Y claro, y él se firma y está mirando el partido de la selección el otro día, así que no sé cómo le habrá salido el holter, pero anda saltando y anda con el coche.
0: A repetir el holter.
1: Bueno, a ver qué dice. ¿Otro audio? Sí, señor.
11: Buen día, Nico. Nico. Para participar en los sorteos.
1: Bueno, pará, no empecemos a bardear. No, Nico, no, a ver.
11: Claudio con el 994.
1: No, no sé, Claudio. No, mandá bien el audio, viejo. ¿Qué venía acá con Nico?
0: No está anotado, no está escuchando, no es Nico.
1: No, Nico, nada, loco.
0: Nico de lunes a viernes y a veces, cuando él cumple el Félix. Sí,
1: aparte
0: con
1: hincha de Boca ese. Hola, Chinito. Soy Juan. Yo lo miro con mi señora y comiendo un pollito. Mi número es. 636 vamos a poner, y gana 3-0. Este señor es Juan. Juan 636.
0: Juan y Gaby, perdón, porque sí. No estoy invisible acá, no soy muda.
1: Estás anotado, Juancito. Sí, vamos a escuchar bien a ver qué ya dice. Pará, a ver qué decía, porque
11: acá la nuestra es esa, ponerlo fuera de la camiseta argentina, pintarnos, verlo juntos. Y la tirada te dijeron que me hacen cocinar.
1: Ah, mira.
11: No es picadita, lo hacen cocinar al pobre Claudio.
1: Pobre.
11: Y le mando un abrazo para todos ahí. Esta noche salimos a festejar todos.
1: ¿Qué le que, por ejemplo?
11: Claudio con el 994, por las dudas, no sé si había que decir el nombre.
1: Claudio.
11: Estoy acá en casa, cocinando.
1: Ah, muy bien. ¿Y qué cocina Claudio? Para el partido. Nosotros decimos siempre, hacemos algo. Por eso hacemos la picadita para evitar comer. Pero hoy creo que vamos a meter algo, ¿no?
0: ¿Carneamos al Jack?
1: Sí, hacemos algo. ¿No llegamos a fin de mes, loco?
0: No. Tanta picada, tanta
1: tos. ¿No vio ese, el audio ese de... ¿Tiene hija vos que le dice Leo?
0: No.
1: Hola Gaby Chino, qué lindo escucharlos todos los días. Nosotros, la cábala es mirar el partido en familia con la camiseta argentina. Vamos Argentina, que hoy ganamos 3-2. Guada con el 3-22. Tiziana con el 8-75. Vamos Argentina, carajo.
0: Repítame por favor de nuevo.
1: Bueno, Guada con el 3-22.
0: Guada con el 3-22.
1: Y Tiziana con el 8-75.
0: Qué lindo nombre, Tiziana.
1: Tiziana.
0: ¿Con él?
1: Espera, se te vuelve para atrás. Anote enseguida, señora, no se me distraiga porque si no.
0: Tengo los dos celulares.
1: 875. Y bueno, por eso, pero sí. A ver.
0: Hola, soy Martín. 415. ¿Sí? Mi cábala es mirar el partido parado.
1: Amigo. Te va a contracturar, hermano.
0: Martín.
1: Bueno, pero veo que hay cábala y cábala.
0: Sí.
1: Como nos pasa a la mayoría, creo que como arrancamos el primer partido que uno por ahí ni.
0: Nosotros estábamos sentados en el sillón.
1: Ni siquiera lo programamos.
0: Porque no, de verdad no vemos de dónde estábamos en la mesa, no veíamos.
1: Entonces, tengo un televisor grande, claro. Y un sillón ahí adelante, pero como empezamos a mirar el primero sentados en el comedor, no en la sala de estar, digamos, ahí al lado del piano.
0: Al lado de la chimenea. Estábamos sentados en el sillón y íbamos perdiendo 2-0.
1: No,
0: y mi hijo dice, no estábamos en el sillón, estábamos en la mesa. Y nos pusimos cada uno en la mesa. Y claro,
1: y vino la remontada.
0: Y mi hijo estaba esperando que le avisen si trabajaba o no. Entonces se estaba cuidando, no estaba tomando nada.
1: Claro, no, estábamos, no podía
0: nada. Estábamos tomando mate.
1: Nada de nada.
0: Y al último dice, no, dice, voy a tomar un vaso de cerveza. Se cague. Y mi nuera dice lo mismo, dice, va, vamos a tomar un gin. Y yo digo, bueno, tomemos un gin, pero no, la picada no es almuerzo, ¿vio? Y pega. Así que sí. Fue una buena siestita.
1: Sí. Escuche.
12: Perdón, quise decir chico y me salió Nico. Generalmente a veces le mandamos a Nico.
1: No te pasó.
12: Pero...
0: Está perdonado.
12: Estoy haciendo un sanguchito de ternera.
1: Ah.
12: A las 2 se tiene que ir a trabajar, a las 2 de la tarde se tiene que ir a trabajar la jefa.
0: Qué genio, mire. Ojalá a mí me cocinara.
1: Está bien que la mande a trabajar así. A ver, si, ¿qué dice este para acá?
4: La cábala nuestra es sentarnos en el mismo lugar en la mesa, ya sea para almorzar o para cenar, y con la camiseta argentina puesta.
1: Ah, está bien.
4: Y bueno, hasta ahora nos vino dando resultados. Uh-huh. Así que bueno, vamos a ver. Y si salimos campeones, bueno, vamos a salir con la...
1: Ah, sí, está bien. Hola, buen día, Chino. Gaby, nuestra cábala es mirar sentado en el mismo lugar y la bandera... al de la TV, DNI 695. Pero, Carlos,
0: ¿ese es el mismo audio?
1: No, ese no, este porque estaba repitiendo, me mandó otro mensaje. Pero es un enlace que no puedo abrir. Entonces, pero este es otro mensaje. Este es Carlos con el 695. Hola, Chino y Gaby. Mi cábala es ver el partido con la camiseta argentina que tiene dos estrellas y de pie. Claro, la camiseta vieja. Yo tengo una que usé para la final. Porque esta me la saco. Esta es nueva, pero esta no. Me la saco.
0: Yo también.
1: Me la pongo después. Y uso una que tiene tres estrellas en la espalda, tres estrellas grandes así. Que bajan.
0: Que es la, digamos, era la de entrenamiento.
1: No, no, la que usaron.
0: Mundial anterior.
1: No, la que usaron ellos cuando. Después que vio que cuando salió campeón, sí. Se pusieron una camiseta.
0: Ah, sí, sí.
1: Para recibirla. Para festejar ahí en Qatar, en el estadio. Bueno, esa camiseta tengo. Entonces, esa es la que uso normalmente. Y bueno, este año había empezado con esta cuando estábamos poniendo en 2-0, me la saqué y me puse la otra de vuelta. Ninguna duda, ¿no?
0: Igual, el mundial pasado, cuando compramos el tele, teníamos un tele de 42 pulgadas y la final nos llegó justo el día 55, antes.
1: 55, claro. Compramos el de 55, nos llegó, pero no lo pusimos porque ya veníamos mirando en el otro.
0: Veníamos en el 42, entonces sí. No, ni se te ocurra, le digo, ni lo vamos a cambiar.
1: Ni de casualidad.
0: Después, la repetición del partido sí la vimos en el de 55 pulgadas.
1: Claro, ahí sí. Después que salimos campeones, pero festejamos.
0: Cosas que yo no sé si.
1: Aparte era verano. Entonces fuimos, pusimos el tele atrás en el patio y ahí vino la familia y ahí nos quedamos mirando de vuelta.
0: Y vio nos robaron 6 meses de campeonato.
1: Sí, nos robaron seis meses de título.
13: Un comerciante, policía o doctor, o la maestra que me...
1: Bueno, buen día. Se extravió una cartera blanca. Es de suma importancia ya que contenía el DNI de mi sobrina. Cualquier cosa... Por favor, comunicarse a la radio. En una cartera blanca. No sé si nos puede dar más datos. ¿Dónde?
0: Sí, dónde fue, más o menos.
1: Más o menos, por dónde se perdió, como para. Si alguien la encuentra.
0: El jefecito está mandando mensajes.
1: No sé. ¿Qué jefe suyo?
0: El jefe de la radio. Jefe mayor.
1: No sé,
0: Nico es jefe de lunes a viernes.
1: Acá no reconoce nada.
0: El jefe es él.
1: ¿Qué haces, Juancho? ¿Cómo andás? Buen día.
0: Saludos en la
1: distancia. Buen mediodía, ya 12:37.
0: Sí. Se pasó.
1: Acuérdense recién que te estamos... está levantando, me parece.
0: Acuérdense que estamos estamos sorteando.
1: Sí, señor.
0: Una remera de niño de la selección argentina. Gracias a Vero Tevende, que está ahí en La Madrid. Ya le digo, porque... me pierdo. 2:46. Uh-huh. En horario corrido hoy. Tienen bandera, bubucela, pinturita, remera de adulto, remera de mujer, de varón, para niños, pantalones, La vieron la paragüitas que van en la cabeza,
1: cotillón y de todo, como y también ropa, todo. Lencería también de la selección,
0: tanga, dijo.
1: Sí. Escuche, los chicos del ciclón, ¿hasta qué hora están hoy? Hoy chicos, atienden hasta qué hora,
0: hasta las 2 de la tarde.
1: Espere, déjeme que me contesten ellos, le estoy preguntando. Páseme.
0: Voy a pegar, Figueroa.
1: Pero, claro, déjeme que le a eso le estoy preguntando, si le digo a usted, ¿hasta qué hora están, chicos, hoy? ¿Hacen algún horario especial? Yo como hoy el partido por ahí. Normalmente ellos terminan cierran las 10:30. Bien. Pero hoy por ahí, como juega a las 10, va a estar jugando. Sí. Por eso pregunto. Lo mismo los chicos de la feria. ¿Cómo venimos hoy? ¿Hasta qué hora estamos? ¿Hasta qué hora hay tiempo para ir a buscar las empanadas antes del partido? Sí. Claro, Guada, avísanos. ¿Cómo
14: Hola, chicos, buen día. ¿Cómo andan? Mi cábala, que fue la última del Mundial. Ajá. En el Qatar 2022 me compré un tele.
1: Ajá.
14: Y salimos campeón. Ajá. Entonces, este año me volví a comprar un tele de 75 pulgadas.
1: Ah, mirá vos.
14: Esa es mi cábala. Bueno, poner la bandera, la camiseta y ver los partidos. Y esta vez ahora me voy a comprar un desfibrilador por las dudas, porque el último partido fue algo que casi me voy. Casi me voy. Pero bueno, chicos, este partido va a ser diferente.
1: Sí, sí, esperemos que sí.
0: Esperemos que sí.
14: Soy Gaby con el 878.
1: 878. Bueno, horario normal, dice hoy, de hasta las 10:30. Van a estar los chicos del Ciclón, allí en el Ciclón 346, los nuestros 346 del barrio Primeros Pobladores. Ahí está el cartelito azulgrana, con los muchachos del Ciclón ahí atendiéndonos. Gentileza de ellos, hoy te vas a ganar una picadita, con salamín, con snack y por supuesto
0: el latón de cerveza,
1: como para que, viste, tengas...
0: antes de comer por ahí.
1: Claro, como para una previa de la tarde, ¿vio? Cuando uno empieza la tardecita y dice, bueno, por ahí hacemos algo así, no sé. Buen día, chicos, hoy hay feria en el María Auxiliadora a partir de las 15, sí, hoy estuvimos compartiendo ese mensaje, sí, señora.
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1: Bueno, escuchamos a Cristian Herrera, que va a estar acá en la Fiesta Nacional del Puestero, así que cantorazo, para ir a ver,
0: Sí,
1: espectacular. Junto a Lázaro, están en ese top de cantores
0: indio,
1: del monte.
0: El Indio Rojas.
1: Sí, por supuesto.
0: Muy capo también. Sí. Tuvimos el privilegio de verlo en la Fiesta de los Productores en Añelo el año pasado. Y sin querer paramos en el mismo hotel. Así que re sencillito, ¿no? Lo esperamos ahí apenas terminó de cantar. Tuvo una hora esperando, firmando autógrafos. Y no, eran las 3 de la mañana. Eran las 4 y estábamos ahí esperándolo ahí.
1: Instalándolo. Escúcheme. Hola, Chino y Gaby.
0: Sí.
1: Hoy los chicos de la feria, puesto 1 de Guada, está hasta las 3:30 de la tarde hoy.
0: Sí.
1: Y a la noche va a estar desde las 7 de la tarde. Le digo para que vaya. Dice, uy, ¿qué cocino? Y voy a... No haga como nosotros, que a último momento se nos ocurrió pedir empanada y ya era retardo. Pero si lo está pensando, va a ir en carga Guada. Hoy, a partir de las 7 de la tarde, se le puede encargar y hasta las 10 menos cuarto.
0: ¿Tiene algún número para
1: 21:45?
0: ¿Los pedidos?
1: No sé, Ro, decime, me escribe Ro, no sé, le paso tu número, vos contame. O van al puesto nomás, como vos digas,
0: No, para hacer el pedido antes.
1: Claro, por eso. Y por ahí hay que ir. Bueno, anote. ¿Quiere reservar las empanaditas para la noche? Bueno, mire, es 2972-495078, el puesto de Lupe, el puesto 1 ahí de la Feria Franca Municipal, que hoy nos regala una docena de empanadas y un vinito tinto para acompañar. El combo completo para almorzar, o por ahí la retirada y después la noche una calentadita y va como trompada con el vinito.
0: Ya,
1: 2972-495078, entonces. ¿Qué dice este muchacho acá? A ver. Ajá, suena y suena nomás,
0: Sí.
1: Bueno, ¿le parece una pequeña tanda musical?
0: Sí, quiero calentar un poquito el agua del
1: así
0: mate porque está bastante...
1: Pegamos una mateadita más y a la vuelta venimos con más Voz del Canto. Quédese por ahí, hoy estamos en la previa de la escaloneta, en la previa de un partidazo.
0: No se preocupen que nos quedamos un poquito más, así que pueden seguir mandando.
1: Sí, nos quedamos hasta las 3.
0: Mensajitos, nos dicen qué cábala tienen, con quién se juntan a comer y entran en el sorteo. Por una camiseta para niño, por una picadita, por una camiseta para niño, gentileza de Vero te vende. Por una camiseta, por una picadita, gentileza del Ciclón. Y por una docena de empanadas y un vinito, gentileza de Guada de la Feria Franca, puesto número uno. ¿El otro puesto no nos contestó? ¿Se hicieron los otros?
1: Ahí le estoy mangueando.
0: Ah, vamos, vamos.
1: ¿Y la Laurita tampoco?
0: La Laura también se hizo la...
1: No, la Laura no quiere perder.
0: Tiene un cocodrilo en el bolsillo, la Laura.
1: El Feli, hay que hablar con el Feli.
0: El Feli.
1: Feli. Feli Macaucho. Oh, ha ganado,
0: no,
1: Feli.
0: ¿No vio, vio que estuvo de cumpleaños?
1: Ah, oh, claro, Feli es cumple. El otro que me olvidé.
0: Y la Laura también tuvo
1: de cumpleaños. Los dos estuvieron de cumpleaños. Estuvieron festejando, Laurita.
0: ¿No vio el video donde baila?
1: El momento era lo de Vero, te vende, Laurita.
0: ¿No vio el video donde el Feli baila con la botella en la cabeza? No,
1: oh, qué capo, Feli.
0: Capo.
1: Capo, Feli. Capo, Feli.
0: Cubana, ¿quién te conoce?
1: Nada, sí, en tu cara.
0: Así es.
1: Tírate un paso con el Feli y te deja pata y te deja chiquitito. Sí,
0: chiquitito. vamos, la gente de la tablita, juegue con algo.
1: Ahí está. Bueno, compartimos a la vuelta de la tanda musical. Seguimos con más Voz del Canto. Seguimos recibiendo los mensajitos para el sorteo de esta tarde, esta previa de la escaloneta. Ahí nomás estamos, ahí nomás. Y ya a dos días de nuestra declaración de independencia. Ahora vamos a compartir el audio del muchachito. Vamos a compartir un poquito los goles también, ¿le parece?
0: Ay, sí.
1: Ay, qué bueno. Vamos. Sí.

0: González, va Argentina, Manico. Toca atrás para Paredes. Deja rápido para Julián. Vamos, Argentina. Es una tromba argentina, ahora va con todo. Viene Enzo mirando. La deja para Julián, otra vez para Enzo. Abierto esperando Leo. Toma la pelota Enzo. Deja para Julián, que la entrega para Messi. Hace la siembra al 10. Va Messi, mete al centro. Otra vez para Leo. Otro centro más de Messi, va pasado. A ver quién le pega a Messi al arco. Campeón del mundo, vamos Argentina de mi vida, nunca hay que darse por vencido, 2-2, vamos Leo de mi vida, vamos leyenda, Leo de mi vida y mi corazón, vamos leyenda, vamos Leo viejo nomás, vamos Leo viejo nomás, 2-2 con Pablo, esto no terminó, no termina hasta que
1: ese fin,
0: busca Salah,
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2: Ahí está, eso lo va a cambiar.

enfoca Salas, va Salas, se enfoca. Y ahora muy bien, Julián. Acá ha jugado Julián, que lo dio. Cambiara, la hizo. La va corriendo Lautaro. La corre Lautaro. Va Lautaro. Corría eso un lado, Lautaro el otro, la mete Lautaro para eso. ¡Centra! Argentina 3, Egipto 2. Vamos, Argentina de mi vida. Argentina lo ha vuelto a pasar.

0: Bueno, la cortina, ahí al relato del querido, de ¿cómo que se llama?
1: Ah, ya se olvidó.
0: No me sale el nombre, che, es que con el Pablo Giral. De Pablo Giral, el relato de Pablo Giral que conmueve,
1: Creo que de todos los lo pasó a Mariano Clos por arriba.
0: Sí, y al Pollo, y me gustó mucho también el ruso, el que está en la TV pública. En Teis Sport, perdón.
1: Teis Sport.
0: Ese también, muy buen relato también. Muy, Giral, muy
1: yo ya lloré con el
0: muy viscerales.
1: Con el segundo de
0: sí, con el empate ya estábamos.
1: Con el empate y yo ya estaba llorando porque la verdad que
0: y el quite de paredes también.
1: Tremendo.
0: Ya
1: tremendo.
0: No.
1: Creo
0: ya
1: que no. Debe ser el único que además de ser relator es hincha, porque que él dice, lo que él transmite es lo que sentimos todos. Leo de mi corazón, leyenda, sí. Te amo, no sé, no nos demos por vencido hasta el último. Es una cosa que sentimos los argentinos, o sea, no es solamente que él es profesional porque está en un lugar donde tiene que relatar un partido de fútbol, pero además no deja de ser hincha, o sea, más hincha que locutor, creo, y relator. Bueno, a ver, acá tenemos más mensajitos. Dice, hola, Gaby.
0: Espere, antes que nada, vio que estamos en el invierno, en la época de la poda.
1: Sí.
0: En la época de la poda. Y acá donde empiezan a hacer falta, si usted tiene un árbol que se pasa de las dimensiones, está dentro de su terreno, tiene la obligación, por su propia seguridad, la de sus vecinos y lo de los que pasen por sus alrededores, de mantenerlo seguro. 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Así que ahí está.
1: Súper, súper recomendable.
0: De todas maneras también le vamos a dejar, van a estar en los datos van a estar ahí en la página La Voz del Canto, por si no alcanzó a anotar o alguien en algún momento, che, ¿sabe quién pueda cortar árboles? Bueno, ahí le vamos, lo puede buscar en la página que ahí va a encontrar.
1: Van a quedar ahí. Bueno, ahora sí, me escucho media baja yo, usted me bajó. Porque,
0: no, yo no bajé.
1: Porque gritó mucho.
0: Sí, no.
1: ¿Sí o no?
0: No, a ver ahí. No, le saqué los agudos porque si no.
1: Bueno. Ya va a ver en casa usted.
0: Ya empezó. Acá tenemos un audio, espere.
2: Hola, buen día, chicos. Mi cábala es comer mantecol con mi familia.
0: Muy bien.
2: Mi número son 454. Soy Mónica.
0: Ajá. Mantecol.
1: Mantecol.
0: Tome.
1: Ay, me encanta el mantecol. Ajá. Hola, Gaby Chino. Hermoso programa. Como cada sábado, acá prendida al acorde. Me encanta el tema de Lázaro. Gracias y hermoso sábado. Un besito, Clau, muchas gracias por estar ahí en escucha.
0: Hola, buen día, Chino, qué lindo verlos de acá, desde Villa La Angostura, soy Torres, bueno.
1: Bueno, gracias por vernos. Ahí le mandé un audio.
0: Ah, a ver, ahí va.
1: De Cuña.
0: A ver, ¿qué dice?
3: Buen día, chicos. Buenísimo el programa hasta ahora.
0: Primero sacate la gana.
3: Yo hoy me desperté medio congestionado, viste. Ajá. Que anda esa peste, sí, dando vueltas, así que me quedé en la cama. Ahí tu hermana, Diego, me está atendiendo en la camita.
1: Muy bien.
0: Calentando. Trajo
3: el matecito, unas churrascas.
1: ¿Qué tal?
3: Así que acá estamos. Ya para atrás, escuchándolos a ustedes.
0: Qué capo ese.
3: Este,
0: a mí me sacan.
3: Y bueno, pasada. Lo de hoy, la cábala que tenemos siempre, pintarnos todos, camisetita, al frente del televisor, unos 15 minutos antes, y arrancamos. Ojalá nos vaya bien, Dios quiera.
1: Sí, nos va a ir bien.
3: Y bueno, ahí vamos a participar también por los sorteos.
1: Bueno.
3: 462, mi tres últimos números. Y bueno, le mando saludos, un abrazo grandote, y como siempre, muy bueno el programa. Bueno. Saludos para mi suegra, para mi amor.
0: Tu suegra.
3: Y que tenga un lindo día, chicos. Que la pasen lindo.
1: Para su suegra y para su amor.
0: No, dijo para mi suegra, mi amor.
1: Y la quiere, ¿no? Como usted.
0: Si ya, me dejó, está viendo.
1: Ya dejó de ser el yerno preferido.
0: Sí. Fuck you.
1: Qué hijo de... Sencillito de Alpargata llegó y le cerruchó el piso así nomás.
0: No, la que le cerrucha es a mi cuñada.
1: También, pero usted también lo dejó abajo de la mesa, ¿eh? No.
0: No implantes, ¿cómo se dice? Disidencias que no existen. Cortala.
1: Saluda a toda la familia que nos está escuchando. A toda la familia que nos está escuchando, gracias por estar ahí desde el otro lado. La única que no se comunicó fue la Boyi.
0: ¿La preferida?
1: La preferida.
0: La representante.
1: ¿Estará para atrás?
0: No, ¿sabes qué pasa? Que tuvo estos días atendiendo a su niño mayor.
1: Claro.
0: El soldado de la patria, que está recientemente incorporado. Claro, hay que tenerle paciencia. Llega el joven a contar sus
1: anécdota,
0: sus vivencias dentro de su nueva vida que eligió.
1: Y ayer encontramos a Santito, que también la vimos. Sí. Pobre, ay, la vi flaquita. Sí. Mi nena, bueno.
0: Sí, nunca me pasaste la foto. ¿Cómo querés que la suba al estado, sino al estado del programa?
1: Ah.
0: ¿Viste?
1: Yo dije, ¿quién está hablando?
0: No sé para
1: a mí
0: qué
1: no me hables así.
0: No sé para qué te compraste un teléfono. Así.
1: Ya, cállate.
0: Cambió el teléfono. Dale. Perro teléfono.
1: Dijo el Cañi. Ah, que es un parlante, un teléfono. Cañi,
0: ayer estuvimos con él al frente
1: el Cañi, de la... Saluda al Cañi. ¿No nos está, no nos está escuchando? ¿Qué
0: no
1: pasa?
0: Sé. Se está levantando. Creo que anoche tenía una salida, iba a practicar bachata.
1: Ajá. Venía, igual fue a buscar a su hijo. Digo, sí. ¿Qué carnaza? Déjalo tranquilo a tu hijo allá.
0: Pero si él le dice que lo vaya a buscar.
1: Fue y volvió de re tóxico. Deja vivir a tu hijo, Cañi.
0: No sea agresivo con el Cañito, che.
1: compañera peronista me dice.
0: Calmate, chino.
1: Bueno, recuerden que estamos en sorteo. Tenemos una picadita gracias al ciclón. Es una un snack, salamín, queso y un latón de cerveza.
0: Calmate, chino.
1: Bueno, recuerden que estamos en sorteo. Tenemos una picadita gracias al ciclón. Es una un snack.

0: del puesto 1 de la Feria Franca. Nos tienen que contar cuál es su cábala, qué hacen, cómo, qué comen, qué, lo que se les ocurra. Y están participando por los 3 premios. Nos quedamos hasta las 3, así que atentí.
1: Escuche.
0: A ver qué dice mi niña.
2: Pásame una canción de Messi por su papá. Gracias.
1: Una canción de Messi.
0: Una canción de Messi.
1: Sí, ahí le voy a buscar algo, por supuesto. A ver, ¿qué más tengo por acá? Vamos, ahí buscando que te caiga.

0: Hola chicos, buen día, ¿cómo andan? Mi cábala, que fue la última del mundial, en el Qatar 2022 me compré un tele.
1: Ah, ¿sí te pasó?
0: Y salimos campeón. Entonces, este año
1: viejo?
0: Me volví a comprar un tele 75
1: pulgadas. ¿Que nos regale el tele
0: viejo? Soy Gaby con el 878.
1: Sí, ya estaba anotado. Gaby con el 878, sí.
2: El otro fin de semana, sabe que recibió muy buena aceptación poner un poquito de música, a pesar de que los mexicanos no nos quieren.
1: Yo que le están dando, ahí le están dando un consejo, calmate chino, sí. Saben con qué se está metiendo. Ver, ustedes no le tienen miedo al
2: De labriego.
1: No pongan mexicano.
2: Caporal. Ganamos, acuérdese.

0: Hola Chino, hola Gaby, ¿cómo andan? Bueno, mi cábala es estar acá con mis hermanos, mi mamá, mi pareja, mirando el partido, cada uno en su lugar, no se pueden cambiar de lugar para nada. Bueno, sí, tomar las mismas marcas de bebidas.
1: Ah, claro.
0: Y ese es otro. En el cooling break, todo eso, en el entretiempo, salir a tomar todos y volver. Y nada, siempre el vecino de al lado siempre tiene que venir al segundo tiempo.
1: Ah, muy bien.
0: Y si está mal el partido, se va afuera a mirarlo de la ventana y ahí se queda hasta que ganemos el partido. Soy Frank con el 373.
2: ¿Lo congelan al vecino?
1: Está buena esa, ¿eh?
2: ¿Frank con el 373, hijo?
1: Sí, señora. Pero está bueno porque aparte veo que como que todos asumimos un rol. Sí. No importa, uno llega por ahí justo al... veo porque nuestra nuera no venía, justo ese día estuvo y ahora no puede faltar.
2: ¿Quién?
1: Mi nuera.
2: Ah.
1: No, y ahora no puede faltar.
2: No puede faltar. ¿Sabe qué? Yo tenía cicatrizada.
3: Buen día, chico.
2: Yo tenía... ¿Me va a dejar hablar o no?
1: Sí, pero estaba justo en otro audio y le estaba diciendo. Le escucho.
2: Yo tenía cicatrizada la raya del traste porque tanto apretar el...
3: Buen día, chicos. ¿Cómo están? Quiero participar. Soy Meli con el 096. Y cábala en sí no tenemos, pero por ahí nos estamos juntando con amigos o familia a mirar los partidos cuando juega Argentina. Eso sí, nos juntamos la familia con amigos o con la familia de mi marido y miramos todos el partido.
1: Paso de vivir.
3: Así que esta noche no va a ser la excepción.
1: Ajá.
3: Y estoy haciendo unas pizzas para compartir y una picadita, seguro algo
1: va
3: de
1: eso. Va punteando la pizza.
3: Y después voy a ver a Gaby para el tema de que cure el ojo y el susto. O sea, que estuve buscando...
1: Sí.
3: Para mi bebé y
2: bueno.
3: Me cuesta mucho encontrar a quien cure, así que sí. Después lo voy a escribir para verlo.
2: Escríbame nomás,
1: no,
3: a ver si puede.
1: Si necesita algún tipo de amarre sentimental,
2: que me dieron.
3: Justo estaba buscando, mira.
1: Está bien, bueno.
2: No, hay muy pocas personas que curan, de verdad, hablando fuera de broma.
1: Amarradora.
2: No. Que curan el susto, el empacho y el ojo. Soy una del, creo, no sé si de las pocas de acá de Junín. A veces. No puedo porque me mandan muchos mensajes que vayan a la casa, pero los puedo curar por nombre, así que no hay problema. Después,
1: y además, claro,
2: Meli, si es Meli Herrera,

0: Melinda, sí, sí.
1: Anotó
0: el número, ¿no?
1: Ahora la anoto y le mando un mensajito. Porque la tengo.
2: Buen día, chicos, ¿cómo están? Quiero participar, soy Meli con el 096.
0: Meli con el 096.
1: Ahí está, ¿no? Ahora ya le mando un mensaje.
0: Hola, nuestra cábala es mirarlo con mi abuelo y mis tías sentados en el mismo lugar y comer una picada. Usamos corneta, nos pintamos la cara y todos usamos la camiseta y la bandera en la ventana. Soy Zaira con el 704.
1: ¿Zaira?
0: Con el 704, 704.
1: Bueno, la Laura se está haciendo la otra. No nos quiere, no, no, ni siquiera nada nos quiere regalar.
0: No, no, no, mala onda.
1: ¿Qué? ¿Qué le mandaron? ¿Qué le mandaron?
0: No, dice, Niquito dice, tranquilo, doña Petrona. Yo puedo hacer curandiña,
1: Te puedo llegar a sorprender, Nico, No hago trabajo ni de amarre, ni de retorno imposible, nada de eso, nada que tenga que ver con la... Todas cosas por buena ley.
0: Que no se le... Nunca más dijo...
1: Eso también lo puedo hacer, ojo. Lo tengo entre ojo y ojo usted, No nunca se haga miedo, Tengo también para eso. Así que, señora, si usted quiere que... Si su marido se fue de su casa, ¿la dejó?
0: Basta.
1: Tengo un truco para que el pajarito no huele.
0: Mano bola, no bola en el nido, nada, nunca nada. Más se volvió.
1: Y no es con usted, con nadie. No, mentira.
0: Usted se ríe, pero alguno va a escuchar así, va a pensar que es cierto y le va.
1: No pasa nada. Mire, han pensado tantas cosas de mí que me importa.
0: A ver, Ro, pero mandame la radio, Ro, porque no puedo pasar el audio de acá, de que me pasaba. A ver si me lo puedo reenviar a la radio.

0: Recuerden, recuerden que si nos quieren escuchar por la web, baje la aplicación, que es más fácil. 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
1: no sale.
0: 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Mirá. 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Ese que está acá. Hugo y YouTube. 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Ahí se ve mejor, mirá. Ese es la aplicación. 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Donde sí se corta es en la transmisión del streaming, que cada vez que ponemos música tenemos que cortar porque el copyright no censura, copyright funeral. A ver qué dice por acá, vamos a escuchar.
2: Hola, Chino y Gaby. La cábala que nosotros hacemos en casa es mi papá y yo miramos el partido en la cocina, en el comedor. Uh-huh. Mi papá hace pochoclos, es sagrado.
0: Muy bien.
2: Mi sobrina por ahí que va a la casa se va a la pieza de mi mamá porque habla mucho. Y mi mamá, cuando el partido se pone medio difícil, se va a la pieza de la costura a coser volados para las polleras. Y esa es nuestra cábala.
0: Una forma de aminorar el estrés, vio, ahí, calmarse un poco. Si no.
2: Soy Rocío con el 460.
0: Bueno, ahí está Rocío. A ver, otro por acá. Vamos a escuchar otro.
3: Hola, don Chino.
0: Hola.
3: Hola, Gaby. Quería saludar a mi hijo, Luis Miguel Olate, que hoy está de cumpleaños.
0: Ah, Javito.
3: Cumpliendo sus 38 años, hermoso.
1: El mayor.
3: Que la pase re bien, junto a su familia, su esposa, sus hijos.
0: Muy bien.
3: Y que cumpla mucho, mucho año más. Ajá. Se lo decía a su papá Miguel, su mamá Lili, su hermano Pancho, Javito, Gaby. Y que la pase re bien.
0: Muy bien.
3: Y ustedes también que anden bien.
0: Felices 38, che.
1: Sí, muy felices.
0: Qué lindo.
1: Sí.
0: Antes de los 40 hay que disfrutar más.
1: Obviamente que sí. Hoy que la pase, pero súper bien.
0: Ajá.
1: Que termine festejo con el triunfo de Argentina. Un gran saludo a la familia Olate, ahí a Lili, ajá, al marido, a mi compa de trabajo, Javito. Y el otro día conocí al hermano.
0: Tipo más nervioso del mundo, Javito.
1: Sí,
0: Lo ve así, te agarra desesperación, pero no sabes si va a salir corriendo en la cara y loco que tiene.
1: No, gran compañero.
0: Es un estanque, tipazo.
1: Tipazo. Sí, bueno, sí. Fuera de todo eso, fue amigo de nuestro hijo, el mayor.
0: Sí, Facu.
1: Facu. Que ahí me enteré un montón de cosas.
0: Bueno,
1: me contó.
0: No
1: voy a contar nada. Pero claro, ahí me contó todo. Yo pensando que mi hija... Que mi hijo era un santo y el Javito me... Pendejo de mierda, ya no le podía hacer nada, ya tiene como 30 años mi hijo, así que...
0: Sí.
1: Así que un gran abrazo, sí, a Javito. Y el otro día conoció a su hermano, el Gaby, un gran jugador de fútbol.
0: Fútbol.
1: Exacto, y estaba ahí en el Ciclón.
0: Ajá.
1: Y ahí Facu me dice, ese es el hermano de Javito, se llama Gaby.
0: Uh-huh.
1: Y cada doña González le preguntaba si estaba bien de su rodilla y le decía que sí, que estaba mejor, que ya podía empezar a jugar al fútbol. Uh-huh. Pero dicen que la rompe, ¿eh?
0: Mirá vos, capo.
1: Así que... No sé, Javito.
0: A la selección.
1: Javito de madera, parece.
0: Javito se para en arco, ¿no? Ese como yo, ¿viste?
1: Sí.
0: Con los codos y de seis.
1: Sí, olvídese. ¿Sabe a quién quiero saludar?
0: Sí.
1: Que también está cumpliendo años hoy.
0: ¿A quién?
1: A doña Gabriela Cuevas.
0: Ah, la Gabi.
1: La señora, la creadora y la, creo que la fundadora de Ares.
0: Ajá.
1: Junto a su hijo Jonah.
0: Mirá vos.
1: Así que hoy está cumpliendo un... Feliz cumple para vos, que la pases lindo, mamita, que la pases rodeada de toda la gente que te quiere. ¿Y cuándo hacemos una juntada con Ari?
0: Te mandamos un besote, grandote.
1: Grandote, grandote.
0: Sí,
1: grandote.
0: Tenemos que prepararnos.
1: Sí, sí.
0: Vamos.
1: Estamos esperando la reunión.
0: Sí, sí, porque vamos, este año vamos todos,
1: Sí.
0: Vamos todos.
1: Con todo, en Zunga.
0: Con todo, sí. Así. Me voy a tatuar acá los abdominales porque no creo que salga. Bueno, nuestra cábala es juntarme con mi hermana y mi cuñado y mis sobrinas y mi hijo menor. Compartir algo y tomar gancia. Y hoy nos instalamos seguro. Jeje, Sandra con el 213. Saludos. Sí, ¿sabés qué? Claro, Juan Carlos hace... Me contó que está haciendo gancia también.
1: Sí.
0: Gancia artesanal. Hace cerveza también. Una de las mejores cervezas del pueblo. Chimewin. Gaucha.
1: Gaucha.
0: Chimewin es la de Roberto. Sí. La Gaucha es la cerveza de Juan Carlos.
1: No, yo tengo otra.
0: La cerveza. Bueno, sí.
1: Hay varias, hay muy lindas.
0: Estos
1: muy
0: son lindas. De los primeros cerveceros del pueblo. Después, ahora hay un montón que están elaborando también. Por cierto, pueden mandar también aquí si quieren para que nosotros hagamos una degustación y le hagamos propaganda, no hay problema.
1: Degustación.
0: No hay problema.
1: Ya hicimos degustación con la de...
0: El que está enfrente, sí. Podría, por ejemplo, y nosotros podríamos ayudarle a promocionar su... Pero no podemos hacer más nada, este tipo de cosas gratis no podemos hacer. Tenemos que llegar a fin de mes.
1: Nosotros,
0: y hay mundial, ¿ustedes me entienden?
1: No se puede vivir a picada y... Claro. Y cerveza cada cuatro días.
0: No. Sí, así no hay bolsillo que aguante.
1: No.
0: Javito juega de 4, Gaby de 5, Panchito juega de 5 y el Miguel de 10. Todos jugamos. ¡Pa!
1: ¿Qué tal? Javito nunca lo vi jugar, Porque ahora está de papá Luchón, vio que su señora está en la policía. Así que no creo que pueda jugar mucho.
0: Y está bien, bueno.
1: Así que se debe dedicar solamente a su niña. Pero claro. Bueno. Cuando juegue un partido nos avisa, compa, si lo vamos a ver.
0: Bueno, fabricamos cofias, entre otras cosas. Bueno, dejanos una, para por lo menos para sortear, una para regalar acá. Nos manda, a ver cómo dice. Fabricamos cofias, entre otras cosas. 10.000 para el festejo. Ah, mire qué linda. Ahí nos está mostrando una fotito. Muy buena. Claro.
1: ¡Ah, qué bonita! ¿No?
0: Muy lindas.
1: Quiero una.
0: 2944-5970.
1: Yo que trabajo en el Instituto de Formación Docente y
0: claro, me dedico
1: a la cocina.
0: Tiene razón,
1: sí. Nos dan esas copias que te pican, son horribles.
0: Déjenme ayudar a promocionarle.
1: Ah, por eso.
0: 597108. 597108. Unas copias preciosas,
1: Está espectacular.
0: Está muy buena.
1: Están muy bonitas. Sí. Me encantaron. Quiero una, de verdad.
0: Pidan, y allá llevaremos. Ajá.
1: Ya, tráigame una.
0: Ah, pero una para que nosotros regalemos acá, sorteemos.
1: No, yo quiero una para mí.
0: Ah, bueno, ahí está. Tráigale una a la radio. Una le compramos. Le compra acá la.
1: Le compramos.
0: Sí, yo no uso coffee.
1: Quiero una para hoy ya.
0: Pero antes de que nos vayamos a la radio.
1: Que nos vayamos, venga, mire que a las 3 nos vamos.
0: A las 3 nos vamos,
1: ¿Cómo se llama el emprendimiento?
0: Fabricamos cofias, dice,
1: claro, pero no dice el nombre.
0: El número sí, les compartimos.
1: El número sí.
0: 2944-5971-08.
1: Meli, te escribí a tu teléfono, así que agendame, así después nos coordinamos para ver lo de la bebé. O el bebé, no sé, nene.
0: Va a curar. Todo es malísimo. CIM es el emprendimiento de Claudia.
1: De Claudia, bueno,
0: mi
1: Claudia.
0: Mi señora dice, no voy a poner mi señora Claudia. De Claudia nomás.
1: Sí, no va a decir su señora.
0: CIM, está bien, CIM.
1: Tráigame una por acá por la radio.
0: Producciones.
1: Bueno, recuerden que estamos en sorteo. Cuéntenos, ¿qué hacen cuando juega la selección? ¿Qué cábala? ¿Qué comen? ¿Con quién? ¿Tienen alguna... algo especial, hacen algo que tienen que cumplir todos los partidos? Estamos sorteando una remera para niños de Vero Te Vende, ubicada en, ya me olvidé porque la verdad que en La Madrid 246, que hoy está de horario corrido hasta las 9 de la noche.
0: No cierra al mediodía,
1: no cierra, están atendiendo ahí almuerzan, ahí comen, ahí hacen la sobremesa.
0: Hay de
1: la
0: todo,
1: previa.
0: De todo, tiene bubucela, tiene vinchas, tiene gorros, tiene
1: pinturitas para la cara.
0: Pinturitas, tiene cotillón, tiene ropa interior, camisetas, bueno, de todo. Apúrese porque se va todo volando, así que métale.
1: Sí.
0: Métale, es hoy para si pasamos
1: tiene
0: hoy.
1: Tangas de Argentina.
0: No va a conseguir nada para la semi, así que métale hoy, es hoy. Ahí está para Cañito, que se que tenga una...
1: También estamos con el sorteo de tenemos también snack, salamín, queso y un latón de cerveza, gentileza del Ciclón, que está ubicado en Los Notros 346. Y tenemos una docena de empanadas y una botellita de vino, gracias a Guada, del puesto 1 de la Feria Franca. Así que mándennos, díganos, ¿qué hacen para mirar el partido? ¿Qué cábala tienen? ¿Con quién lo ven? ¿Lo ven solo? ¿No lo miran? ¿Lo escuchan por radio? No sé.
0: Viene ganando la pizza, ¿vio? Es como que es lo más, como dentro de todo, como un poco lo que... Más liviano, ¿no?
1: Ponga el gol del el segundo.
0: Escuche. No, escuche. Hay que escuchar todo.
4: Ibrahim. Gol de Egipto en el número 2. Yasser Ibrahim, el centro cruzado desde la derecha. Saltó muy bien el primer marcador central. La puso contra el palo izquierdo del Dibu Martínez, que se quedó parado. Está ganando Egipto. Egipto derrota 1-0 a la Argentina. ¡Qué sorpresa! ¡Qué sorpresa en casi 15 minutos del primer tiempo! Esos 1, nosotros 0. Vamos, Argentina, en vos confío. Y se la lleva para la contra. Sala, cruza la mitad del terreno. Ay. Sala contra 3. Sala la tocó para Hassan. Borde de área. Libre por el otro lado. Zico. Escapa por afuera Hassan. El toque para Zico. Gol. Gol. Libre por el otro lado Zico. Gol de Egipto. Y este vale. Y este vale. Quedó destartalada.
1: No, ese no valía.
4: La pucha. 22 del segundo tiempo.
0: Todo dijimos.
4: Y se viene para colmo la pausa de hidratación. Egipto 2. Octavos de final de la Copa del Mundo. Argentina 0. Zico, este sí, este vale. Enzo para Paredes. Abierto McAllister. La toca primero para Julián. Julián abriéndola para Messi. Vértice de área. Messi, el centro. Cuti, cabeceol. Cuti. Gol. Cuti. Gol. Cuti.
0: Sí.
4: ¡Gol nuestro! ¡Gol nuestro! ¡Gol de Argentina! Descuenta el campeón del mundo. El campeón defiende su corona. Bien por Leo. Levantó el centro. Para mí estaba habilitado el Cuti Romero. Ganó de cabeza. Contra el palo izquierdo la mandó. La manoteó el arquero subir. Que hasta aquí parecía invencible. No lo es. Argentina pierde ahora. Pero pierde 2-1 con Egipto. 34 del segundo tiempo. Y hay que bancarlo al campeón del mundo ahora, ¿eh? Hay que bancarlo al campeón del mundo ahora, ¿eh? En Atlanta, Argentina va por el empate. Argentina quiere seguir escribiendo la historia. Julián, muy atrás Julián, tocará atrás, toma ubicación adelante, devolvió para Enzo Fernández, acompaña por la derecha Montiel la pelota, primero para Julián para Enzo Fernández, amaga un centro en el área, de nuevo está el Cuti Romero, va para Julián para Messi se acerca al área, al centro, rebota en área, le queda a Messi, otro centro pasado arriba.

0: Siéntese, siéntese ahí, muestre. Que pase ahí, siéntese, amigo.
1: Ahí.
0: Vamos a mostrarles. Sí, sí, sí, porque está justo en taxi, así que vamos a ser breves. Mire qué lindo, ¿eh? ¿Qué tal? ¿Qué tal esa cofia? Para los cocineros, los que tienen que hacer justo el fin de semana. Así que vamos a saludarlo así rapidito porque sabemos que anda con... Sí, sí, ahí se ve.
2: Será que corro todo.
0: Bueno, bueno, ahí nomás, ahí nomás. Así no... Así lo podemos, claro, vamos a... Vamos.
2: Espectacular.
0: Nos trajeron la cofia, che.
2: Póngase los auriculares, se escucha.
0: Ahí está. Mirá, ahí está, una cofia espectacular. Para los cocineros, los que están ahí en puestos de venta, que tienen que ver con la comida. Mirá, mirá qué lindo, mirá. Ahí está. Bueno, recuerden que esto lo pueden conseguir en llamando al 2944-597108.
2: Ahí puede hablar usted.
0: Y ahí tiene una cofia. Bueno, buenas, ¿cómo le va?
3: Buenas tardes para todos.
0: Bueno. ¿Qué, la patrona quedó en casa? ¿Hoy trabaja?
3: No, no, ahora está por ir a buscar a las nietas.
0: Ajá.
3: Están en Boy Scout.
0: Ajá.
2: Ajá.
3: Y después vuelvo a seguir para casa.
0: Muy bien. Bueno, ¿cómo, todo producido acá,
3: Sí, sí, todo lo hace ella, hace delantales.
2: ¿Hace qué se más?
0: Delantales también,
2: mirá que
0: bien.
2: ¿También hace delantales?
3: Hace delantales por encargo.
2: Muy bien.
3: Delantales para maestras, para chicos de colegio.
2: Uh-huh. ¿Para porteras?
3: Todo.
0: Muy bien.
2: Quiero que me haga uno personalizado
3: todo
2: de la selección.
3: Lo que sea costura, lo que necesite.
2: ¿Y dónde la ubicamos? ¿Al teléfono ese? ¿Y tiene local o...?
3: No, en casa.
0: Está bien.
2: Muy bien.
0: Emprendimiento.
2: Muy bien. Bueno, la vamos a agendar. Y
0: CIM.
2: CIM.
0: Ajá. 597108.
2: 10.000 pesitos las copias.
0: Mirá qué linda.
2: Qué hermosa.
0: Está
2: hermosa.
0: Está buenísima.
2: Muy bonita.
0: Está re buena para... Yo me pongo una para salir a festejar.
2: No, no. Sí. Yo la voy a llevar a la escuela, Bueno, ahora estamos de vacaciones, pero le voy a encargar con tiempo un delantal. Obviamente con mi ídolo, Messi. Que tenga... No sé si es de bordado.
3: Se puede... bordado no, pero se puede...
0: Sublimar.
2: Ah, buenísimo. Ya me estoy contactando con ellos.
0: Bueno, no le sacamos mucho tiempo porque está en el taxi.
2: Bueno, sí, sí.
0: Muchas gracias.
2: Bueno, muchas gracias.
3: Otro.
2: Dejo una para sortear.
0: Bueno, mirá.
2: Mirá, hermosísima.
0: Espectacular.
2: Espectacular.
3: Buenas tardes. Y nos estamos
2: muchas gracias por colaborar y que sea con mucho éxito.
0: Vamos esta noche.
2: Todo lo de tu
0: vamos, selección, carajo. Vamos.

0: ¡Gol! ¡Gol nuestro! ¡Gol de Argentina! ¡Lionel Andrés Messi! ¡El mejor jugador del mundo! ¡El rosarino del barrio La Bajada! ¡El campeón defiende su corona! ¡El campeón defiende su corona! ¡Con uñas y dientes nos vinieron a matar! ¡No se dieron cuenta que todavía estábamos con vida! ¡Argentina 2, Egipto 2! ¡Le quedó a Messi! ¡Remató! ¡Nunca pudo darse vuelta Julián! ¡La tiró bien al medio! ¡Posteriormente Lautaro! ¡Le rebotó a Montiel! ¡Y le termina quedando al mejor de todos! ¡Le dio de zurda! ¡Rozó en rabia! ¡La pelota rozó en el travesaño y adentro! ¡Argentina lo perdía 2-0! ¡Lo empata 2-2! ¡Somos 46 millones colgados de tu botín zurdo, Leo! ¡Lionel Andrés Messi! ¡Cada vez más Messi! ¡Cada vez menos palabras! Porque como decía Julio Cortázar, las palabras nunca alcanzan cuando lo que hay que decir desborda el alma. Egipto 2, Argentina 2.
1: Atia, que la va a tocar. ¿Estamos o no?
0: Como puntero por la derecha, se viene como
1: está Luis. Colgado ahí con los goles.
2: Espere.
0: Entra al área, traba y termina perdiendo. Buena la marca de Julián. Mira qué generoso Julián.
3: Dale,
0: Julián la sacó para Lautaro. Lautaro se va, Lautaro se va. Se abre mucho Lautaro. No pudo controlar en primera instancia. Después sí. Espera en el área por atrás de todos. Enzo mete el centro. Lautaro para Enzo. Enzo cabeció. ¡Gol!
3: ¡Gol!
1: ¡Gol! ¡Dice Gallardo!
2: Hay que gritar un gol así, ¿no?
1: Amigo.
0: Gol de Argentina. Gol de Argentina. Parecía que se nos escapaba. Argentina le gana 3-2 a Egipto en un partido memorable.
1: Mire qué bonita la cofia. Me encantó. Con el sol. Muy bonito.
2: Ahí está, ahí se ve bien.
1: ¿Se ve bien ahí?
2: Sí, señora.
1: Además, para los que trabajamos en cocina, tenemos que tener sí o sí cubierto el pelo.
2: Claro, el cabello.
1: Cabello. Es lo que nos pide el carnet. O sea,
2: ahí también lo que corresponde.
1: Lo que corresponde.
2: Sí, sí.
1: Así que ahí después vamos a pasar el número de Claudia y hace, bueno, delantales, hace todo por pedido. Así que ya... me voy a comunicar con ella para que me haga para el retorno a clase.
2: Están buenísimos, buenísimas.
1: Muy, muy bonita. Es una bandera argentina.
2: Tendría que haber comprado yo uno, estoy pensando, Me quedé con, bueno.
1: Le presto la mía.
2: Escuche.
4: Hola, Chinito, Gaby, ¿cómo están? Espero que bien. Nuestra cábala, bueno, es menú diferente en cada partido. Ya hemos hecho hamburguesas completas, empanadas,
2: ajá,
4: pizzas. Hoy nos toca tacos, así que ajá, vamos tacos a Argentina y ganamos... 2-0.
2: Vamos,
4: así
2: carajo.
4: Que vamos. Sí, pero con el 799.
2: Con toda la fe, vamos.
1: Pero.
2: Chinito querido, ¿podría pedirte una canción? Se llama Te escribo desde el sur. Bueno, ahí vemos después, Chico, ¿me dicen cuál es la aplicación para verlos? Bueno, buscás en el Play Store Cordillera.
1: Para vernos.
2: Para vernos, por eso. Ah, no. Para verlos, entras a YouTube. Cordillerana en vivo, y ahí cliqueas y ya estamos acá, mirá. Acá estamos. Acá estamos saludando.
1: Te tenés que suscribir.
2: Hello. No, no. Poné like, si ponés me gusta, para que después te salga. Entonces, cada vez que abrís y haya una transmisión en vivo de Cordillerana, te salga el toque.
1: ¿Sabe qué? También tengo Adelia, tiene venta de empanadas en RIN 26 y Chubut.
2: Muy bien.
1: No nos dice cuánto sale la docena, pero bueno, si alguien quiere comprar empanadas en Chubut. Y RIN 26 está vendiendo empanadas, claro, ¿no? Doña Delia.
2: Te envío una rifa por si quieren colaborar con mi hija para su viaje de estudio. Rifa de quinto año. Hola, Gaby Chino. Muy bueno su programa. Les cuento. A ver, déjenme ver porque tengo que agrandar acá la imagen. Premios. Primer premio, 50.000 precios. Dos premios. Primero y segundo, los dos, 50.000 pesitos. Alias HAILatina.04. 0104. Ahí se comunica y elige un numerito, son 60 números nomás, por lo que veo acá, y te podés ganar 50.000 pesitos. No dice cuánto sale la rifa, che, a ver, a 5.000 pesos.
1: 5.000 pesitos,
2: ahí está. A nombre de Ortega Aida.
1: Claro, es como, es, son estas rifas virtuales que hacen.
2: Claro.
1: Que vos vas comprando, entonces este es una tómbola, puedes hacer el sorteo en vivo y ahí, bueno, tenés, bueno, el primer...
2: Te ganas 50 luquitas ahí en un ratito.
1: 50 mil y 20... Ah, los dos por 50 mil.
2: Sí, sí, ajá. Primer y segundo premio. Dos, bueno. Dos premios, 50 luquitas. 5.000 pesitos, no hay nada, vamos.
1: Mire, otro ya, audio. Ya tengo,
2: a ver,
1: tengo tres audios de tres mensajes de que, por favor, si les puedo curar el ojo, el empache.
2: ¿Qué te dije yo? Ahí está, a ver.
3: Vamos, buenas, a buenas, buenas. ¿Cómo anda la gente?
1: Ah, apareció.
3: Estoy escuchándolos, así que de, no tan temprano, pero sí escuché cuando me nombraron. Nada, también atendiendo a mi hijo acá.
2: ¿Está todavía malito?
3: Mi hijo y mi cábala, bueno. Como me dicen que yo soy mufa, solita nomás me voy a la pieza. Mi hijo miran en el comedor y yo en la pieza. Así que nada, por las dudas. Así que hasta que no termine el partido no salgo a la pieza. Así que bueno, un gran abrazo y saludos para todos. Saludos a mis hijos, a Marito, a Jere, a Santino y a toda la familia, a mi viejita que también anda por acá. Y un saludote para ustedes también.
2: Bueno,

0: Escocia, estoy enamorada de Escocia. Así que tenemos también, agregamos al sorteo de la camiseta de niño de Vero Te Vende, la picada de El Ciclón, uh-huh. Las empanadas de una Guada. Docena de empanadas y un vinito de Guada.
1: Guada Guzmán, de allí en
0: el puesto 1.
1: Puesto 1 de la Feria Franca. Clau,
0: que uh-huh. nos donó esta mirá hermosa cofia. Es hermosa, espectacular.
1: Con la que tiene puesta ahí. A ver, pásemela para acá. Sí, yo me pongo
0: ¿Te
1: esa.
0: ¿La presto?
1: Sí, sí. Un ratito. Se puso contento.

0: chino. ¿Para qué se tira los ojos si ya lo tiene rajado ya?
1: Mira, está buena, ¿eh? Está muy buena,
0: Es una bandera argentina. He visto otras copias, pero son más finitas. Esta no, esta tiene tela de bandera.
1: Claro, sí, una tela más firme.
0: Sí, sí. Sí. Muy bonita.
1: A ver qué dice la representante.
2: Ahora sí, parece un poroto con gorro.

0: No, bueno, dele, participen, nos quedamos hasta las 3 hoy, ¿eh? El que está atento, el que no, perdió, ¿eh? Estamos por sorteando. Estas copias que están hermosas, es una sola porque esta es mía. Colaboré con Claudia. Ahí, ¿usted tenía el teléfono o yo lo tengo? A ver si lo tengo por acá. Acá, no. Este no.
1: Acá está.
0: 2944-587080. Es Claudia la que hace estas copias hermosas, tremendas. 10 mil pesos, nada. Un regalo son. Y también hace guardapolvos. Para seños, para niños, ajá, para auxiliares. Ya pronto, uh-huh, voy a lucir el mío. Le voy a mandar a pedir uno seguro personalizado con la de mi gran capitán. Y bueno, tenemos también de parte del ciclón. Creo que ahora, bueno, ya las dos cierran, pero pueden pasar a buscar la picadita.
1: Para la tarde,
0: a
1: para
0: partir
1: la tarde.
0: ¿De qué hora será que abren? ¿A las 6? Creo que sí, a las 6. Y bueno, lo de Vero, que nos regala una camiseta para niños, uh-huh, que además tiene camiseta para adultos, mujer, hombre,
1: cotillón, de todo.
0: Talla especial, talla chica, ¿cómo es este? Tangas.
1: Tiene de todo, tiene cotillón, lencería.
0: ¿Vio el paraguas que se pone, que es de Argentina?
1: Ese no lo vi.
0: ¿En la, ajá, cabeza? Sí. Por si está lloviendo, hoy está nevando. Si tenemos que salir, que Dios quiera que salgamos a festejar. Uh-huh. Tiene esos paraguas, están hermosos. Tiene banderas, tiene pinturitas. Y bueno, lo que se te ocurra, ahí en Vero te vende. Que hoy atiende de horario corrido hasta las 9 de la noche. Así que, uh-huh, si te olvidaste o si te querés comprar una de esas banderas grandes, también, uh-huh, tiene. Tienen las bubucelas.
1: Escuche.
2: Familia somos. Y bueno, esperaremos unas empanaditas para hoy en la noche, para, uh-huh, ver el partido. Y nada, muy lindo programa. Daniela con el 069.
0: Daniela.
3: Hola tío, hola tía, ¿cómo están? ¿Todo bien?
1: Soldado,
3: bueno, nada, mi cábala es siempre ir a mirar el partido ahí donde mis amigos de la KLA.
1: Ajá.
3: Y nada, es
0: quiere.
3: Y bueno, lo voy a mirar ahí porque mi mamá es re mufa. Y soy Jeremías Alegre con 49 859 449.
1: 449, anote, Jeremías Alegre.
0: Es re mufa, le manda, sí. Pobre boy. Ah, pobre boy.
1: Ahí mandó unas fotitos de los delantales que hace.
0: ¿Ah, sí?
1: Doña Claudia, mire, muy bueno, ¿eh? Ahí lo puede ver.
0: Ah, qué bonito. ¿Dónde se pueden ver? ¿Se ve ahí? Porque veo que sale con un poquito de delay.
1: No, pero sale mucho brillo, por eso no, no se ve.
0: Hermoso, ¿no? Tremendo.
4: El pobre gorrioncillo todavía la siguió, a ver si le cumplía lo que le prometió.
0: Tremendo, ¿no?
4: La malvada calandria,
0: esto
4: le contestó.
1: Hola, lindo, Chino, Gaby, ¿cómo están? Buenas tardes, muy buen programa. Quiero participar. Nosotros miramos el partido en familia con la remera de Messi, Enzo Fernández y Lautaro Martínez. Bueno, dame tus últimos tres del DNI, el nombre, así podemos anotarte para el sorteito. Recuerden, hoy regalamos esta cofia que tengo puesta. Regalamos una picadita, gentileza de Mercadito del Ciclón, allí en los Notos 346. Un latón de cerveza, snack, salamín y queso. Y regalamos una docena de empanadas con un vinito tinto, puesto uno de Guada Guzmán. Y un regalito, una remera para niños de la selección argentina de Vero Te Vende en calle Milanesio.
0: No, La Madrid.
1: La Madrid, ¿cuánto? Ciento y algo. Bueno, ahí en Vero Te Vende. En Vero Te Vende.
0: Vero Te Vende.
1: Bueno, anote entonces, habíamos dicho... Espérenme,
0: que me están volviendo loca con los mensajes de para curar el empacho.
1: Yo que le dije. Alicia,
0: La Madrid 246 es Vero Te Vende.
1: Alicia 330, anote.
0: Alicia 330. Carlos, ajá, que recién te enganchás, solamente nos tenés que decir cuál es tu cábala, con quién mirás el partido, qué es lo que comen, algo, contanos algo que haces mientras esperás el partido de la selección. Y estás participando por los sorteos de estas copias, una, porque esta es mía.
1: Esta que tengo puesta.
0: Esa que tiene allá en Figueroa. Una picadita, gentileza del Ciclón, un latón de cerveza, un snack, un salamín y queso. Y de Vero tenemos una remera para niños hasta 14 años. De Vero te vende. Y una docena de empanadas y una botellita de vino, gentileza de Guada, del puesto 1.
1: Guada Guzmán, del puesto 1 de la Feria Franca Municipal.
0: Vamos. Y la Laura que se sigue haciendo la sota. Sí. Viste que tiene razón el Nico cuando le saca el cuero. Sí.

0: Bueno, vamos a una tandita musical, ¿eh? Compartimos buena música y a la vuelta.
1: ¿Me deja leer el último?
0: Pero si a la vuelta tenemos. Bueno, vaya, bueno. Juntemos, tenemos un montón acá. Dele. Sí, bueno. Así compartimos un poquito de música también, si no.
1: Sí,
0: ¿eh?
1: Se va a aburrir la
0: gente. Aquí está, La Calandria, Los Cantores del Alba, y después vamos a chamamecer un poco. Vamos.

0: América, ¿por qué? Pues ¿qué hicieron?
1: Sí, porque nos presentaron 11 jugadores.
0: Ah, pero no le ganaron a 10. Claro, es histórica porque México perdió su tercer partido apenas en la historia en la cancha del Estadio Azteca.
2: Yo creo, David, que si la historia una y otra vez nos grita al oído, no nos susurra, nos grita al oído, que normalmente este es el lugar hasta el que llegamos, pues entonces significa que es el lugar al cual pertenecemos.
3: Y en esta ocasión, puta madre, dos goles hizo México, cabrón. Pero tres recibidos me lleva la...
4: Ojalá que la ilusión sirva para algo en el futuro, porque la desilusión de ahora...

0: Argentinos Unidos, himno folclórico de Hernán Marcucci, es lo que estábamos escuchando.
1: Qué buena selección de música esa, sí, sí. La verdad que muy bonita.
0: Es un poquito de...
1: Parece medio como...
0: Como diría.
1: Sí, me también, da la impresión. Pero como un ritmo más de allá del norte.
0: Claro,
1: sí. Como caporal.
0: Pensé que me decías de North Americas.
1: De North Americas, no. Estaba sacando la copia, estoy enamoradísima.
0: Yo no me la puse recién. Bueno, pasa que recién fue al baño.
1: Después se la pongo.
0: No voy a...
2: Tiene. De blanco el camino.
1: Se me rompió
2: mi ilusión, no junta
1: mi cosito, mire, que no tiene mucho para sostener, pero
0: bueno, rompió. Algo va a agarrar. Escuche, mire, hola, recién me engancho, ¿cómo hago para participar? Bueno, le voy a mirar,
1: Carlos.
0: Me voy a mirar en familia y comeremos la empanada del sorteo 117 y a ganar, espero sin sufrir.
1: Ay,
0: dice,
1: Carlos. Tendríamos que comprar un fibrilador, todo ahí es.
0: Bueno, ya estamos un poquito fuera de...
1: ¿De qué?
0: De nuestra línea folclórica, pero hoy estamos...
1: No pasa nada, ponga el tema del mundial. El que cantaron los chicos en la... Después del partido. El vestuario.
3: Este es el último baile, vamos todos a
1: ver, ¿cómo es que se llama? Déjeme ver.
0: Bueno, dice, hola, miramos en familia y mi hijo luciendo la camiseta de Messi, Elizabeth 037 y Uriel con el 237.
1: Elizabeth.
0: Elizabeth, TH al final.
1: TH.
0: 037.
1: Sí.
0: Y Uriel con el 237.
1: Uriel con el 237. Estén atentos al sorteo.
0: Sí. En media hora.
1: Sí, en media hora. Porque si no, después cuando sorteamos necesitamos la foto de los DNI. Igual nos vamos a comunicar porque si salen, están acá, los vamos a buscar. Pero que estén atentos porque necesitamos el DNI para poder entregar los premios.
0: Pasa que cuando son tantos, sí. Que tenemos un montón, mire. Si usted nos manda, nos conviene, nos tiene que mandar estar atento, el que gane y nos manda el mensaje. Porque acá se me van a perder entre tantos que son.
1: Sí, igual yo los puedo buscar acá, bueno. No se preocupen.

0: Creo que acá está el que yo le decía, los cubre capot, también los tiene. Pero están hermosísimos.
1: Están buenísimos.
0: Y tiene varios modelos. Mire este, qué hermoso.
1: Ajá. Es que no se ven ahí, a ver. Espere que me saco. Si no, pásemelo a mi teléfono. Y yo acá lo puedo mostrar ahí.
0: Bueno, ahí se lo pido.
1: Bueno, recuerden que estamos en el streaming. Chilo, voy a sacar el... Ah, no, está muy bien. Bueno, estamos en el streaming de la radio ya, ¿eh? Estamos ahí, los están viendo a través del YouTube, ¿eh? Bueno, todos los amigos que nos siguen, ¿eh?
0: Qué bonito. Si tuviéramos auto, pondríamos este.
1: Tenemos auto. Pasa que está roto.
0: Hermoso.
1: Bueno, estamos después de las 2 de la tarde, así que hoy ya pasó la parte folclórica. Podemos compartir un poquito de algo, sí, más hoy, porque hoy especialmente porque, claro, estamos ahí con el video. Está
0: Soy hincha de la selección, se llama la canción.
1: Sí, pero mire, si no escuchamos algo así, vamos, Cacho Deicas.

0: Después, ah, no, esta es Alicia, que puso el número completo del DNI, pero en realidad es 330.
1: Yo también la anoté.
2: Mírenlos, ahí le estoy mostrando a la gente que nos... le estoy mostrando, mire, los cubre capó de Vero te vende. 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
1: preciosos,
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2: 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Mire qué bueno está este.
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2: Está buenísimo, ¿eh?
1: Muy bonito.
2: Hay otro más, a ver.
1: Hay uno de la bandera argentina, mire, solamente.
2: Este cubre capot, este es para el
1: viene con las grampitas solamente para, claro, que enganche y no se queme.
2: Creo que ahí está el auto todo, ¿eh?
1: Tiene, bueno, están bien asegurados, o sea, sí, no es que va por dentro y va a quemarse algo, bueno, nada.
2: Y por supuesto el clásico. Mire qué bueno está.
1: Precioso.
2: Bueno, los que nos están viendo por YouTube pueden ver ahí los cubre capot, no sé cuántos están esos.
1: No me dijo. ¿Están pero buenos? Están muy bonitos. Vero te vende, La Madrid, ya le digo. 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
2: juguemos.
1: Es la idea. 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
1: Estaba...
2: Desde Andacollo.
1: No.
2: Estaba trabajando.
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0: ¿Quiere que vayamos haciendo el sorteo?
1: No, todavía falta de uno... 20 minutitos más.
0: Sí, porque la gente se va a ir a dormir la siesta.
1: Y media, y media. Sí.
0: Bueno, tienen 20 minutitos para participar. Nos cuentan qué es lo que hacen para mirar el partido. Qué cábalas, si tienen cábalas, si se juntan, si no se juntan. Si lo miran solo, si lo escuchan por radio. Si tienen alguna comida especial, una bebida. ¿Se acuerdan que nosotros el último mundial... empezamos a tomar cerveza, que era la Stella Artois?
1: Sí, pero ¿para qué era la marca?
0: Que si tampoco va a venir Stella Artois a cobrarnos. Era Stella Artois, que es una cerveza cara. Claro, en ese momento salía 3.000 pesos. Después empezaron a subir los precios.
1: Automáticamente cambiamos antes. Origen.
0: Se llevaba un pack de Stella Artois, sí. Como para empezar. Y después se terminaba con Andes. Lo mismo que ahora está todo. 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Mucha plata. 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

0: Ya está.
1: Y un latón.
0: Vamos con los mensajes, vamos que ya tenemos...
1: ¿Tienen mensaje ahí?
0: Sí. Hola, Gaby. Hola, Chino. Mi cábala es mirar el partido con mis hijos.
1: Ya lo leyó ese.
0: Silvana 646, anote. No está. Silvana 646, el otro era Yanni, acuérdese el anterior. Hola, nuestra cábala es hacer afirmaciones, es decir, cada tanto decimos, van a hacer el gol, bien, esa fe. Mi nombre es Dai y mi DNI termina en 489, esa está buena, ¿eh?
1: Ajá, hay que declarar porque la palabra tiene poder.
0: Claro, sí. Ahora vamos a hacer el gol, vamos, tranquilo, ya viene, vio esa clásica, ahí viene, tranquilo.
2: Vamos a reunir. ¡Vamos!

0: Ahora, estos tipos tienen la culpa de que nosotros nos ilusionemos así, ¿eh? Porque normalmente es muy difícil un bicampeonato, pero estos tipos nos hacen... La culpa es de ellos que nos hacen ilusionar, porque hacen las cosas bien.
1: Sí, pero no. Usted, ¿eh? Usted recuerda que todas todas las selecciones que salieron campeonas, por ejemplo, en el 2014 fue Francia.
0: Creo que sí, la verdad que no tengo presente.
1: ¿En 2018 quién fue?
0: Vamos a suponer que sí.
1: Uh-huh. ¿Quién fue? Francia. Ajá. Todos los campeones, hay una como una regla, dicen.
0: No, como una coincidencia.
1: Una coincidencia, una. Póngale lo que sea.
0: Sí, sí, sí.
1: Que dice que todos los que salieron campeones vuelven a repetir y después, bueno, pasa un tiempo, pasan 12 años y vuelven a salir campeones.
0: ¿Sí?
1: Sí. Son estadísticas que o estamos muy pasados de largo o estamos muy manija con todo esto, con las señales de Qatar. Con las señales de Qatar ni le cuento. Y ahora veía que cuando... ¿Se acuerda cuando Messi, cuando Montiel pateó el penal?
0: Sí.
1: Se formó un número.
0: Ah, sí. En la fecha,
1: final del Mundial de ahora. Ajá. Uh-huh. Entonces, no sé si son coincidencias, si son mensajes.
0: Igual la buscan, todo, por todos lados, buscan algo ahí.
1: No me quiero ilusionar, pero, pero me hacen ilusionar.
0: A mí me hicieron reír esto porque en el show ese de cuando jugó el último partido de México,
1: sí,
0: que estuvieron ahí en el Azteca,
1: sí,
0: casi 90.000 personas, todo contra... Yo los ingleses no los quiero aclarar, pero esta vez estaba más para ese lado. Y subió Maná y cantó. Yo sé bien que estoy en el entretiempo.
1: No.
0: Se descalzaron solo.
1: No la vi esa parte.
0: Buenos días. Nosotros en familia, sentados todos en el mismo lugar. Mis últimos números del DNI es 800. Y el nombre, querido, querida, Ali. Ali, dice en su... ¿cómo es? En su estado. Así que Ali. Anote.
1: Ali.
0: Hola chicos, mi cábala es usar una camiseta argentina que compré antes del Mundial de Qatar y la usé todos los partidos. Soy Jonathan con el 322.
2: Pasiones y mi nombre verdaderos. Llevo por nombre y apellido Juan Guerrero.
0: Bueno, y se viene Suiza, Se viene Suiza, que no es nada fácil, que es un equipo difícil. Que por lo que estuve viendo, bueno, primero que pasó, le ganó por penales, ¿no? A Austria. Y después que es un equipo ordenadito, prolijo, así que no hay fáciles, No hay fáciles ni sencillos en este mundial. Hay que estar preparado para todo lo que venga, Para lo que venga.
1: Tenemos así que ganar a todos.
0: Sí, sí, no importa quién te adelante. Si hubiera sido Francia, España...
1: Nos confiamos con Cabo Verde, que nos tuvo mal...
0: Y yo sinceramente, ojalá pasemos y ojalá pase España, pero para darle una...
1: No sea así.
0: No, muy muy agrandados. Tan peor que... Mire, en este momento estoy más con Francia que con España. Estoy más a favor de Francia.
1: ¿Hoy quién juega?
0: Hoy juegan Inglaterra, ahora juega Inglaterra y ¿cómo es? Haaland de Noruega.
1: Noruega.
0: Los noruegos contra los ingleses juegan ahora a las 4 de la tarde. Y después nosotros a las 10 de la noche. Primer semifinalista sale de hoy de ese horario y después nosotros a la noche con Suiza.

0: Bueno, últimos 12 minutitos y sorteamos, 12 minutos y sorteamos todo lo que tenemos. Tenemos cofia, tenemos picada con cerveza, tenemos empanadas con vino, y también tenemos una camiseta de Vero te vende. Así que sorteamos todo eso en un ratito, ya. Últimos 10 minutitos, últimos mensajes y nos vamos a sortear, vamos.
1: Tenemos 49.
0: Bueno, dejamos un poquito de folclorito, mientras que calentamos la pava, tomamos un matecito más y a la vuelta venimos con ya el último tema del programa. Quédese por ahí nomás, no se vaya. Esto es La Voz del Canto, así despacito lo digo. Y hoy vamos, escaloneta, carajo.

0: partido contra Egipto.
1: Metenso para Paredes por abajo.
2: Ahí no estaba analizando que no tome tanto.
1: Y la deja para Leo. Va Leo, la mete sobre medio. Y no centro. ¡Está! ¡No!

0: Este rato era un centro de Messi preciso a la cabeza del Cuti Romero. 12 minutos. Ahí está reclamando Fai, está reclamando Fai. Ojo, ojo. Está reclamando Fai. Ya, esto sería ya lapidante para Argentina.
1: Los offside.
0: Ah, no, está habilitado, está habilitado. Habilitado el Cuti. Se le perdió y lo apuntaba bien. Estaba bien reflejado. Tuvo que llegar un central para perder la marca.
2: Claro, o sea, este equipo.
3: Que no hay nada, parte bien en línea el jugador argentino, el Cuti la manda al fondo y Argentina

0: Bueno, ahí estaba. Escuchábamos en el fondo los relatos del mundo. España, Uruguay, Brasil, México, Chile, Francia, Alemania. Cómo relataban los goles de los tres, el tercero en todo caso, y el empate. El empate de Messi, que todos tienen, y después el, ahora sí.
1: Ah, menos mal que no salió.
0: Sí. Y el tercero de Enzo, que relataban los medios del mundo. Y este último en el francés porque gritó los dos goles de Egipto. Y Monsieur Salah, Monsieur Salah. Y ahora en el final estaban los goles de Argentina, así que estaba casadito.
1: No, qué hermoso los delantales.
0: Ajá. Muy lindos. Muy
1: preciosos. Muy, muy bonito. Claudia, te felicito. Hermoso tu trabajo, ¿eh?
0: Muy bueno.
1: De hecho, tengo la cofia. Es la calidad de la cofia es magnífica, súper, súper, súper cómoda. Yo que uso cofia en mi laburo, tengo esas de que compran por cantidad. El elástico te hace picar, te hace transpirar uh-huh. los pelos, te saca la cofia y queda con los pelos como león. Esta no, la verdad que es hermosa, muy cómoda. Y ya me anoté tu número, así que te voy a escribir por los delantales. Me encantaron.
0: Bueno, último mensajito. Me anotás para el sorteo una cábala, por ejemplo. No ir al baño cuando tu equipo está atacando. Aunque sea emergencia nacional. Rocío con el 785.
1: No, sí. Me muero. Rocío con el
0: 785. No, al baño no, cuando está atacando no.
1: Y si sucede lo que tiene que suceder, ¿qué hacemos?
0: Si tiene que pasar, que pase.
1: Me encantó la foto de Messi cuando lo tiran.
0: Ajá, están todas las manos.
1: Y están todas las manos sosteniéndolo. De sí. hecho, hay un dibujo que se hizo viral. Creo que bueno, que está dibujada toda la Argentina y todos con diferentes manos, de uh-huh. colores, de diferentes colores de manos, sosteniéndolo, digamos.
0: No, como... no, solo la foto es original, la solo jugadores de la selección.
1: Pero el dibujo, que hicieron un dibujo con la Argentina, donde todos los brazos salen de la Argentina, uh-huh. de diferentes colores y etnias, sí. sosteniéndolo a Messi en el aire. O sea, me pareció fantástica y sobre todo la foto es hermosa.
0: Ajá.
1: La quiero, sí, sí, la queremos.
0: Esa impresa también ahí.
1: Ahí.
0: ¿Qué le iba a decir? ¿Vamos con lo último? Así bueno. Sorteamos para que alcancen a retirar las cosas para, y todo. Sí, sí. Me había acordado de algo que le iba a decir.
1: Bangladesh.
0: Bangladesh.
1: Tenemos que declarar una provincia más. Sí.
0: Bueno, en el receso de la pretemporada, Leo fue al estadio Bangladesh, ¿sabía?
1: Sí.
0: Lo llevaron.
1: Sí, casi. Tuvieron que sacar en
0: sí,
1: helicóptero.
0: No fue, la seguridad no pudo.
1: No pudo, no.
0: No pudieron contener a la gente y tuvieron que sacarlo. Después rompieron todo el estadio la gente de Bangladesh porque
1: se volvieron locos.
0: Sí. Se enojaron, obviamente. No pudo entrar Leo y. Así que bueno, es todo un acontecimiento, la gente lo quiere mucho. A ver qué dice.
2: Hola, buenas tardes, FM Cordillerana. Es para buenas saber tardes. Si en el colegio María Auxiliadora hay feria hoy a la tarde.
1: Sí, sí, de 15 a 19.
0: Sí, sí, desde las 3 de la tarde hasta las 7 de la tarde. Sí. Me mandaron un mensajito, así que va a estar lindo para ir. Ahí también que suelen, hay de todo.
1: Sí.
0: Hay de todo. Así que, como para tener una alternativa en la tardecita, estos días que son medio. No hay mucho para hacer al aire libre, digamos. No. A pesar de que veo, bueno, la gente por ahí suele agarrar el matecito, que tiene auto, se va en el auto, por ahí se pega una vueltita, no sé, a las zonas, a mirar un poco el volcán, la nieve un poquito en la montaña, el lago quizás hasta la boca ahí, sin bajarse el auto, pero sin a tomar un matecito.
1: Bueno, dice, yo vendo pasta frola por cábala.
0: Ajá.
1: Nadia con el 396 y de paso avisa, sale 14 la pasta frola, bueno. Nadia.
2: Muchísimas gracias por contestar.
0: No hay de qué, querido. Bueno, que siga bien, entonces. Bueno, vamos al sorteo. ¿Prepara todo por ahí?
1: Sí, ya tengo todo.
0: ¿Ya tiene todo listo? Bueno.
1: Sí, señor. ¿Cerramos?
0: Sí, cerramos bueno, nomás porque...
1: ¿Qué sorteamos primero?
0: Bueno, vamos por la cofia, ¿no? Lo más lindo, porque la tienen que venir a buscar, por eso.
1: Sí, la tienen que venir a buscar,
0: así ya vienen Porque lo otro mandamos y pasan por los locales, pero esa la tienen que venir a buscar.
1: Bolillero acá. Y tenemos...
0: Bueno, recordemos que el sorteo lo hacemos con la aplicación. Hacemos una aplicación que hay en el Play Store, se instala y uno aprieta y elige solo. O sea, no es que nosotros elegimos, no. Ni hacemos sorteo.
1: No sé si ahí se ve.
0: Ahí el tuntum, dijo el... ¿Sí? Ahí sí. ¿Se ve? A ver, déjeme que... Quiero ver una cosa, a ver si...
1: A ver, no. Tenemos desde el 1 hasta el 52.
0: A ver, quiero ver si... Ahí, a ver, muéstralo ahí. Ahora, acá abajo. Eso ahí. Ahora sí lo va a poder ver. Ahí va a poder mostrar bien. Bueno, vamos al sorteo. Entonces, espérenme un cachito que pase el último audio, que es justamente de la señora, de Claudia, que es la...
3: Bueno, ahí va a estar mi hija en la feria de Lima. Dentro de todas las cosas que está vendiendo, están las cofias también, si quieren pasar a retirarlas por ahí. Buenísimo. Fernanda se llama, mi hija. Bueno. Está ahí vendiendo también. Gracias. Bueno.
0: Ahí van a encontrar, entre otras cosas, las cofias, como la que tiene puesta ahí nuestra conductora. Además, delantales. Los delantales también están buenísimos.
1: Usted tiene ahí para mostrarlos, porque yo la verdad que como estoy con la
0: aplicación... Sí, ahí después le muestro yo por acá. No sea problema. Pasa que ahora ya estamos con el
1: sorteo. Bueno, vamos a sortear primero la cofia, que está hermosísima.
0: Vamos con la cofia.
1: Vamos con la cofia. Ahí se nota. Que está puesto desde el 1 al 52.
0: Se nota perfecto.
1: Entonces vamos a darle sortear.
0: Bueno. 48. El 48, muestra ahí. 48. Ahí está, muestra. Ahí está. El 48, el primero que salió, que es el ganador o ganadora de la cofia, y el número 48 es de...
1: Ahí ya lo buscó.
0: Muestre.
1: 48. Me mandé una.
0: Ahí está, 48. Sí, se ve el número, pero el nombre no.
1: Pato 536.
0: Pato 536. Bueno, Patito, tenés los próximos 5 o 6 minutitos para mandarnos un mensaje, rapidito. Pero espere, igual que nos manden mensaje, así sabemos quién es. Pato. ¿Cómo termina?
1: 536.
0: Te ganaste la cofia. Pato 536, mandanos un mensajito ya. Vamos, esperamos. Avisanos que estás por ahí, dale, vamos.
1: Claro, que ya estás.
0: ¿Vamos con el otro? Sí, ahora. Anotó hoy, Pato 536 puso.
1: Cofia.
0: ¿Con
1: qué vamos ahora? Sí, bueno. Acá está, Pato.
0: Ya estamos, estamos. Está. Igual ya estaba anotada. ¿Quién es? Ya le digo. Alicia, sí, ya estaba anotada. Igual, Sí, Alicia sí, había participado, todas, así que está anotada también.
1: Todas anotadas.
0: Buenukir 317. Alicia Buenukir 317.
1: Sí, ya estaba anotada.
0: Ya está anotada, así que bueno. Pero, primera ganadora entonces, o ganador, no sé, Pato.
1: Pato.
0: Con
1: 536, ya confirmó.
0: Ah, ya está, le mandó ahí. 536. Sí. Bueno, sí, vamos con el otro.
1: Ahora va del... ¿Qué sorteamos ahora?
0: Vamos con las empanadas. Las empanadas, bueno, antes que se vaya Luca. Hasta las 3:30 está, Vamos.
1: Ya que me están volviendo loca acá con el celular. Del 1 al... Tenemos que sacar el 49, entonces quedamos del 1 al 50. Espere que corra acá.
0: No, el 48 tiene que sacar.
1: Por eso, el 48, el 48, sí. El 49, el 48 salió.
0: Sí, ese hay que sacarlo. Ese ya no está, Pato.
1: 48 salió, entonces tenemos que poner, al 50 le ponemos 49 y al 51, 50, ¿me entiendes? Corremos un número.
0: Sí, está bien. Ajá, está bien, le va corriendo el número, bien.
1: Desde el 1 al 59. Entonces, ¿qué sorteamos ahora?
0: Y ahora las 50, empanadas.
1: Perdón.
0: Las empanadas con el vinito tinto. A ver. Empanadas y vino tinto, vamos.
1: Ahí va. Nuestro.
0: A ver. Ahora, pongan más. El ganador o ganadora del número 14. Número bueno para hoy,
1: ¿eh? ¿Cuánto van a quedar?
0: Vamos, 14. A ver el ganador o la ganadora, ¿eh?
1: Espera, ahora que lo muestro.
0: Ya está ella, ahí se ve.
1: ¿Se ve?
0: Sí, sí. 14. Usted sígame a mí que yo acá tengo todo en directo.
1: Hasta el fin del mundo.
0: Vamos. El 14. Muestra 14 ahí. 14
1: es... Ah, a ver. Me perdió. Mari, 634.
0: Mari con el 634. Ahí está. Bueno, Mari 634, entonces se ganó la docenita de empanadas con el vino tinto. Gentileza de Guada Guzmán en el puesto número 1 de la Feria Franca Municipal.
1: Por favor, nos pueden mandar la foto del DNI, así sí. Le mandamos a Guada.
0: Para que sepa que,
1: para que, sepa que es la claro, ganadora.
0: Exactamente. Vamos, entonces, reiteramos.
1: Mari 634,
0: vamos. Mari 634, mande ya. Mari 634.
1: Ahora, ¿con qué vamos? Con la...
0: Mari 634, a ver qué dice este audio, a ver si es este era.
4: Hola, y mando la foto, ahí ¡qué está! Bueno.
0: Se ganó las empanaditas.
1: Muy bien.
0: Bueno, Mari, muy bien, manden seguida la fotita, así le mandamos a
1: ahora vamos con...
0: Vero, vamos que la Vero tiene de corrido.
1: De corrido.
0: Sí.
1: Que tenemos que sacar un número, entonces desde el 1 al...
0: Pero, claro, ahí tiene que sacar el 14 ahora.
1: El 14 ya no juega.
0: O sea, ahora corren. El que era 15 pasa a ser 14, van corriendo así.
1: Sí.
0: O sea, todos tienen un número menos.
1: Todos tienen un número nuevo. Así que 49.
0: Bueno, hasta el 49. Ahora quedan 49. Vamos.
1: 49. Vamos a ponerlo ahí.
0: Bueno, a ver.
1: Anotado. Ahora vamos con la remera para niños.
0: Ahí está.
1: De Vero Te Vende. ¿Se ve?
0: Ajá. Sí, sí, sí. Se ve perfecto.
1: Asociar.
0: 14. Que 14, o sea
1: que... el que era el, 14, ahora...
0: No, ahora que era el 15. Ahora.
1: Queda el 15.
0: El 15, ¿quién era? Que pasó a 14 ahora.
1: Mario con el 212.
0: Mario 212.
1: Ahí.
0: Mario 212. Mario 212, vamos.
1: Mario 212.
0: La suerte es loca, si te toca, te sí. Toca, ¿eh? Es la aplicación.
1: Es la aplicación, que... no tenemos acá. No
0: es que nosotros lo elegimos, elige el teléfono, elige solo.
1: Elige solo. Mario se ganó la remera para niño, niña.
0: Ajá. Mario 212, mande mensaje enseguida con la fotito, con confirme, a ver que nos está escuchando, porque si no.
1: Sí, si no sorteamos de nuevo, ¿eh?
0: Vamos, vamos, Mario 212, terminan 212. Mario 212. Mande mensajito. Mande mensajito acá, así...
1: Ay, mandá el número de la radio.
0: Ahí está, Mario 212.
1: Repite el número de la radio.
0: 2944-394461. Sí, pasa que tenemos muchos mensajes acá y si los tengo que buscar, se me anda complicando la
1: ahí
0: cosa.
1: Ahí lo tiene.
0: Bueno, vamos con otro. La remera, entonces, reiteramos. Entonces, la cofia Pato.
1: Sí.
0: La docena de empanadas,
1: Mari. La remera
0: de la selección para niño.
1: Para niño.
0: De Vero Te Vende.
1: Mario. Con el 212.
0: Vamos con la picadita de los chicos de...
1: Del ciclón.
0: Puesto 1, querida. Ahí ahora le paso sus datos y le contesto enseguida, ¿sí? Terminamos con el sorteo.
1: Bolillero, sin repetición, aceptar.
0: Nos queda este nomás, ¿no? Este es el último.
1: Esto.
0: Bueno. Mercadito del ciclón.
1: Del 1 al 41.
0: Ahora, el que era 15, que pasó a ser 14, ahora el 16 pasa a ser 14.
1: Claro.
0: No creo que va a salir dos veces, tres veces seguida 14, ¿no? Ahí ya sería...
1: Quiere que me moleste esto que se me rompió.
0: Ah, mira, uno más tenemos.
1: ¿Eh?
0: Un premio más tenemos.
1: ¿Tenemos un premio más?
0: Un gasolero con un jugo de mi amiga Laurita. Se jugó la tablita.
1: La tableta. Del 1 al 49.
0: Bueno, del 1
1: al... Al 48,
0: al 48, claro.
1: Perdón.
0: Del 1 al 48.
1: 48.
0: Bueno, del 1 al 48. Atención, ¿eh? Estén atentos porque el que no conteste, sorteamos de nuevo. Vamos. Vamos con el con la picadita entonces de Mercadito El Ciclón, allí en los notos 346. Ahí está. Y el número es el 36. Muestre el número.
1: Tranquilo.
0: Ahí está. 36, no se apure. Ahí. Ahora sí.
1: Ahí está.
0: Listo. Ya está. Pasa que usted llega con delay, yo acá lo veo en directo.
1: Claro, espere que lo busco. 36.
0: Yanni. ¿Con el número? ¿Con él?
1: Yanni, con el 856, se ganó la picadita.
0: Yanni, 856, vamos. Yanni, 856.
1: Yo la tengo acá, Yanni.
0: Se ganó la picadita de Mercadito El Ciclón en Los Notos 346. A ver si es esta que está acá.
1: A ver, déjeme ver.
0: Yanni, acá está.
5: Hola, acá estoy.
1: Muy bien,
0: Yanni. Bueno, Yanni, querida,
1: envíanos fotos.
0: Una fotito enseguida del DNI donde está el número, los últimos tres, aunque sea.
1: Así le mandamos
0: a los chicos para que tus datos.
1: Claro.
0: Ciclón. Bueno, ahí está entonces.
1: Y ahora sorteamos del 1 al 47.
0: Sí, señor.
1: Gracias a nuestra amiga Laurita.
0: El mensaje, mira,
1: sí.
0: Recién llegó a casa, estos ratas no le dieron nada, jaja. Ja. Qué grande la Laurita,
1: bien,
0: ¿eh?
1: Bien, Laura.
0: ¿No es paseco esto, no es cierto, Laura? Así nomás, qué tanto.
1: Entonces, ahora sería del 1 al.
0: Del 1 al 46, ¿no?
1: 47.
0: ¿47? Sí. Ah, claro, está bien.
1: Ahí va. Del 1 al 47.
0: Bueno, del 1 al 47, entonces el gasolero, señoras y señores, con una gaseosa de gentileza de mis amigos, el local histórico de nuestro pueblo, la tablita restaurante y bar. Aquí está, los chicos de viene este sorteo. ¿Y el número es el
1: 24?
0: Oh, vos tenés 24 niños, ¿eh?
1: A ver si se ve.
0: Y una curada de ojo y empacho para todos hoy.
1: No,
0: A ver, el 24 es...
1: 24 es Guada.
0: Guada.
1: Con
0: Guada.
1: El 322.
0: Guada con el 322 se ganó el gasolero con un juguito de la tablita. Vamos, Guada con el
1: 322.
0: Guada, 322.
1: Ya, contesta. Porque lo
0: sorteamos. En este preciso momento, vamos. Bueno, escúcheme. Le voy a mandar las fotitos.
1: A mi celu.
0: Ajá.
1: Guada, 322, contestanos. O volvemos a sortear, por favor.
0: Este
1: Rodríguez, presente.
0: Este Rodríguez que sale acá en la foto, sale medio torcido así en la foto.
1: Sí, ya viene así.
0: ¿Cachetón?
1: Sí.
0: Parece un niño.
1: Encima peleó todo el programa y tuvo suerte.
0: Eso era cuando ganaban.
1: Sí.
0: Ahora debe estar flaquito,
1: flaco,
0: delgadito. Sí.
1: Peleó todo el programa y ganó.
0: Y bueno, la suerte es loca.
1: La suerte es loca. A ver, Guada 322 tenés.
0: Guada 322, vamos.
1: Ya, vamos, comunicate. A ver si la tengo por acá.
0: Y pasa que si es un audio, ¿vio? Espere. Yo, por ejemplo, los audios no los voy a encontrar.
1: No, yo sí.
0: Tengo que escucharlos todos. Bueno, Guada 322, vamos.
1: Así somos los bosteros, dice.
0: Guada 322, vamos. Últimos minutitos, para que mandes un mensajito. Porque te ganaste el gasolero con un juguito de la tablita, vamos.
1: Acá la tengo, a ver. Hola Gaby Chino, qué lindo escucharlo todos los días. Nosotros la acabamos de mirar el partido en familia con la camiseta de Argentina. Vamos Argentina, que hoy ganamos 3-2. Guada, 3-22 y Tiziana.
0: Ah, bueno, Guada. Si
1: hola Guada.
0: Ah, sí.
1: Me comunico con ella directamente.
0: Sí, te ganaste un ponele.
1: Hola Guada.
0: Que se ganó el gasolero, la tablita,
1: decir.
0: El mejor gasolero. Aparte después salieron otros, ¿vio? Otros
1: sí.
0: Tipos, pero el que empezó fue el gasolero.
1: Sí, el único y original. Sí.
0: Es el gasolero. ¿Sabe a quién no le dije nada? Bueno, siempre me olvido, también es mi amigo de Locos por la Comida.
1: Sí.
0: Bueno,
1: espere que le estoy poniendo, si...
0: Vamos a ver, si seguimos en pie, va a estar más lindo todavía para el otro fin de semana, ¿eh? Así que...
1: Le puse que si no me responde, lo sorteamos de nuevo.
0: Sí. ¿Qué tanto?
1: A ver qué dice. Guada.
0: 322, vamos.
1: Guada, 322.
0: Hola, quiero saludar a mi hijo Ezequiel Zúñiga, que hoy es su cumpleaños. Desearle los mejores éxitos en la vida. Los amamos mucho de parte de su mamá Juana y papá Antonio Zúñiga. Bueno, también nos sumamos, por supuesto, para Ezequiel. Feliz. Recontra, muy feliz cumple. Vamos.
1: Pero Guada no me responde. ¿Qué pasa, Guada? A ver, la voy a llamar.
0: Dice acá uno, sortealo otra vez, jajaja.

0: Bueno, último tramo, vamos, vamos, vamos, vamos. Ahí ya estamos mandando todos los datos para que pasen a retirar cada uno su premio. Sobre todo, que tiene que venir a buscar la cofia. Pato ya puede venir a buscarla. Hola, Chino y Gaby, en la tablita. Estamos vendiendo... Ah, mirá, tienen pinturita. Che, ¿cuántos salen, Laurita? Están re buenas esas,
1: Sí, están buenas. No me contesta, Guada. ¿Estará durmiendo?
0: ¿7000? ¿Qué son, de oro? Se queda sale barda.
1: No responde, Guada. Lo lamento, ¿lo sorteamos de nuevo? Y... La llamé y no me responde.
0: Y las reglas son así, ¿vio? Si no responden, vamos, bueno, sorteamos de nuevo.
1: Sorteamos
0: de nuevo. Bueno, a ver, espere, último llamado. Guada 322, Guada 322, a la 1.
1: La vuelvo a llamar.
0: A las 2 y a no sé las 3.
1: Que se esté bañando.
0: Que suene,
1: no
0: que suene ahí. A ver, escuche ahí. Que pongan el teléfono que suene en el micrófono. Suena. Pero pongan en el teléfono que se escuche en el micrófono, le digo. Está llamando.
1: Está en altavoz.
0: ¿No? Ah, no está sonando.
1: ¿No escucha?
0: No. Ahí sí, ahí déjelo. No vale llamar. Tiene que estar en sintonía. Y sí, parte de esto. ¡Listo! ¡Ya está! ¡Vamos!
1: Espere que diga sin respuesta.
0: ¡Listo, listo! ¡Vamos, vamos, vamos, vamos con el... de nuevo, sorteamos el gasolero, vamos.
1: Bueno, sorteamos de nuevo. ¡Qué lástima, Guada!
0: ¡Listo! ¡Vamos, vamos! Que tienen que ir a buscarlo, si no...
1: Sí.
0: Se hace muy tarde. Vamos, vamos, vamos, vamos.
1: Vamos, entonces. No vale, tiene que estar en sintonía, claro.
0: Claro, ahí está, vamos. Entonces al 46 ahora, ¿no?
1: Al 46.
0: Listo. Pa' afuera, Guada. Pues.
1: Pa' afuera, Guada. Lo lamento, Guada.
0: Lo lamento, lo lamento. Tiene que hacer hasta el final, si no.
1: Que me saltó la publicidad de la aplicación.

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0: estar. Entonces, del 1 al
1: 46.
0: Ahora. 46. Del 1 al 46 sorteamos el el gasolero de
1: el
0: la
1: tablita. El gasolero de la tablita, vamos, vamos, vamos. 7000 tienen las pinturitas, esa que vienen los tres colores, están buenísimas. Están buenísimas.
0: Tienen que estar en escucha, porque si no están en escucha, sorteamos de nuevo.
1: Claro.
0: Si no responden al.
1: Está bien, a la miércoles, toque, ¿sí? ¿Qué así. Tanto es? Si no. Bye. A la guana, a la chura, tri, vamos.
0: 27,
1: atención, el 27 que se gana una. ¿Cómo es?
0: Una, un gasolero,
1: con juguito.
0: Carlos. Carlos con el 695.
1: Carlos con el 695 se ganó un gasolero. Vamos, Carlos.
0: Si no contesta, lo sorteamos de nuevo,
1: No, espere que conteste, no lo llame.
0: Lo busco.
1: Carlos 695, Carlos 695. Vamos, el gasolero. Y se fue juguito. El gasolero con un jugo de la tablita. Los otros estaban al toque, ¿viste?
0: Sí. No lo tengo, debe ser audio.
1: Ahí
0: te llamando. A ver.
1: Carlos, querido, tenés que mandar mensajito nomás, Carlitos. Ahí está.
0: A ver, espera. Hola.
1: Ahí está. Ah, sí, señor, se ganó el gasolero.
0: ¿Carlos? ¿Carlos, con qué número?
1: No.
0: Sí, muy bien.
1: Ahí está, muy bien, Carlos.
0: Mándanos una foto de tu DNI al número de la radio, así se lo mandamos a la
1: mi compañera, este parece que está hablando con...
0: No, por favor.
1: Bueno, Carlos, querido. Ahí está, mientras nuestra productora termina ahí de comunicarse,
0: Legal.
1: Sí. Bueno, ahí está. Carlos, entonces, listo, entregamos todo hoy.
0: Entregamos todo.
1: Bueno, ahora enviamos todos los datos, para Guada.
0: Carlos.
1: 695, ¿no?
0: Carlos 695, bueno. Se ganó el gasolero.
1: El gasolero de la tablita.
0: Ahí nos va a mandar la foto seguro y sí, ahí sí, se la enviamos a... Sortealo de nuevo, dice, si no te debe estar escuchando otra radio.
1: No, ya está. Si ya no quiero verte. Bueno, ahora sí señor, nos vamos despidiendo, ¿le parece?
0: Sí.
1: Bueno, nosotros desde aquí vamos a reenviar enseguida todos los datos a los comercios amigos que se han sumado.
0: Sí.
1: Entonces reiteramos, la cofia no la vinieron a buscar, Pato.
0: No.
1: Bueno, ¿la dejaremos acá o la entregamos?
0: No, hay que entregarla en
1: el... Sí, ¿nos podemos comunicar?
0: En los primeros pobladores, se acerca.
1: Ah, bueno, perfecto. Bueno, Pato. El
0: Pato
1: otro
0: se ganó la cofia.
1: Sí.
0: Mari se ganó las empanadas de Guada. Mario se ganó la remera de Vero Te Vende. Guada se había ganado el gasolero.
1: Listo, vamos con el que ganó. Sorteó, no lo confundas.
0: Y volvimos a sortear. Sí. Y lo ganó Carlos con el 695.
1: Listo, estamos. Ahí está. Listo. Ahí están todos los premios entonces.
0: Preciosa la cofia.
1: Bueno. Ahora sí. Bueno,
0: falta que nos manden la foto del DNI al número de la radio.
1: Así, Carlos.
0: Carlos. ¿Mm? ¿Quién más nos falta?
1: No, creo que están los otros.
0: Carlos y Mari.
1: ¿Sí,
0: Mari te mandó?
1: Sí, acá está. Mari 234, sí.
0: No, 634.
1: Bueno, sí, está acá. El número de Marita acá.
0: Ah, bien.
1: Pero que ese me lo tengo que enviar a mi
0: a
1: fono.
0: Su celular, así se lo manda a Guada.
1: Usted igual traiga ahí los datos porque si no. Sí. Espere que ahora tengo que buscar mi número acá entre todos los. Acá. El orden de los. Bueno, igual nos llaman Pablita, así le mandamos ahora. Ahí está. Bueno.
0: Ah, Yanni falta.
1: Y acá está. Acá está el de Yanni.
0: Ah, y Yanni se había ganado lo del ciclón.
1: Sí.
0: Perdón. Nos faltaba un premio.
1: Sí, señor,
0: exactamente, Yanni.
1: Ahí está.
0: ¿Se envió usted ese?
1: Sí, ahí me envié. El de Yanni, el de.
0: Vamos, Carlos.
1: Mandá el de Mari.
0: El de Mari.
1: Yanni,
0: el de Mario.
1: Y el de Mario también lo tengo por acá.
0: Carlos, 695 ya, tu DNI.
1: Bueno. Ahí está. Bueno, ahí está escribiendo Carlos, creo, ¿eh?

0: foto del DNI, del carnet de conducir, de algo, no hay problema. Es para mandarle al o los datos, para mandarle a los chicos de la tablita, que nos están, para que sepan a quién le tienen que entregar.
1: Acá está escribiendo
0: Carlos, ese es el número de Carlos. Ese que mandó
1: sí.
0: El,
1: Sí.
0: Bueno, nos despedimos, querida, ¿le parece? Se pegó un pencazo también.
1: La garganta ya no me da más, le aviso.
0: Bueno, despídase usted primero las damas y después aquí cierro yo.
1: Bueno, nada, la verdad que ha sido un programa hermoso, lindo, muy ameno. Espero que haya sido de la misma manera para ustedes. Gracias por dejarnos entrar en sus hogares, por permitirnos estar cada sábado, compartir y ser compañía, y que ustedes sean nuestra compañía. Agradezco de corazón a los negocios que, sin ser auspiciantes, colaboran con este programa, porque nosotros esto lo hacemos por amor
0: al arte,
1: por un cable a tierra. Sí. Saludo a la gente del hospital, a la gente de todos los comercios que son partícipes de este programa, a los taxistas, a la gente de la policía, cada familia de Junín que nos escucha. Les agradezco un montón de parte mía, de mi compañero. Y esta noche hagamos fuerza para que Argentina gane, para que nuestra selección lo dé todo, por nuestro capitán, por la cuarta, y que sea lo que Dios quiera. El resultado que sea no nos deja de ser ni más ni menos argentinos, sino que nos unamos en oración para cuidarnos y para que, bueno, salgamos y festejemos sanamente, si es que tenemos que salir a festejar. Y si no, bueno, que sea como Dios diga. Obviamente todos los éxitos para nuestra selección. Y si van a salir, cuídense. Pasó algo muy feo en Aluminé, que no hablamos. Pero bueno, esperemos que este resultado sea favorable para nuestra selección, para todas las familias argentinas, que la pasemos, que lo disfrutemos mucho, y para los ganadores de los premios, que disfruten y que esta noche la pasen joya, y que todos disfrutemos en familia y disfrutemos de esta selección. Un abrazo y nos vemos y nos escuchamos el sábado que viene, si así el Señor lo permite. Chau, chau, mi nombre es Javi.
0: Bueno, ahí está, lindo sábado pasamos, disfrutamos de la compañía de ustedes, esperamos que también ustedes hayan disfrutado de nosotros. Nos reencontramos el próximo sábado. Vamos selección, vamos Argentina, vamos que se puede, con fe, con mucha garra, y nos vemos el sábado que viene. ¿Listo? Esto ha sido La Voz del Canto. Chau, chau, chau, nos vemos.

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0: más un puño de tierra.
1: Me contaba Fernando Ciro, mi compañero de trabajo ahí en la estación, programa que se han perdido hoy, el doctor Bedoya Campo, ¿viste? Ciro, me contó de, bueno, un chico de 9, 10 años, hijo único, cuyo padre era viajante de comercio, había salido de viaje, entonces dice que le comenta a la madre, mamá, dice, papá, dice, ¿cuándo vuelve? Y bueno, el papá recién se fue, empieza la gira de ventas y bueno. En una de esas nos da la sorpresa, viene el fin de semana, pero si lo agarra lejos, que no le conviene ir, volver acá y volverse a ir, entonces se queda por allá y viene el otro fin de semana. Ah. Entonces ya que él no va a estar, mamá, ¿no querés que juguemos que yo era el papá y vos era mi señora? En vez de mi mamá, soy el papá y la mamá, pero yo soy el papá. Bueno. ¿Y cómo querés que juguemos? Y yo voy a hacer todo lo que hace el papá. ¿Y cómo empezamos? Esperá, y se pone la bata y se viene a sentarse en eso. Llévame unos mates, vieja. Me pareció gracioso la mamá. Dice, bueno, seguimos. Y bueno, ¿y con qué querés seguir jugando? Y bueno, cuando estás llevando mate a papá, ¿qué le preguntás? Ah, claro. Viejo, ¿qué querés comer hoy al mediodía? ¿Viste? Ahí está. Entonces yo te contesto. Tiene que ser todo como el papá y la mamá. Bueno, vieja, a mí me gustaría comer un pollito al horno con papitas doradas. Pollito al horno, entre semanas. Vos me preguntaste, vieja. Yo te digo lo que quisiera comer. Oh, está bien. Entonces la vieja hace la papita al horno. Están almorzando y dice, bueno, vieja, me voy a hacer una siestita. ¿Qué siestita ni siestita? Vos a la escuela. Pero yo estoy jugando, yo soy papá. No. Papá después que vuelva a la escuela. Ahora interrumpimos el juego y a la escuela, ¿eh? Te hagas el pícaro. Y cuando vuelve, no dice, mami, prepárame la leche que ya vine del cole. Él dice, vieja, volví, prepárame la merienda. O sea que no se había olvidado del juego, él seguía. Llegan a la cena, dice, bueno, cepillate los dientes y anda para la cama. No, dice yo, a tu cama voy yo. ¿Cómo a tu cama? Y si yo soy tu esposo. No. ¿Estamos jugando o aceptaste las reglas del juego? Y yo sé que lo más importante de un matrimonio pasa en la cama. La madre, como si le hubieran pegado un martillazo en la cabeza, y entró a pensar, dice, a ver qué información le han dado a la bomba o este. A ver si lo tengo que acostar de un sopapo todavía. Pero no quiso adelantarse a los hechos. Bueno, está bien. Quería ver hasta dónde llegaba, incluso para averiguar. A ver qué idea deformada o cosa tenía. Él se cepilla los dientes, se pone su pijama y va a la cama, agarra el diario como si fuera el papá. Vieja, ponete el camisón. Pero, ¿por qué no te va? No. Yo sé que las cosas importantes pasan en la cama, así que vení para acá y sé que tenemos que conversar. Viene la madre, se sienta en la cama. Bueno, acostate, chiles. Tenemos que hablar, como hablan los matrimonios. La madre dice, ¿de qué quieres hablar? Acostate primero. Se acuesta y, mírame a mí, no vas a mirar para el otro lado. Y él se pone así acostado, como afirmado en la almohada, tenemos que hablar. Y la madre tenía como revoleado el sopapo. Dice, ¿qué me querés decir? Mira, vieja, ¿qué te parece si le compramos la bicicleta al chiquilín?

A vos, hermano Hugo Díaz, con amor, con cariño, con respeto, este humilde homenaje.

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0: Bueno, muchachos, ¿sabe cómo sabía decir don Andrés Chazarreta cuando hacía música?
1: Va a ver.
0: Santiago del Estero, valse.

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3: 16 horas, 5 minutos.
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1: ¿Qué tal? Muy buenas tardes, bienvenidos, bienvenidas, saludo, te mando la cortina. Comenzamos esta tarde de radio por la 99.5, día sábado, sábado, que te quiero sábado, diríamos, con toda la expectativa, obviamente, en este mundial de fútbol, la escaloneta, Messi y toda la selección argentina de fútbol. Hoy, a partir de las 22 horas, estamos todos muy expectantes a lo que se viene. Así que nada, luego de una semana para el infarto, como dijeron muchos, muchos titulares. Recordemos que Argentina jugó el día martes, por la tarde, al mediodía, 13 horas. Y bueno, fue un partido realmente épico, ¿no? Como lo tituló Scaloni durante la semana. Y bueno, ya vamos a estar hablando un poco de fútbol, de todo lo que se viene. Pero antes, vamos a saludar a nuestro compañero, a nuestro amigo Mario Gallardo. Mario, ¿cómo estás?
2: ¿Qué tal? ¿Cómo estás? ¿Cómo andas?
1: No grite, Mario. ¿Cómo estás, Marito?
3: Bien, che, contento. Primero por verte. Hace 7 días que no te veo. Qué capo. Así que, ¿cómo estás, querido amigo y compañero del alma, Gustavo Edgardo Cañicul? ¿Cómo estás?
1: Bien, anduvimos de viaje. Ayer nos tocó volver de Neuquén Capital.
3: ¿Lo veo serio? ¿Qué pasó?
1: ¿Complicado? No, serio. Bueno. Complicado, digo, ayer el temporal de nieve pegó bastante, hay que decirlo. Yo viajé el 9 de julio, viajé a Neuquén, el día feriado. Hay que decir también, estamos viviendo una semana de feriado puente, sobre todo en las escuelas. Y algunos, bueno, sobre todo las instituciones públicas, ¿no? Se da este feriado. Recordemos que con esta nueva ley hay muchos, en este caso, privados que no se lo tomaron, ¿no? Ayer había inclusive algunos comercios, algunas salas de, podríamos decir, médicas también abiertas. Así que, pero bueno, decíamos, Mario, ¿no? Una semana compleja. ¿Vos cómo la viviste? Bueno, hasta el día miércoles y ya comenzó el receso escolar, también hay que decirlo.
3: Bien, trabajando como corresponde. Viste que el clima a veces no ayuda mucho porque vos planificás algo y...
1: Lo que tengo que decir con todas las letras, que el Consejo Provincial de Educación el día miércoles suspendió las clases.
3: No me sorprende a mí.
1: No, a mí sí me sorprendió porque, digo, y sobre todo en las escuelas primarias, mucha, no sé si tantos, pero sí, por lo menos gente que se comunicaba, porque recordemos que era el último día, estaba el acto del 9 de julio, muchas infancias.

0: ansias preparando el acto, expectantes, ¿no? No sé si era... Creo que fue mayor el temporal de nieve de ayer que lo que se planteó el día martes, ¿no? El martes por la tarde ya se suspendieron, ¿no?, las clases en el turno noche, por lo menos, que a mí me tocaba trabajar. Y el día miércoles directamente no hubo clase en ningún nivel educativo, ¿no?
1: Claro, lo que te decía, el clima por ahí te jugaba una mala pasada, porque vos planificabas algo y bueno, pasó lo que pasó. No te olvides que el último día, el último día, hábil, por lo general también, ya no es la primera vez que pasa esto, que suspenden o el clima, ¿no es cierto? Por eso yo le decía, yo hablo de la EPET, ¿no? Le decía, guarda con el último día, ¿por qué no hacemos el acto el día anterior? ¿Viste? Porque se labura bastante. Hay docentes que han trabajado mucho, los chicos también. Y la verdad que creo que todas las escuelas han quedado con la ornamentación ya para...
0: Claro, tal cual.
1: Pero bueno, es como vos decís, ¿se adelantaron o no se adelantaron? ¿Fue intencional, no intencional?
0: No sé, creo que le erraron, ¿no? Yo creo que no hubo una mala intención. Evidentemente uno no pone en tela de juicio eso, pero el día miércoles, bueno, varios mensajitos llegaron a la radio, ¿no? Diciendo, che... Sí. No sé si era necesario suspender. Sí que llovió toda la noche, hay que decirlo, llovió.
1: También está la otra, Gustavo. ¿Qué pasaría si lo hubiera suspendido y hubieran caído, bueno, no sé cuántos milímetros de agua? O sea, ¿por qué no suspendieron? Es como...
0: Sí,
1: yo
0: pero...
1: Yo te digo algo. El gataflorismo en la provincia de Neuquén
0: Junín, Mario, ayer...
1: Está a flor de piel.
0: Ayer, que realmente... Y yo también lo hablaba recién. Yo ayer viajé desde Neuquén hasta Junín de los Andes, saliendo a las 9 de la mañana de Neuquén, no encontré ni un control policial. Ni uno, ¿eh?
1: ¿En serio?
0: Sí. Entonces vos después escuchás a Ortiz Luna hablando de la planificación, hablando de... Te acompañamos, qué sé yo. La barredora sí apareció ahí.
1: Ah, sí, la vi.
0: Anduvo ayer, pero... Digo, los controles, ¿no? Que iba a haber un operativo especial. Viste que siempre hay camionetas de color celeste... Bueno, estas cosas son las que uno a veces no entiende, ¿no? Obviamente, porque vos decís, está bien, es la responsabilidad también del conductor y el que viaja en auto, llevar, portar cadena y todo lo demás, por una cuestión que tiene que ver con la seguridad de uno, pero, viste, vos decís, che, tantos anuncios que se hacen, y en definitiva, pero bueno, qué sé yo, cosas que pasan, Mario. Pero bueno, estamos abocados a una semana futbolística. ¿Cómo lo vio el martes? ¿Lo vio en la escuela?
1: No, por cábala lo veo siempre con mi hijo.
0: ¿Qué?
1: Y en la casita, donde estemos, donde nos
0: toquemos. Ah, bien.
1: Estamos así que bien, felices, contentos y ilusionados, esa es la palabra. ¿Usted?
0: No, bien, yo lo miro en cualquier lado, donde me inviten voy. Sí, igual fui a la casa de una de mis familias, de mi hermana particularmente, hoy lo vamos a volver a ver ahí, pero la otra vez fui a la casa de una amiga, así, donde... En la escuela también me tocó un día, así que bueno, ahí estamos.
1: Hay clima de mundial, compañero. Me parece que ese es el eje que hay que no dejar pasar, porque la verdad que las primeras fases, viste, son medio así, pero ya se clasifica la zona de fases, ya se afronta de otra manera.
0: Sí, un torneo largo, hay que decirlo. Es la primera vez que van con 48 equipos. Recordemos que antes se comenzaba el famoso mata-mata en los octavos, ahora empezó en los 16avos. No sé si está bueno, ¿no? Sí que facturó, la FIFA ha facturado mucho y bastante. Pero bueno, también se da una particularidad, ¿no? Que llegaron a estas instancias 6 equipos europeos, un sudamericano y un africano. Ya el africano quedó afuera.
1: Marruecos
0: quedó afuera ayer. ¿Ayer jugó con Francia? ¿No?
1: Con Francia. Antes de ayer.
0: Antes de ayer. Ayer quedó afuera...
1: Bélgica. Los mexicanos, diría...
0: Raro lo de Bélgica, ¿viste? No. El arquero que haya salido en los últimos minutos me pareció raro a mí.
1: Lo que pasa que vos lo dijiste recién, es un torneo largo, la exigencia es al 100% y eso tiene que ver con cada jugador que deja todo en la cancha, porque si vos lo dejás todo, está bien, llegás al último, pero creo que el arquero de Bélgica lo hemos visto y la verdad que ha dejado todo y bueno,
0: sí,
1: pasa factura.
0: Y escuchando las declaraciones de ayer, en realidad tiró todo el... Él dijo, yo le dije que tenía como un tirón. Bueno, el técnico dijo, yo quiero lo que vos decís, ¿no? Estar, que estén al 100% y decidió sacarlo. Y después vino el gol de España. No sé si será casualidad o no, pero esas cosas, ¿no? Digo, el arquero suplente entró y te comés el garrón y quedás afuera. Pero bueno, finalmente España-Francia. Se viene una semifinal, creo yo, de alto voltaje. Después, obviamente, como todo, ¿no? La expectativa, ya alguno salió a decir... es el que salga ganador ahí va a ser el campeón. Bueno, se subestima. Y también da para analizar, Mario, ¿no? Nosotros nos gusta siempre analizar qué pasa con el seleccionado argentino, ¿no? Y que a veces tampoco es tanto lo de los futbolísticos, sino también tiene que ver, porque en definitiva vos fíjate, el único equipo sudamericano y sí. No hay que generalizar, obviamente, pero hay grandes sectores que hoy está esperando que pierda Argentina, ¿no? Hay que decirlo también.
1: Bastante.
0: Sí, pero yo igual no generalizo, ¿eh? ¿Viste? No es que digo todos los mexicanos, todos los chilenos, porque hay sectores, ¿no? Hay gente que yo he visto, viste ahora con las redes sociales, mexicanos con la camiseta argentina, o sea, también se da la política, aparece la mano de la política, ¿no? Un periodista, pseudo periodista ensobrado como Feynman, salió a criticar a México. Yo creo que el pueblo de México, viste, más allá de que uno pueda enojarse y todo, digo, cuando se pasa la frontera del folclore del fútbol, creo que entramos en un terreno que, pero bueno, es lo que genera Argentina, la selección, y creo que, viste que son los partidos más vistos del mundo, son los que más rating genera los partidos de Argentina. También obviamente uno es reconsciente que es todo un negociado de la FIFA.
1: Exactamente.
0: Pero bueno, también es la pasión y creo también, y vuelvo a insistir, por lo menos lo decía en la semana, la figura de Messi, ¿no? Digo, más allá que gane o pierda lo que sea, digo, esa resiliencia que se habla de cómo, ¿no? Estando perdiendo y se sigue y que, viste, y como que deja todo. Un tipo que ya, si vos te pones a pensar... Podría estar en su casa, en un yate viviendo en Miami.
1: Y lo que contagia, porque contagia a esos compañeros. Muchos, hemos escuchado declaraciones de en los últimos días de todos. Y la verdad que lo que contagia a Messi a los compañeros.
0: No, terrible.
1: Es espectacular. Eso es un plus más que tenemos ahí.
0: Sí, tal cual. Así que, bueno, digo, vemos una selección, ¿no? Como ganando, va a saludar a su. Va al que perdió, lo va a saludar, ¿viste? Y ves. Otros futbolistas estrellas del mundo que todo lo contrario, ¿no? Entonces, estas cuestiones que distan, y bueno, y después entra la política, ¿no? La declaración de Milei, bueno, creo que también tendríamos que ir como separando eso y ojalá que hoy podamos disfrutar de un buen fútbol y que nos dé una alegría. Creo que, y viste, yo en la semana lo decía, porque algunos te dicen, sí, ustedes están con el Mundial y mientras tanto está la ley de extranjerización, que sí, somos conscientes de
1: obvio,
0: eso.
1: Exactamente.
0: Pero creo que... el fútbol, o el mundial particularmente, logra esto, ¿no? Qué sé yo lo traía en la plaza, veía hasta las 6:30 de la tarde gente festejando, y te encontrás con aquel que quizás tenés diferencias políticas, o que te y nada, y es el fútbol que te une. Así que obviamente pasan cosas, y que también la crisis económica tampoco se mejora, o sea, hay situaciones que uno la entiende, pero me parece que vale la pena poder... disfrutar, bueno, y ayer veía, viste, lo del acto del nenito este, no sé, creo que fue en Santa Fe.
1: Genial, donde, me encantó.
0: Ya vamos a ver si lo encontramos para pasarlo, sí. Creo que la gran mayoría lo ha escuchado, y ayer lo escuchaba Scaloni que decía, bueno, si esto logra selección, ya estamos, dice, ¿entendés? Está buenísimo. Pero bueno, ¿tiene pálpito para hoy, no?
1: Tenemos, primero, buenas vibras desde ya, desde el inicio del programa. Comentarle que ya estamos en streaming, la gente que nos quiera ver, mirarnos cara a cara, estamos ya en el streaming, dale me gusta a La Gran Farsa. Estamos con, también, para así no nos olvidamos, el santoral de hoy, Gustavo.
0: A ver, ¿cuál es el santoral de hoy?
1: ¿Cuál es el santoral de hoy? Según la Iglesia Católica, San Benito de Nurcia.
0: Bien, hablen en el centro del micrófono.
1: Mucha gente está Sigue
0: San Benito.
1: San Benito, así que bueno, para ¿conoce algún Benito usted? No.
0: No.
1: Bueno.
0: Benedicto.
1: Puede
0: no ser. Es lo mismo que Benito.
1: No, Benito, También la Iglesia Católica recuerda a Santa Olga de Kiev, a San Pío I, Santa Marciana, San Leoncio, San Sindeo y Beato Beltrando, Así que bueno, son nombres que
0: ¿qué tal, mira?
1: Olga, Santa Olga de Kiev. Olga Melo, tantas Olga, Así que bueno.
0: Olguita Bonegüen.
1: Para todas ellas, todos ellos,
0: Olguita, feliz... la mamá de mi amiga Pinina Monzón.
1: Ah, también, feliz onomástico. Así que bueno, me decía el pálpito para hoy, ganamos, un 2-1.
0: Bien. ¿El alargue o en tiempo...?
1: No, en los 90.
0: Bien. Bueno, vamos hablando de fútbol. Dani, hay que decir que hoy falleció un gran futbolista, un bostero, que jugó el Mundial de 1966. Recuerdo, no, obviamente ni nacíamos nosotros, pero digo, en la historia quedó marcada ese día que agarró la bandera inglesa y que ahí la arrolló un poco. Estamos hablando de Ratín. Que jugó mucho tiempo en Boca Junior, un referente, un defensor. Así que bueno, hoy informaban el fútbol argentino, dice, él falleció, Antonio Ratín, uno de los máximos ídolos de Boca. También pasan cosas, ¿no? Y bueno, saludo a todas. Después también, hablando de cuestiones, vamos a mandar un saludo a la familia Barriga, lamentablemente don Reinaldo Barriga, bueno, sus restos están siendo velados en Paimún, allá, y hasta mañana, si alguien se quiere acercar. Así que le mandamos saludos a toda la familia Barriga.
1: Nos sumamos.
0: Muy conocida, y bueno, y que siempre tenemos contacto con algunos de sus hijos, sus nietos. Así que desde la radio también mandar nuestras condolencias a toda la familia Barriga.
1: Fuerte abrazo, y ya que estamos en información, recordarle que a los que van por la ruta a La Rinconada, hubo un desprendimiento hace una hora más o menos, un desprendimiento de algunas rocas, algunas piedras, así que bueno, a tener cuidado,
0: Estamos. Y viste que lo sacaron los mismos vecinos que iban, porque no había nadie en la operativa.
1: Ah, mirá, un montón de cosas.
0: Es un montón, qué sé yo, no sé, estas cosas. Bueno, y ahí también hay que tener cuidado. Lamentablemente un camionero perdió la vida, hay que decirlo, hace dos semanas atrás por el hielo. Bueno, todas estas cuestiones, claro, ¿no? A tener cuidado, momentos complejos, Bueno, hoy vamos a estar hablando con la gente del Club Andino Junín de los Andes, seguramente después de la música vamos a estar... Y después va a venir la gente del Chaún Quesau Mapuche. Así que hoy es un día bastante particular, porque obviamente la radio está dedicada exclusivamente a lo que se viene, porque es transmisión por FM Cordillerana del partido Argentina-Suiza. Así que nuestro amigo y compañero Hugo Melo irá a venir, calculo, 19:30 por ahí para sumarse.
1: Buenísimo, buenísimo. Clima de mundial entonces.
0: Y después le va a seguir dando. Pero antes nosotros tenemos visitas y que está bueno siempre hablar un poco más distendido y relajado acerca de estas cuestiones. Bueno, después vamos a hablar de algunas noticias locales. El Consejo Deliberante, recordemos que tuvo su última sesión ordinaria el día miércoles al mediodía, creo que sí, el miércoles. Y a partir del lunes es receso, receso legislativo. Recién vuelven el 26 de julio.
1: Buenísimo.
0: Varios temas vamos a estar desarrollando a poquito, porque bueno, obviamente
1: 26 es domingo, parece.
0: Claro. Y el 27 arranca.
1: Arrancaría
0: porque el 27. Receso es del 13 al 26, informaron ellos. Porque el lunes 27. Claro. Pues si vos ponés hasta el 27, volvería al 28, ¿no?
1: No sé.
0: No sé, vos que sos administrativo o que...
1: No, no, se dice del mismo día hasta el 27.
0: ¿Y si inclusive?
1: No, ya hay la... inclusive
0: bueno.
1: No.
0: Bueno, por eso, pero ellos sacaron eso, del 13 al 26.
1: Bueno.
0: ¿Usted es secretario legislativo? No sé, puede comunicarse.
1: Primero no estoy de acuerdo, pero bueno,
0: es una opinión. Fabián González, ¿quién más está ahí de autoridad del consejo? Lorena Valdés, Joy Afunes. Bueno.
1: Martín Lucero, Martín Pinilla, bueno, tantas.
0: Son siete concejales. Sí, no son tanto igual, son siete. Bueno, vamos a estar hablándote un poco, obviamente.
1: Sí.
0: Creo que la noticia de este primer cuatrimestre creo que fue el famoso asado, ¿no? De los 25 millones, que es como toda noticia, ¿viste? Que los primeros tiempos está así todo el mundo expectante, de a poco se va perdiendo. ¿Quién será hacer cargo de esos 25 millones? No lo sabemos. Ojalá que se pueda hacer una investigación y determinar si este reclamo... porque aparte yo también pienso en el comerciante, ¿no?
1: Yo me adelanto, Juan Pueblo, paga. Dale.
0: Ojalá que no. Te cuento que pasaron 28 minutos de las 5 de la tarde. Nosotros vamos en busca de buena música y a la vuelta venimos con nuestros primeros invitados.
1: Clima de mundial, clima de selección. Vamos a escuchar un lindo temita, una versión, a ver qué le parece, compañero Gustavo, donde está Meta Guacha, Víctor Heredia, en un poco de ruido. ¿Le parece?
0: Dale.
1: Sobreviviendo.

0: Muy bien, 5 de la tarde, 34 minutos, continuamos en esta gran farsa de día sábado, decíamos sábado 11 de julio del 2026, ya en pleno receso invernal, sobre todo para las escuelas de todos los niveles. Pero bueno, lo anunciábamos en la publicidad del programa, íbamos a estar con la gente del Caja, que es el Club Andino Junín de los Andes, más conocido como Caja. Y estamos con su presidente, ¿no? Sí, con Fabián, que le vamos a dar las muy buenas tardes. Fabián, ¿cómo estás?
1: Buenas tardes, bueno, muchas gracias por la invitación. Bueno, acá, tratando de ver cómo viene el invierno.
0: Está bueno. Fabi, bueno, obviamente uno conoce al Club Andino hace mucho tiempo, pero viste que siempre hay gente que por ahí dice, che, ¿qué es el Club Andino? ¿Desde cuándo? Contanos un poquito la historia del club y cómo vienen laburando.
1: Mirá, en principio lo que primero me sale decir es que el Caja es un conjunto de muchos esfuerzos de distintas personas que trataron de construir un espacio dedicado a las actividades de montaña.
0: Bien.
1: Con mucho profesionalismo, mucha entrega. La verdad que uno se encuentra con cosas que va buscando cosas viejas, fotos, información, y se encuentra con un montón de cosas que ha hecho gente de acá, de Junín, que ha construido desde cero un club con muy pocas herramientas. Y hoy por hoy el Caja es un espacio de promoción de los deportes de montaña, pero con un perfil muy profesional, y a la vez con una búsqueda integral de la construcción de esa persona de montaña, ¿no? Ya sea desde el rol en la sociedad, el vínculo con el medio ambiente.
0: Bien.
1: Entonces es un espacio de una formación integral que trata de seguir trabajando, y construido primero por montañistas que le pusieron el cuerpo, y hoy por hoy también continuado por muchas familias que se vinculan al club por intermedio de sus hijos.
0: Claro. Fabián, digo, ¿y cuándo comenzó el club? ¿Tenés el dato?
1: En el 79.
0: 79, o sea, estamos hablando de 47 años.
1: Una 1979, banda. Sí. Estatutariamente en el 85.
0: Claro.
1: Con personería jurídica y demás. Pero el funcionamiento real, con vecinos y vecinas de Junín, con gente hasta de otros lugares.
0: Mirá.
1: Que venía a hacer actividades de montaña a Junín y se vinculaba a ese grupo de personas desde el año 79.
0: Claro, bueno, y uno relaciona, ¿no? Club Andino, no sé, Volcán Lanín, Cerro Chapelco, digo, pero no solamente es eso, ¿qué más es?
1: No. Ahí, en términos de locaciones, si se quisiera mirar desde ese lugar, hay una mirada puesta sobre el Volcán Lanín. Hay una mirada puesta sobre el Cerro Chapelco y también hay una mirada puesta sobre Junín y sus alrededores.
0: Bien.
1: Y ese vínculo con Junín y sus alrededores es por intermedio del trekking, por intermedio de actividades como el mountain bike, palestra. Estamos haciendo un ensayo muy interesante con grupos de chicos que rondan de entre 8 y 13 años de trail running. Que es muy interesante porque la verdad que los pibitos le están poniendo una fuerza bárbara.
0: Mirá.
1: Y también las familias, ¿no?, que acompañan esas actividades. Ahora, por ejemplo, está difícil el tema de los entrenamientos y demás porque el clima cuesta, pero a su vez con un vínculo con toda la zona que nos rodea, y lo mismo con lo que es la palestra de adultos.
0: Bien.
1: Y la palestra para chicos, como así también la escuela infantil de montaña, que esa generalmente la desarrollamos en el mes de febrero.
0: Claro.
1: Y los chicos empiezan a buscar el conocer su entorno, abrir pequeños senderos en zonas que de repente son muy cercanas a donde nosotros estamos todos los días, pero no las conocemos.
0: Claro, tal cual.
1: Y hicimos buenas actividades también respecto de la colonia de vacaciones, con un perfil también bien vinculado a la montaña, no tanto a ir todo el tiempo al río. Así que vamos de a poco tratando de generar actividades buscando la consolidación de esas actividades para que puedan permanecer en el tiempo.
0: Bien. Bueno, siempre las instituciones intermedias, organizaciones, ¿no? Siempre, por lo menos, se habla del espacio físico, dónde funciona. Bueno, obviamente nosotros tenemos la información que el Club Andino tiene, o por lo menos, no sé si fue en la corregime vos, si fue en la gestión de Corazini, creo, donde se le cedió un lote. Contanos un poquito cómo vienen trabajando desde ahí.
1: Sí. Mira, eso muestra un poco también el tema de que nada empieza cuando uno llega.
0: Claro.
1: De la misma manera, te digo, no hay Club Andino sin la familia González trabajando en torno al Volcán Lanín. Cuando yo me empiezo a vincular al club, por intermedio de mis hijos,
0: claro,
1: que tienen intereses en distintas actividades, existía una presentación en el Consejo Deliberante que durante la gestión de Corazini hizo una distribución de espacios para distintos clubes y distintas asociaciones intermedias, y el Club Andino, que funciona hoy por hoy físicamente en el Paseo Artesanal, con una oficina chiquitita en la que se logró hacer una adaptación de un espacio para tener la palestra, que la verdad es limitante en términos de actividades, pero súper agradecidos por tener un espacio y poder funcionar, ¿no? Se accede a ese espacio, ese pedacito de tierra que está en el barrio Jardín del Chimehuí. Es el mismo espacio que comparten el Club CEOS, estamos nosotros también, está la Fundación Pehueña. Creo que ahí también es el lugar que le habían otorgado a la Escuela de la Estepa. Y bueno, empezó ese camino, pero una cosa es contar con la tierra y otra cosa es poder desarrollar una sede social.
0: Claro.
1: Cualquiera que hoy por hoy esté transitando la construcción de una casa o arreglar hasta una pared sabe el costo que tiene eso.
0: Está bastante complejo.
1: Y bueno, se empezó a trabajar en pos de poder empezar a pensar hacer eso realidad de manera efectiva. Entonces hubo inconvenientes en el medio, por el tema de los tiempos para poder ejecutar eso. En el medio estuvo la pandemia,
0: claro,
1: que complicó mucho a la gestión en general, porque el club no podía hacer actividades, por ende no podía recaudar, no podías hacer ni siquiera una rifa para buscarle la vuelta. Entonces, una vez que salidos de la pandemia, empezando a volver a transitar el camino a las actividades normales, el club pudo empezar a buscar distintas alternativas para poder fondearse y empezar a iniciar esta construcción.
0: ¿Y finalmente iniciaron la obra, Rafael?
1: Finalmente pudimos iniciar la obra. La obra tiene etapas, obviamente, vamos de a poco. Hoy estamos con una obra que tiene 120 metros cubiertos, en la cual resolvemos una parte importante del funcionamiento del club. Hoy la etapa está en que logramos tener toda la estructura levantada y todo el revestimiento externo. Nos van a estar faltando las aberturas, nos van a estar faltando las instalaciones, nos va a estar faltando el revestimiento interno.
0: Bien.
1: Pero hicimos un gran paso para poner en funcionamiento todo un motor. Y para llegar a eso se trabajó por distintas líneas.
0: Claro.
1: Desde buscar la eficiencia en la gestión administrativa para que el club pueda usar bien sus recursos de la mejor manera posible, buscar ayuda en los socios por intermedio de rifas, sorteos, distintas actividades, buscar acompañamiento de distintas empresas de la localidad. También tuvimos acompañamiento de alguna empresa de San Martín de los Andes.
0: Bien.
1: Y después lo que nos vino a dar el empujón final fue el programa Clubes Sociales
0: de
1: la provincia. Que bueno, participaron unos cuantos clubes de acá de Junín. Accedimos, museos, nosotros, creo que el CTH,
0: CTH también, que está haciendo las tribunas.
1: Que hizo las tribunas. Entonces, el encuentro de todas esas, uh-huh, esas partecitas permitió que podamos avanzar a esta etapa.
0: Bien. Fabián, digo, ¿cuántos socios tiene el club hoy actualmente?
1: Y estamos rondando los 400.
0: 400, buen número.
1: Sí.
0: ¿Y la cuota social de cuánto es?
1: La cuota social tiene una cuota de... gracias por el tiene una cuota mensual de 6.000 pesos.
0: Bien, súper accesible, digamos, hay que decirlo, ¿no?
1: Sí, porque el objetivo es... después cada actividad tiene su costo, uh-huh, ¿no? Pero es como que hay una... Porque a la vez las actividades son muy variadas.
0: Claro.
1: O sea, no es lo mismo tener que llegar hasta la base del volcán Lanín, uh-huh, para iniciar una actividad de trekking.
0: Claro.
1: Que venir a la palestra, ¿no? Uh-huh. O sea, los costos de base son...
0: Sí, tal cual.
1: Entonces tenemos una cuota social baja para después sí poder diferenciar lo que son los costos de cada una de las actividades.
0: Claro.
1: Igualmente, más allá de eso, también se tienen en cuenta y se revisan las situaciones en las cuales, uh-huh, alguna persona por algún motivo particular...
0: Claro, por ahí se le puede complicar también, hay que decirlo.
1: Todo eso son cosas que a las que solemos estar atentos y, uh-huh, buscamos la vuelta para que todo funcione. Hay actividades que son muy caras, no porque el club las encarezca, sino porque son caras de base.
0: Claro.
1: El esquí es uno. El esquí es una, uh-huh, actividad cara... Ya de entrada pensando que nosotros estamos acá en Junín, uh-huh, y el Cerro Chapelco nos queda unos 80 kilómetros.
0: Claro,
1: y hay que llegar. Uh-huh. Entonces, de entrada ya tenés costos ahí básicos que son complejos.
0: Bien. Bueno, recién yo te preguntaba, ¿no?, antes de empezar a salir al aire, si ya habían podido acordar con... Recordemos el Cerro Chapelco, que hay una concesión nueva, ¿no?, que está, creo que es Donoto. Contanos un poquito, porque uno, viste, todos los recesos invernales vemos a muchos chicos y chicas que van al cerro a través del Club Andino. Digo, contanos un poquito cómo está esa situación.
1: Mira, la concesión inició el año pasado, muy al inicio de arrancar la temporada. Uh-huh. Sí tengo que decir que antes de que se lleve adelante el proceso licitatorio, fuimos convocados los clubes.
0: Bien.
1: Para mirar el pliego. Cosa de que nosotros queríamos asegurar que las condiciones que teníamos hasta el momento en términos del acceso de los clubes al Cerro Chapelco se mantengan.
0: Claro.
1: Y la verdad que en ese sentido lo que hubo es que se endurecieron algunas reglas. Uh-huh. Pero después no hubo mayores inconvenientes. Sí, no es lo mismo tratar con una concesión, llamémosle más local,
0: claro,
1: de cercanía, que con una empresa de ese tamaño.
0: Digo, pues esta concesión de que es por varios años, ¿no?
1: 25 años. 25 años. Y mira, te tiro un detalle, ¿no? Que a los fines del club no es un problema, pero que presenta detalles para ver. ¿Quiénes son los chicos y chicas que pueden participar con el pase subsidiado uh-huh, en el Cerro Chapelco por intermedio de los clubes? Bueno, quienes tengan domicilio y escolaridad en el departamento Lácar o en el departamento Huilliches. ¿Sí? ¿Qué nos pasaba mucho en el club? Había chicos que ya no son tan chicos, que,
0: claro,
1: se formaron en el club, que se fueron a estudiar a Neuquén,
0: claro,
1: que tuvieron sus hijos en Neuquén y que las abuelas acá los recibían, claro, en las vacaciones de invierno y participaban en conjunto con nosotros. Al fin y al cabo era un poco todo la misma familia del club.
0: Claro, tal cual.
1: Pero por cuestiones naturales, los chicos terminaron la secundaria, se iban a estudiar, hacían su vida en Neuquén Capital, uh-huh, y después querían que sus hijos
0: claro,
1: puedan vivir de alguna manera lo mismo que ellos vivieron. Bueno, con ese segmento, no, este año nosotros no pudimos,
0: claro,
1: acreditar los pases para que ellos puedan ser parte de la escuela de esquí Snow. Uh-huh. Fuera de eso, tenemos garantizado el espacio, tenemos garantizadas las mismas condiciones. Sí ha habido mucho más control respecto de los domicilios, respecto claro. de la escolaridad, y también en términos de instructores. Uh-huh. Los instructores que a los que Chapelco autoriza a dar clases en el Cerro tienen que ser instructores certificados, con hechos los cursos y actualizados. Pero nosotros en eso no tendremos ningún inconveniente, claro. porque la verdad que siempre fue así, uh-huh. siempre lo estuvimos en esas condiciones, entonces no...
0: ¿Cuál es el número de chicos y chicas que participan, por ejemplo, este año? ¿Cuántos van a ser?
1: Este año estamos rondando los 250.
0: ¡Wow! Un montón.
1: Este año estamos rondando los 250. El año pasado tuvimos más. El año pasado, en toda la temporada, llegamos a tener 370 chicos wow. que han subido. Uh-huh. Este año, claramente, la cuestión económica...
0: Claro, es compleja.
1: Es compleja y hay un límite de costos hacia abajo.
0: Claro.
1: Que así todo, como te decía, buscamos la forma de encontrarle la vuelta. Más allá de lo que son becas, que eso uh-huh. es algo aparte, familias que nunca habían hecho ningún tipo de planteo respecto de cómo solventarlo, o quienes hacían temporada completa bajan a cantidad claro. de días y demás. En ese sentido, nosotros ya para marzo metimos un pedido en el Banco Provincia de Neuquén uh-huh. para poder acceder a las 12 cuotas de La Confiable.
0: Ah, bien.
1: Buscamos acuerdos con distintos locales que alquilan equipamiento para buscar descuentos, ¿viste? Claro. En asociación con el club, descuentos y demás. Nada, le vamos buscando la vuelta para tratar de lograr que la gente pueda participar, que uh-huh. los chicos puedan participar.
0: Está bueno. Mario.
2: Primero agradecerle a Fabián por acercarse al programa. Vamos a dejarle que tuvo un matecito ahí, sabemos que no anda muy bien, pero se hizo el esfuerzo de venir. Por ahí una de las preguntas que nos hacen llegar es valores que el club inculca a los chicos. ¿Cuál para vos ha sido la experiencia que te ha reconfortado? ¿Cuál de tantos años que tenés acá?
1: Mira, hace poco tuve la oportunidad, estábamos cuando vinieron a visitar la obra desde la provincia, que vino el intendente también a ver cómo avanzaba, porque él, ajá. la verdad que nos dio una mano importante con todo el tema de tengo entendido que el intendente era concejal cuando salió lo
0: claro.
1: de
0: sí, sí, sí,
1: no. los terrenos. Yo en ese momento estaba todavía estudiando en Buenos Aires.
2: Ah, mirá.
1: Y cuando vinieron a la visita, salió en un momento una charla, ¿no? Y me preguntaron algo similar. Y sabes que a mí una cosa que lo primero que me salió como respuesta fue: hay un grupito de chicas que uno las conocía desde chiquitas, que iban al club.
2: Mirá vos.
1: Y que hoy por hoy ya son chicas de 24, 25 años. Y en un momento me encuentro con una foto que publican en Instagram, uh-huh. Trabajando juntas en Andorra,
2: no
1: alquilando un mismo departamento, uh-huh. habiéndose formado juntas desde chiquitas en el Caja.
2: En el Caja.
1: Y ahí encontrás que hay algo que da un paso más, ¿viste? Son pibas que se formaron, pibas de Junín, que sí, se formaron sí. en el club, que pudieron rendir para ser instructoras, yeah. que siguen dando clases hoy en el club, uh-huh. y que a su vez también lograron trascender el espacio, uh-huh. ir por más. Obviamente, seguro ya han aprendido mucho más y ampliaron su frontera. Hay una cuestión de camaradería, de construcción, de acompañamiento entre pares, ¿viste?
2: Qué importante.
1: Que está muy bueno, y lo mismo también respecto del cuidado del medio ambiente. Hay una una constante participación de los chicos en el vínculo con la naturaleza. O sea, el cerro está ahí en el tema del esquí, y fíjate, hoy el cerro no nos está permitiendo esquiar.
2: ¡Apa!
1: Porque no hay nieve.
0: Claro.
1: Y ahí no hay nada para hacer, chicos. Nosotros tenemos que respetar los ciclos de la naturaleza, tenemos que entender, ni hablar la gente que logra, yo la verdad que no tengo la capacidad física para hacerlo, pero la gente que logra vincularse con el senderismo, y más aquellos que suben al lanín,
0: sí.
1: Y vos ves de qué manera ese vínculo con lo natural, con el territorio, uh-huh. cómo lo construyen desde el lado deportivo, ¿no? Y la verdad que está muy bueno. Uno ve en la colonia, en la escuela infantil de montaña, o mismo en el cerro, ve de qué manera se vinculan los pibes entre sí y cómo construyen, y la verdad que eso es algo que se los deja y les queda para toda la vida. Y después lo vas escuchando en los instructores que se formaron en el club. Hoy el 70% de los instructores que tenemos en el club se formaron en el club.
2: ¿Qué tal?
1: Entonces, está buenísimo eso. Y fue ante esa pregunta, que me acuerdo, viste, como decir, bueno, a ver, pará, ¿cómo resumo?
2: Qué bueno.
1: ¿Qué es lo que pasa acá? Y me salió decir eso, viste. Y estuvo bueno también el hecho de que. De poder ver en concreto cómo se materializa, cómo se logra hacer efectivo algo que tiene que ver con toda una línea. Por eso digo, nada empieza cuando llega uno.
2: Nada empieza. Me gustó esa, me gustó esa.
1: Hubo gente que se ocupó desde el lado del club y en su momento ese Consejo Deliberante en entender que era importante que los clubes puedan empezar a tener un espacio físico.
0: Claro.
1: Hubo gente que desde el club trabajó para que se puedan empezar a recaudar fondos. Hubo gente que se ocupó de que los papeles estén al día para... Uh-huh. Hubo gente a la que se le fue a pedir ayuda para que todos esos papeles estén al día, a su vez puedan ingresar en el expediente.
0: Claro.
1: Entonces, cuando vos empezás a ver, tuviste socios del club, los pibitos involucrados, concejales que intervinieron en su momento, el intendente que nos dio una mano para empujar el proyecto, los de provincia, el Corralones, no sé si puedo nombrar o no.
2: Sí, sí, nombrándonos, por favor.
1: La gente del Salva, que nos dio una mano enorme. Una empresa de San Martín que nos hizo todo el laburo arquitectónico y del diseño de onda.
0: Claro.
1: Está bien, uno salió a manguear
0: todo.
1: Por todo lado, ¿no? Pero empezás a sumar todas esas pequeñas porciones y empezás a poder empezar a ver cosas en concreto.
0: Bien, bueno, recién vos hablabas de las etapas de la construcción, digo, ¿y cuál es el objetivo? Digo, imagino oficinas deben haber seguro, y pero ¿qué más va a tener el edificio?
1: Mirá, ahora nosotros queríamos llegar a tener el espacio con este revestimiento exterior y la estructura. Nos quedan estas cosas. Uh-huh. Empezamos conversaciones con la EPET para trabajar en conjunto. Bien. Y que los chicos dentro de las prácticas profesionalizantes hagan las instalaciones. Uh-huh. Pero vamos a ahora en el invierno esperar,
0: claro,
1: y ver en qué situación económica nos podemos encontrar para octubre, noviembre. Uh-huh. Como para poder encarar esto. La idea es, en esta etapa, lograr tener en la sede social la oficina. Uh-huh. Trasladar la palestra.
0: Bien.
1: Y también poder incorporar espacios para otras actividades que nuestros propios socios nos están pidiendo.
0: Claro.
1: ¿No? Porque a veces te pasa esto de, bueno, mi hijo hace mountain bike. Uh-huh. Yo estoy más para pilates, ¿viste? O para alguna clase de yoga.
2: Claro.
1: Y de repente el club no tiene un espacio ni siquiera para brindar una...
0: Claro.
1: O la pretemporada de los chicos que hacen esquí, siempre tenemos que salir a buscar que nos presten una escuela, buscar un lugar. Entonces, la idea es poder tener ahí un espacio Zoom en el que podamos hacer actividades físicas que vinculadas a que complementan todas las actividades de montaña y seguramente buscar actividades que no solamente el club pueda salir desde el club hacia afuera, sino que también el afuera del club se meta en el club. Cosas que hoy el club de repente no está viendo, no las puede hacer, vincularse con el barrio, poder vincularse con el barrio. Tuvimos una reunión con la comisión vecinal también para articular acciones y ver de qué manera. También tenemos muy buen vínculo con los vecinos,
0: claro,
1: hablamos mucho con los...
2: Qué bueno.
1: Cuando iniciamos la obra, Zeus nos prestó la luz.
2: Mirá vos.
1: Porque nosotros no teníamos nada, ¿viste? Y hablamos y buscamos trabajar en conjunto. Creo que es por ahí. Creo que también esta etapa me tocó a mí, porque me tocó a mí.
0: Claro.
1: Y mañana, atrás mío, va a venir gente que va a poder decir, bueno, de acá para adelante, vamos por más.
0: Claro, igual. Mario, tenemos...
2: Sí, un audio.
0: Dale.
2: Lo hemos chequeado, es de Lucre Ventura, dice, y nos está escuchando y plantea esto. ¿Lo escuchamos mientras usted toma unos matecitos, les parece?
3: Acá escuchando lo que están comentando sobre los clubes, acá en mayo no sabemos cómo va a ser la temporada y cómo estamos económicamente para... ver cómo viene la temporada de más para pagar el club antes. Y mi hija ahora queda sin escuela de esquí porque la nueva concesión no les permite cambiar la nómina de quienes se anotaron en mayo, no permite ni sumar uno o dos, o debe haber varios como mi hija, que no pueden acceder. Nos quitaron el día del residente, no sé en qué situación está y no se habla de los niños de sala de 5 y los de séptimo grado que tenían su semana de esquí, que era importantísimo para todos los ciudadanos de San Martín de los Andes que puedan conocer la nieve, aprender a esquiar y también, por qué no, que sea una salida laboral el día de mañana. Creo que esta nueva compañía tan grande, esto no ser local, permitieron que deshaga lo que durante añares se hizo a favor de ciudadano, por lo menos de San Martín de los Andes y Junín, por supuesto.
1: Mirá, el 29 de mayo fue nuestro último día como opción para inscribir a los chicos. Es un montón antes.
0: Claro, un poco lo que planteaba, ¿no?
1: Tiene razón. No la conozco a la señora, no. Entiendo que es de San Martín, por lo que
2: sí,
1: dijo.
2: Sí, sí.
1: Nosotros anduvimos a las corridas, ¿sí? Te lleva tiempo programar, porque vos con el tiempo, no solamente en las familias que tienen que decir, bueno, a ver cuándo junto plata, cómo para, sino que también vos como club sacar los costos de lo que va a salir algo,
0: claro.
1: Porque vos tenés los módulos vinculados a las vacaciones de invierno en particular, pero también sigue después los fines de semana. Entonces vos tenés que hacer un cálculo vinculado a un costo de algo que vas a pagar en agosto.
0: En mayo.
1: En el contexto que tenemos.
0: Sí, sí, tal cual.
1: Entonces también es muy difícil. La verdad que no te la hacen fácil en ese sentido. Y nosotros lo que hicimos fue estar atrás de cada uno de los casos, insistiendo para, por favor familia, acuérdense. Hubo personas que me decían, mirá, yo no sé si va a poder,
0: claro.
1: Yo decía, lo anotamos igual. O sea, prefiero decir que este chico no va a ir y pagar el costo por la emisión de un pase que no se va a poder usar, que después dejarlo, pues. Sí, me ha pasado también que me han llamado. Una persona me llamó hace 3-4 días. Fabián, me olvidé de anotarlo. No tengo cómo resolverlo.
0: Claro.
1: O sea, porque no depende del club. De hecho, ni siquiera era un trámite presencial, ¿eh? nosotros teníamos el acceso a una página específica de Chapelco en el que nosotros íbamos cargando, lo hacían las familias también y nosotros después teníamos que chequear toda esa información. Vos tenías que poner ahí dorso y frente de DNI, el certificado de regularidad en la escuela, datos de obra social, padre, madre, grupo sanguíneo, toda esa información cargarla. Chapelco la validaba y después nosotros la podíamos ver a ver si faltaba algo y demás. Eso se cerró el 29 de mayo para nosotros. Después nos lo abrieron para chequear información de los profes, porque había certificaciones que había que subir que nos pidieron. En eso fueron rigurosos, fueron muy estrictos. Entonces entiendo la postura de la señora, porque la verdad que fue... Y fue nuevo.
0: Claro.
1: O sea, porque no era algo que siempre lo hacíamos así. Sí, había siempre una fecha, pero como todo se manejaba de otra forma, con llamarle más cercanía, vos ibas y le decías a alguien... Che, ¿sabés que nos faltó este pibe? En algún caso, porque también
0: sí,
1: como
0: sí,
1: club,
0: se te pudo haber pasado.
1: No dejamos de ser padres trabajando ahí. Algo te falló, te falló el Excel y te olvidaste de informar un número de documento.
0: Claro.
1: Entonces ibas, decías, che, me mandé acá un error yo, no, este no, pibe no me puede quedar afuera. Tenías cómo resolverlo. Ahora hubo días que nos sentamos todos alrededor de una mesa, empezamos a revisar caso por caso y a mandarle mensajes a la familia. Che, presentaste, tenés el DNI, lo mandaste, te faltó esto, fíjate con lo otro. Fue engorroso. Después, respecto del otro, creo que tiene más que ver con... Pues nosotros no teníamos la prerrogativa de las escuelas.
2: Ah, mirá, de séptimo.
1: No es algo... Las escuelas de séptimo grado no...
0: De acá de Junín,
1: de acá de Junín no... No tenían esa opción.
2: Mirá vos.
1: La verdad que es algo que tendríamos que trabajar, ¿no? Es algo que tendríamos.
0: Claro,
1: que
0: trabajar. Otro día en la semana también hablaban del residente también, que habían hecho como una modificación, que no, viste que antes era Junín San Martín.
2: Junín San Martín.
0: Ahora dice que es San Martín solo y que Junín tiene otro tipo de beneficio. Bueno, tiene que ver con...
1: para mirarlo. Sabes que me metí a mirar el costo del pase para residentes y te pide también toda la documentación. El pase para residentes de San Martín de los Andes figura a 120 mil pesos el día. 120. El pase para residentes de
2: la provincia
1: Neuquén también dice 120 mil pesos. Entonces no entiendo bien cuál es la diferencia de residencia. Yo le mandé una nota como club por pedido de los socios.
2: Claro, claro.
1: A la concesión de Chapelco diciéndole que históricamente la concepción de residente que Chapelco tenía para con la región era Junín y San Martín de los Andes.
0: Claro.
1: Y que tomando como base que la licitación de la concesión no hablaba tanto de Junín y San Martín, sino departamento Huiliches y departamento Lácar, por favor mantengan los mismos criterios, ¿no? Considerar residentes a quienes vivimos en el departamento Lácar y en el departamento Huiliches.
0: No tuviste respuesta.
1: No, nada. Tuve respuesta, pero bueno, vamos a seguir insistiendo, por supuesto. Lo único que pude hacer en ese sentido, en particular para los socios del club, fue tramitar con tiempo el tema de tener las 12 cuotas de la confiable, que hay familias que la verdad que eso los ayudó un montón.
2: Claro,
1: porque es realmente son costos altos y poder meterlo en 12 cuotas sin interés es un golazo. Así que
0: claro,
1: los volví locos a los del BPN, tanto acá como en Neuquén, porque el trámite lo inicié por nuestra sucursal de Junín, que acá de 10 las chicas súper me reayudaron para ver
2: qué bueno,
1: de qué manera presentarlo. Pero después, bueno, viste, cae en otros lugares con otras complejidades y también llamando por teléfono, tratando de ver dónde estaba el expediente. Pero lo logramos destrabar y hoy logramos tener una ventana de tiempo para esas 12 cuotas sin interés que a nosotros nos ayudaron un montón.
2: Claro. Genial.
0: Bueno, vale recordar, digo, que con esta nueva concesión, como lo decías vos al principio de la nota, ¿no?, que también ha generado, ¿no?, el gobierno de la provincia tomó una decisión, creo, puntual, y tomó esta decisión de concesionarlo, en este caso por 25 años. Y también hay que decir que en febrero o marzo hubo

0: Nosotros había, es como que pasabas por el medio del estacionamiento, ¿no?
1: Claro.
0: Ahora hicieron todo el estacionamiento ahí al frente de la base, y hay una traza que hace como una circunvalación y después se conecta con el camino que va a las pendientes. Y ahí es por donde pasás a los clubes. En eso quedó bastante más prolijo todo, porque la verdad que era medio un lío, y lo asfaltaron todo.
2: Asfalto, o sea, miremos.
0: El estacionamiento de la base tiene asfalto.
1: Uh-huh.
0: Y después las obras que han hecho en el cerro, realmente, yo no quiero darle una valoración en términos de positivo o negativo, la verdad no tengo los elementos para decirlo. Uh-huh. No manejo el tema como para tomar una posición en torno a si está bien o está mal. Lo que se vio sí que es algo de envergadura. O sea, las torres que montaron para la telecabina nueva y demás, sinceramente son cosas enormes. Y todo el armado de la base.
2: Impacta, digamos.
0: Sí, impacta. Impacta en relación a lo que había.
2: A lo que había, claro.
0: La cantidad de gente que había trabajando ahí era infernal.
2: Mira vos.
0: Y después sí sé que hubo inconvenientes con las comunidades, en particular por temas vinculados al agua.
1: Uh-huh.
0: Que es un tema que al club también le afecta. Pero no sé qué nivel de resolución tuvo. Desde el club tuvimos problemas con el tema del agua y tuvimos que hacer ahí algunas obras para poder asegurar el buen flujo de agua. Nosotros no estamos dentro, justo el caja no quedó dentro de lo que es el espacio de concesión.
1: Mira.
0: Nosotros estamos afuera,
2: afuera
0: del límite de la concesión. Y después nosotros ahí con los vecinos tenemos, en particular enfrente a la comunidad Vera. Y siempre hay intercambios y trabajar en conjunto, la verdad. Pero nunca hemos tenido ningún tipo de inconveniente. Pero sí es encontrarse con otra estatura de obras y otra estatura de empresa. Uh-huh. Esto de vos hablabas antes con el que manejaba todo y ahora no.
1: Claro.
0: Ahora hablás con el gerente, del subgerente, tiene otra organización. Uh-huh. Tiene otra organización.
1: Bien. Bueno, Fabi, hablando y volviendo ahora particularmente al Club Andino Junín, bueno, vos recién nombrabas una familia, ¿no? La familia González, digo, creo que Alberto González, sí. Que está viendo San Martín, bueno, también conocemos a sus hijos acá, bueno, Hernán, que está Benito, Agustín. Bueno, y contanos un poquito qué pasa en el volcán, digo, están yendo haciendo actividades a la base del volcán, ahí también tiene un refugio, ¿no?
0: Tenemos un
1: volcán.
0: Un volcán, un enorme volcán.
2: No, hermoso.
0: Tenemos un refugio en el volcán.
1: Uh-huh.
0: Con el cual tenemos cosas para hacer.
1: Bien.
0: Tenemos cosas para hacer ahí. Lo que pasa es que la complejidad de hacer cosas ahí es otra.
1: Uh-huh.
0: A su vez de que las cosas que hagamos en el volcán las tenemos que ahí ya sí también tratar y administrar con otra institución, que es el Parque Nacional Lanín.
1: Claro.
0: O sea, cualquier cosita que uno haga allá tiene que trabajarla en conjunto. De hecho, la lista de personas que suben al volcán, los socios del Caja, que suben al volcán y utilizan el refugio, los tenemos en un registro conjunto con el Parque Nacional Lanín.
1: Uh-huh.
0: Ellos saben quién sube, cuándo baja, con quiénes, los guías que suben, de qué manera.
1: Claro.
0: Hará, no me quiero equivocar, pero dos años o tres, montamos un baño seco al lado del refugio, que era uno de los requerimientos en términos de cuidado del ambiente.
1: Claro.
0: Y la verdad que estuvo buenísimo, pero así todo falta. Uh-huh. Porque hay veces que el tránsito, el refugio del Caja está en un lugar estratégico y a veces pasa mucha gente por ahí y hay gente que no tiene los cuidados con el medio ambiente que se deberían tener, tiran botellas, dejan cosas que realmente no tiene que ver con el cuidado y el, uh-huh, respeto por el otro. Entonces nuestra ambición

0: es poder trabajar en mejorar ese refugio que se construyó a pulmón y que lo subieron a hombro. Quiero aclarar que el baño que montamos hace 3 años lo subimos en helicóptero.
1: Claro.
0: O sea, y es un cuarto del peso
1: del refugio.
0: Yo no quiero ni imaginarme cómo fue subir eso.
1: Uh-huh. ¿A qué altura está el refugio, más o menos?
0: La cota es 2.700 moneditas.
1: Uh-huh.
0: Y la verdad que este es toda una movida enorme y estamos esperando. El año pasado metimos un expediente en el Parque Nacional Lanín,
1: uh-huh,
0: para que nos autoricen el proyecto de ampliación del refugio,
1: bien,
0: para poder contar con el espacio que nos permita tener un refugiero fijo, fijo con rotación de 24 por 48 horas, ¿no? Pero por que un refugiero pueda estar ahí y llevar adelante los cuidados,
1: claro,
0: correspondientes al medio ambiente, también a nivel de seguridad,
1: uh-huh,
0: porque si tuviéramos un refugio con mejores condiciones, podríamos dejar plantado ahí un panel solar,
1: claro,
0: tener alguna antena de Starlink, dejar fijo una radio allá arriba,
1: uh-huh,
0: y eso por supuesto también tiene que ver con la seguridad. Ha pasado, ha entrado gente por el lado chileno que no tiene, Parques no sabía,

0: y voy para el lado que ellos
1: Claro, tal cual.
0: me dicen. Pero sí estamos trabajando en ese proyecto. Voy a insistir al Parque Nacional Lanín, porque no podemos iniciar ninguna búsqueda de fondos y de acompañamiento para mejorar ese refugio si no tengo aprobado el plano, digamos, ¿no? Entonces yo voy a insistir en el Parque Nacional para que nos autoricen el proyecto con las mejoras que haya que hacerle, los retoques que sean necesarios y poder trabajar en conjunto también con los operadores locales. Porque los operadores turísticos locales con un mejor refugio del Caja en el Volcán Lanín podrían laburar un montón.
1: Claro.
0: Y la cosa creo que está por ahí, en buscarle la vuelta, en esa, de la misma manera en que te nombré con el tema de la sede, el intendente, la provincia, el Salva, los de la empresa Cicla de San Martín y el club, poder articular de esa
1: Claro.
0: misma manera para desarrollar eso y que el club en todo caso sea un facilitador, que acompañe para que también los prestadores de servicio local puedan vincularse de
1: Sí,
0: manera más profunda con el Lanín.
1: inclusive mejorar el servicio también, ¿no? O sea, creo que
0: Totalmente.
1: va por ahí también, ¿no?
0: Hoy el refugio es chiquito, cumple los fines para los cuales está, pero poder
1: Podría estar
0: darle,
1: mejor.
0: podría estar mejor.
1: Claro.
0: Entonces
1: Claro.
0: digo, de hecho nos ha pasado de gente que ha querido donar trabajo, donar material para mejorar ese refugio. Y uno le dice, no, mirá, no podemos hacerlo.
1: No se puede hacer nada, claro.
0: Yo primero necesito
1: Que se apruebe.
0: que se apruebe la modificación, los planos, para decirlo, tiene otro nombre técnico, pero como si fuese una casa, que se apruebe los
1: Claro.
0: planos de la obra para después poder encararlo.
1: Bien, de mi parte, por ahí la última, Fabi, después lo dejamos a Gustavo que cierre. Soy un convencido que circunstancialmente estamos en un lugar, en un club, o en este caso conduciendo el Caja. ¿Cuál es tu anhelo? Antes de irte, no sé cuánto es el mandato, si vas a renovar, pero ¿cuál es tu anhelo? ¿Cuál es tu sueño con el Caja?
0: Esa nunca la pensé. Mira, de la misma manera en que yo me encontré con un montón de cosas que desconocía y que me permitieron usar eso como base para ir por más y buscar mejores condiciones, que el día que yo me vaya al club, que seguramente me iré como parte de la comisión directiva, pero seguiré como padre, que los que vengan atrás tengan un nuevo piso desde donde partir.
1: Qué
0: Es decir,
1: lindo.
0: bueno, ya nuestra preocupación no es dónde guardamos
1: Claro.
0: el bibliorato con las facturas, porque tenemos la oficina, tenemos la palestra calentita y techada. Ahora es cómo mejoramos esto, cómo llegamos a más pibes, cómo metemos al pueblo adentro del club y cómo el club sale hacia el resto de la sociedad.
1: Tal
0: O
1: cual.
0: sea, poder elevar ese punto de partida.
1: Sí,
0: Qué
1: yo creo
0: lindo.
1: que es sumamente interesante, ¿no? A veces, y siempre hablábamos con varias organizaciones sociales, instituciones, y que a veces, viste, como que no, a ver cómo decirlo, como que la gran mayoría del pueblo no se apropia de ese espacio, ¿no? Y a veces, lo hablábamos la otra vez con la escuela de música, decir, lugares donde hay que como llenarlo de pueblo, ¿no? En el sentido de decir que está buenísimo, porque a veces también nos pasa, o particularmente a mí me pasa, es que esto que hablábamos al principio, uno toma magnitud de dónde está. No, a mí me pasa con la pesca, ponele. Viene amigos de otras provincias, me dice, no puedes vivir.

0: Y al otro día fue, necesitan una mano con otra cosa y lo agarré y después vi que había un temita con cómo planificar una actividad y dije, che, si quieren yo la planifico y se las
1: Claro.
0: traigo y donde te quisiste dar cuenta, te metiste ahí y estás de repente haciendo un montón de cosas. Ahora, a mí me pasaron algunas cosas con esto que es, primero, no soy un tipo del deporte yo.
1: Claro.
0: Entonces, pero me termino nubilando la pasión en la cara del otro. O sea, puedo entender, yo veo a los González hablando del volcán Lanín, yo no subí nunca y no sé si voy a subir, porque no me da el físico y soy, no me veo a esta altura.
1: No se
0: Me
1: toma.
0: encantaría hacerlo, que tomar
1: Ah.
0: el desafío y hacerlo, pero cuando vos lo ves a ellos hablando del volcán Lanín, te ponen la piel de gallina.
1: Claro.
0: Y eso que te transmiten, si no te empuja, a mí me empuja. O ver a mis hijos que me cuenten qué senderito puedo hacer cuando vienen
1: Claro.
0: unos familiares a visitarnos, porque lo hicieron con la Escuela Infantil de Montaña, y que mi hijo se ponga adelante y diga, no, no, yo los guío.
1: Claro, está buenísimo.
0: Bueno,
1: Es un montón.
0: hay que seguir haciéndolo, hay que sostenerlo. Estoy seguro que atrás de los que hoy nos toca estar en el club van a venir otros que le va a pasar lo mismo con sus hijos,
1: Claro.
0: que van a tener la misma pasión por lo que hacen. Entonces, creo que viene por ahí
1: Da igual.
0: y sí, es ponerle un
1: Sí,
0: poco de
1: ¿no?
0: tu tiempo a algo que va más
1: Y que
0: allá
1: no es
0: de
1: poco
0: uno.
1: poner el cuerpo en esta virtualidad en la cual estamos atravesados, que es algo que está, pero a veces yo también cuestiono, ¿no? Porque a veces nos pasa, decir, che, todos participamos en las redes, che, criticamos, dije, vamos a una reunión y nada, te alcanzan los dedos de la mano para contar lo que viene. Y creo que, digo, a mí también me gastan porque no tengo poner Mercado Pago. Y yo, seguramente en algún momento lo voy a tener que tener porque entiendo también qué es lo que se viene.
2: Estás afuera del
1: Pero
2: sistema.
1: poder decir, che, hay cosas que están buenas y hay otras que no están tan buenas, ¿no? Es decir, perder el cara a cara, bueno, vos decías la pandemia nos pasó ahí y vos decís, che, recuperemos esos espacios, ¿no? Yo a veces digo, la cooperadora del hospital, el club de fútbol, o sea, y a veces no es que tenga que estar todos los días, sí, che, una vez a la semana, lo que vos decís, puedo ayudar en esto, lo puedo hacer, me puedo. Creo que va por ahí. Fabi, agradecerte un montón. No sé si quedó algo más. Pasaron 25 minutos de las 6, hablamos un
0: Un
1: montón.
2: montón.
1: Sí.
2: Seguramente, compañeros, han quedado algunas dudas. Saluda a Janina, que le puso muchas pilas también para que vos estuvieras acá, Fabián. Janina también es una defensora del club. Janina Pérez, le mando un saludo.
0: Es una de las que está empujando muy fuerte el trail running, el
2: Bueno.
0: mountain bike. Es una cosa que. Y vos ves la pasión que le ponen. Y entonces, yo no puedo hacer eso. No me sale. La verdad, no tengo la capacidad. Sé hacer otras cosas.
2: Otras cosas.
0: Bueno, me ocupo de hacer lo que sé hacer y trato de dar lo mejor de mí en eso. Y te puedo asegurar que después, compartirte unos bizcochos con unos mates con los nenes, o cuando están todos arriba en el refugio almorzando y ves toda esa energía de todos esos nenes yendo y viniendo, corriendo, ahí es donde decís, bueno, vale la pena.
1: Ah, tal cual, tal
2: Por
1: cual.
2: ahí, como comprometerte, ¿no, querido Fabián? Se acaba la temporada de esquí, vendrán otras actividades y la visita para más adelante. ¿Eh? ¿Dale?
0: Totalmente, totalmente.
2: Bueno.
1: Dale, gracias Fabián. Nada, decir esto, ¿no? El Club Andino es un montón. Agustín también estuvo en la escuela de mountain bike y en un golazo, ¿viste? O sea, esto, decir estos procesos. Y lo bueno, yo siempre digo lo mismo, ¿no? De cuando hay una buena génesis, buenos cimientos, como que las personas vamos pasando por diferentes lugares y mientras esto siga, quiere decir que donde se arrancó estuvo bueno, ¿no? Porque a veces nos pasa eso, ¿viste? Que hay algunos espacios que se personalizan y vos decís, che, pero está bueno porque, como decía Fabián, no sé si irá a repetir o por ahí va a seguir como padre, vendrán otras personas y creo que eso está
2: Así
1: buenísimo.
2: debe ser.
1: Fabi, gracias, no sé si tengo algo más, mandar
0: No,
1: saludos.
0: no,
1: ¿Pronóstico
0: gracias.
1: para hoy tiene, no?
0: ¿Cómo?
1: Argentina-Suiza, ¿cómo lo ves?
0: Soy muy cabulero, no me
1: Bien, no
0: gusta.
1: quiere decir bien,
2: Bueno,
1: no, respetamos
2: no.
1: la cábala.
2: Perfecto.
0: Pero
1: ¿Lo ves solo, en familia? ¿Cómo tiene cábalas?
0: lo suelo ver en familia, pero me complica, ¿viste? Estoy ahí sentadito como mirando, no puedo hablar.
1: Claro.
0: No me banco que me hablen. Estoy como, sí, sí. Pero es bueno. Muy loco porque solo me

0: pasa
1: en, claro,
0: con los partidos de la selección, sí, en el Mundial. Es una cosa muy particular. El otro día, cuando Messi se largó a llorar,
1: claro,
0: me mira a mi hijo y me dice, ¿estás llorando?
1: Claro.
0: Sí. ¿Viste? Y le cuesta entender esas cosas. Yo enseguida se me vino a la cabeza el Diego... el Diego saliendo de la cancha, claro, ¿viste? Me agarran esas cosas de
2: sí.
0: De sub 40, de
1: sub-50.
0: De sub-50. que recordás otras cosas y que sea en Estados Unidos, ¿viste? Te agarra esa cosa, yo tengo fe y hay algo que me da ahí una cosita, ¿viste? Que todo el mundo nos está bardeando.
1: Sí.
0: Y hay una cosa en el fondo que nos gusta. Cuando nos bardean, inflamos el pecho y salimos adelante.
1: Sí, tal cual.
2: Lo último, por ahí tocó un tema importante, la política. Lo podemos invitar otro día con otro, sí, en otro
1: marco. Ya ha venido igual,
2: Ah,
1: me parece que usted se sumó este año, pero ella vino, estuviste invitado hablando, no sé, me acuerdo, pero estuvimos.
0: Con la ley de financiamiento.
1: Con la ley de financiamiento.
2: Ah, sí, lo escuché.
1: Bien, sí, Fabi, ya, no, en algún momento lo vamos a invitar.
2: Bueno,
0: cuando quiera.
1: Gracias, Fabi. Pasaron 30 minutos de las 6 de la tarde, un montón, así que vamos rápidamente a la música y a la vuelta.
2: A la música, Gustavo, ¿sabes qué? Te voy a comentar algo. Hay un grupo de Junín, hablando de Junín de los Andes, un grupo nuevo, a vos también te comento, Fabián, que se llama Fuerza Folclórica. Fuerza Folclórica. Lo integra el Dani Almendra, el Javi Antigual, el Pito Bonufil, Francisco Buenul y Marcos Peña, Mauro García. Y nos mandó un temita para escucharlo.
1: Dale.
2: ¿Lo escuchamos?
1: Lo escuchamos.
2: Algo de Junín de los Andes, ¿sí? Vamos.

0: 18:36.
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3: Muy bien, 6:37, continuamos en esta gran farsa y hablábamos del Traum Quesao Mapuche, y obviamente si estás conectado al streaming, estamos muy bien acompañados, en este caso parte de la organización, parte de la comisión directiva. Estamos con Amancay y con Aileen Tripailaf, que es secretaria Amancay. Y Aileen después nos va a contar bien ella qué es. Así que le vamos a dar las muy buenas tardes. Amancay, ¿cómo estás?
4: Hola, buenas tardes.
3: Bien cerquita, pues si no Mario fue no...
4: Hola, buenas tardes. Primeramente, gracias por el espacio, gracias por la invitación y saludar a la audiencia. Así que acá estamos para comentar un poco lo que se viene ya.
3: Bien. Aileen, ¿cómo anda?
5: Muy buenas tardes. Buenas tardes a la audiencia. También agradecer por comunicarse con nosotros y ofrecerle el espacio. Uh-huh. Y también llevo el rol de tesorera.
3: Bien.
5: Así que...
3: Hay que andar bien con Aileen.
5: Más que nada... también acompañar a mi papá. Uh-huh. Algo que surgió en el momento y empezamos a trabajar como compañero nuevo y compañera nueva.
3: Bien.
5: Primera vez en una comisión, nunca estuve, pero una gran experiencia que me voy a llevar para uh-huh. mi vida.
3: Bien, bueno, recordemos que son parte de la comisión, que la encabeza tu papi, que es Tripailaf, se me fue el nombre de para
4: Bernardo.
3: Bernardo, y sí. Después está Andino Calfuqueo,
4: sí.
3: Presidente y vicepresidente.
4: Sí.
3: Bueno, ya no queda nada, chicas, ¿cómo se vienen preparando? Sé que hubieron reuniones, bueno, Aileen la vemos siempre que va, viene con la publicidad, con esto y todo lo demás. Pero bueno, cuéntanos un poquito cómo están, cómo se está preparando este encuentro.
4: Y la verdad que ya estamos con los últimos ya. Ay. Comentarte, por empezar, ya mañana es tenemos la limpieza general ahí en el Centro Cultural Mapuche, donde se convocó a los socios y artesanos y colaboradores que se acerquen ahí a las 10 de la mañana para hacer uh-huh. la limpieza general y ya dejar el salón listo para el día jueves, que es la inauguración.
3: Bien.
4: A partir de las 18:00. Uh-huh. Se comienza con el acto inaugural y ese mismo día, después del acto, queda el escenario abierto para aquellos músicos que quieran mostrar su música, hacer escuchar su música.
3: Bien, digo, este acto, bueno, viene gente de provincia, ¿se pueden comunicar? ¿Cómo están con ese tema?
4: Bueno, yo hice unas invitaciones que fue a la parte de turismo de provincia, porque es donde fue la única parte donde tuvimos una respuesta, que nos ayudaron a hacer los certificados que se le va a entregar el día domingo a los artesanos que participen de esta edición. Así que hay Florencia
3: Rocha
4: de Turismo, agradecerle. Y bueno, a través de ella pude hacer la invitación a la parte de turismo de provincia. Después uh-huh. la otra parte no hice ninguna invitación y tampoco tuvimos respuestas. Así bien. Que hasta el día de hoy estamos esperando. Ayer envié un mensaje por correo, me respondieron que todavía sigue en espera lo solicitado. Bien. Así que fue la única parte que pude enviar invitación.
3: Bueno, recordemos que el otro día había una convocatoria también para artesanos, digo, ¿se pudo hacer la reunión esa?
5: En esa reunión se pudo hacer, gracias a Dios se juntaron mucha gente. También como comisión nueva queremos poner nuevo reglamento, digamos, porque si no es como venimos repitiendo todos los años, la comisión anterior lo quería empezar a trabajar y nosotros lo agarramos y empezamos. Bien. Como somos gente nueva, más que nada también a los artesanos hacerlo responsable del lugar, no solamente una vez al año, sino todas las veces, todos los días, porque el centro cultural está todo el año ahí y hay que mantenerlo. Hay mucha gente desconforme con nosotros, ¿por qué? Porque pusimos una fecha de pago de cuota de socio que era hasta el 4. ¿Por qué? Porque después para el traún se hace un despelote, que deja gente afuera, capaz que te vienen a pagar y deja gente afuera, y después en el libro de socios no están, después te discuten que ellos pagaron, que ellos estuvieron. Entonces es como también llevar un orden para mí. Como bien. Tesorera, necesito un orden, primero y principal. Bien.
3: Y al 4 que decías vos, ¿cuántos artesanos ya están registrados y que están al día? ¿Son muchos?
5: Sí, la mayoría pudieron venir a actualizar las cuotas. Sabemos que hay gente que no está de acuerdo con lo que tomamos, pero vienen a Junín. Y si no se acercan al cultural es porque no le interesa. Yo le decía, aprender a cuidar el cultural, porque en nuestra casa nosotros, por ejemplo, no dejamos de pagar la luz, no dejamos de pagar el gas. Entonces el cultural es lo mismo. Mantener el cultural significa, es mucho movimiento, mucho trayecto, digamos, al año, que también nos pasa que los primeros días nos decían no emprestar cultural, y como comisión nueva le dijimos que no, porque se necesita juntar plata.
3: Claro, hay que mantenerlo, eso también hay que hacerlo, ¿no?
5: Hay que mantenerlo y gracias a Dios nosotros como comisión nueva pudimos mandarnos un piletazo, digamos, haciendo cosas que ni nosotros lo podíamos hacer y más que nada por más que nada para poder llevar la fiesta adelante, porque así como decíamos, nosotros la comisión de un principio no teníamos nada, pero ahora gracias a Dios pudimos también con la cuota de socio, es como que lo obligamos a pagar. También nos lleva el que está de acuerdo y el que no está de acuerdo con nosotros. ¿Por qué? Porque yo como secretaria tengo que ser exigente y si no, no me sirve.
3: ¿Como tesorera?
5: Tesorera. Tesorera, me confundo siempre. Así que tengo que ser firme porque si no, no se puede avanzar.
3: Claro, tal cual.
5: No
3: se Mario.
0: Puede. ¿Cómo les va, chicas? La verdad que es un gusto primero conocerlas y tenerlas acá con nosotros. Por ahí Gustavo ya las conocía, ¿no? Mire, yo voy a hacer un poquito de historia. Creo que es la edición 27, ¿puede ser?
4: Sí, la de este año. La número 27.
0: Bueno, años atrás, cuando se inició esta actividad, era, bueno, un movimiento muy lindo. Venían ñañas, peñis de las diferentes comunidades y se alojaban acá, se le daba de comer. Estaba todo el municipio por ahí, una institución determinada, una oficina determinada, en este caso turismo. Me acuerdo que estaba Popi Huancha, que le mando un saludo si está escuchando. Ella se hacía como cargo también de apoyar este chaún, este encuentro. ¿Están sintiendo ese apoyo ustedes de alguna? En este caso vamos a ver, hablemos del municipio local, porque en su momento turismo estaba a cargo, no sé si era por una decisión política, pero no sé ahora cómo están.
4: Y ahora, como te comento cómo estamos y cómo estuvimos trabajando este tiempo, el centro cultural hasta el día de hoy no tiene un acompañamiento del municipio, si bien pudimos conseguir una audiencia con el intendente a través de una nota, nos atendió rápido, pero no es que tengamos el acompañamiento que se necesita para llevar adelante esta fiesta. Todo lo que vos decís antes, muy bien dicho, todo eso pasaba antes porque ahora el alojamiento lo costeó el Centro Cultural Mapuche.
0: Ah, mira.
4: El alojamiento se pagó la mitad ya del alojamiento para los artesanos.
0: ¿Dónde van a dormir?
4: En el María Auxiliadora que tienen ahí.
0: Ah, allá arriba.
4: El sí, ahí arriba en el albergue se reservó 20 camas por ahora 20 camas, se pagó la mitad y la otra se paga cuando ingresan los artesanos, que es el día 16. Así que eso lo costeó el Centro Cultural Mapuche con la plata que recaudamos a través de todas las actividades, porque como decía la tesorera, nosotros como Comisión Nueva, lo poco que recibimos de dinero lo tuvimos que invertir en la calefacción, que no está funcionando bien tampoco, así que tenemos ahí ese problemita, pero...
0: Pensé que se había solucionado ya el tema calefacción.
4: No, ¿sabes qué? No sé lo que puede ser. Se pagó la mano de obra, se pagó, pero sigue el lugar sigue frío, vos entrás y hay, no sé, entrás y la vista se te llenan de lágrimas, porque, pero no sé, la verdad que no entendemos el por qué, sigue, no lo pudimos solucionar todavía, así que ese es otro tema después de seguir, que ahora ya, como la fiesta ya se nos viene,
0: ya dejamos... Ya está ahí nomás, estamos ya entrando en la semana previa, ¿no es cierto?
4: Sí. Y entonces es como que el único acompañamiento, y que voy a resaltar, es el del turismo, porque el pedido es certificado y fue re rápido. Un día a la mañana tempranito me escribe Florencia y me dice, pasa a buscar los certificados que ya están. Eso para mí fue un alivio, porque también es un gasto de dinero, pero fue el único que voy a decir, y es lo que recibimos, fue eso, el único acompañamiento. Y después el resto, bueno, la comida no se hace cargo el Centro Cultural de los 4 días... desayuno, merienda, cena y almuerzo, el cultural tiene que costear eso, que también con todas las actividades que estuvimos haciendo se recaudó un fondito que, bueno, la encargada de las compras de acá es la tesorera, porque ella es la que tiene que llevar el control de los gastos y de los ingresos, todo, así que el resto puede acompañar, pero la que tiene que hacer las compras es ella, o sea.
3: Bien. ¿Para cuántos artesanos está pensado? Digo, porque también hay que ver los espacios físicos que hay, ¿no?
4: Sí, y por ahora para 100 artesanos más o menos. Bien. Lo que está pensado, así como decía Aileen, que como nueva comisión se siguió trabajando lo que venía trabajando la comisión anterior, que era el que participe el que esté con la cuota al día, y hay algunas comunidades que quedaron sin stand, lamentablemente es triste, pero llegar a esta decisión y decir, comunicarle al lonco, tu comunidad no tiene stand porque los socios no se pusieron al día, para nosotros no fue algo gracioso, para mí es algo triste y lamentable, porque no debería pasar eso, porque el Centro Cultural es la casa de todos los artesanos, de las comunidades que están cerca de Junín y de los que viven acá en Junín también, porque hay artesanos que participan y viven acá en Junín, y bueno, además de la comisión que trabaja, que la comisión es más que nada llevar, acompañar y trabajar para que esto salga adelante.
3: Claro. Bueno, hay varios frentes, ¿no? Por un lado el edificio, otro el artesano, y también hay espectáculos artísticos. Contanos un poquito qué día van a haber, más allá de lo que decía recién Amancay, que va a haber un escenario libre si se quiere, alguno quiere ir a mostrar su música, pero ustedes organizan, ¿qué días los espectáculos artísticos?
4: El día viernes, la peña familiar, y el sábado, que es los espectáculos artísticos de chamamé solamente. Bien. Y todo este año se hace en el Centro Cultural, porque también no conseguimos lugar, otro espacio más grande para poder llevar lo que es el baile el sábado, que es lo que más demanda, claro. Es más demandante. El viernes se viene haciendo como todos los años anteriores en el Centro Cultural, y es una peña que si bien va gente, pero no es tan demandante como el día sábado. Entonces también eso también nos había bajoneado un poco, porque al no encontrar un espacio más grande que pueda albergar todo ese público que va el día sábado, es complicado, pero bueno, se decidió y se hace todo en el Centro Cultural Mapuche, con las actuaciones el viernes, de actuaciones de grupo de danza como Yepún, El Entrevero, después grupo folclórico como Kimay Junín, sí. Antigales, que al grupo ese especialmente agradecerle a los dos, porque uno nos estuvo colaborando en el Bingo Show y el otro nos colaboró en la peña que hicimos ahora el 9. Y después vienen los payadores,
5: César Romero, Luis Hernández y su familia, y Iván Lincona, y después está Raíces Campera y Cara Sucia.
4: Los Cara Sucia. Y bueno, y después el sábado seguimos con los
5: de San Martín,
4: los grupos de chamamé, ya se han perdido.
3: No, bueno, igual hay una publicidad, después lo vamos a compartir.
4: La nueva fuerza, ahora sí me acordé. La nueva fuerza del chamamé de San Martín, los hermanos Moscoso, también, que los también darle un agradecimiento a los chicos, porque la verdad que predispuesto en todo lo que se puede colaborar. Ellos siempre están colaborando, no solamente con el Centro Cultural, lo he visto colaborando con varias instituciones, y la verdad que eso hay que resaltarlo y hay que y yo la verdad soy re agradecida con eso, con todos los músicos que nos colaboraron. Después tenemos a Lucas Zapata y su conjunto, que viene de Río Negro. Después Tus Amigos, de acá de Junín, La Yunta, y bueno, después Jesús Morales y La Clave Chamamecera.
0: Qué bien, ¿eh? Yendo a lo que es la parte organizativa, chicas y compañeros que están escuchando, uno que siempre recorre o ha recorrido ediciones anteriores, sabía haber una globa para artesanos. Esa globa que por ahí es linda, es fea, es fría, es calurosa. Yo me acuerdo una vez...
3: Es plata.
0: Claro, pero aparte de eso, también servía como extensión de la parte artística, porque yo me acuerdo haber visto actuar a Labrán, a los Namuncurá, y se llenaba esa globa y se seguían. O sea, ¿va a estar la globa? ¿No va a estar la globa?
5: En principio hicimos una nota, lo primero que pedimos fue la globa, y los primeros que nos dijeron que no. Oh. Para nosotros todo no. Es un bajón, porque como comisión nueva todo no.
0: Entonces, ¿Y a quién le pidieron eso a ustedes?
4: A provincia.
0: A provincia. ¿Pero a qué ministerio, a qué secretario, al gobernador?
4: A la Secretaría de Cultura. Es que todo, me dijeron que estaba todo unificado, que nota va a todas las áreas que trabajan con lo que es.
5: Y después quisimos alquilar una globa por parte del cultural, pero también el miedo de quedar
0: el
5: corto.
0: Costo,
5: porque es 7.800.000 y algo.
0: 7 millones puesta acá.
5: Y es un costo que el cultural nosotros no podemos decir tráemela y la pago yo, no.
4: Era arriesgarnos y de decir, bueno, nos arriesgamos, lo alquilamos y...
5: Pero se lo consultó con los socios el día sábado de la reunión y los socios nos dijeron que no y bueno.
3: Bien, ¿por qué? El tema del sonido, ¿quién lo paga?
4: Y hoy, mira, justamente me hablaste del sonido y justamente me escribió Pedro ahí, Vázquez, el de sonido de hoy, me decía, Mancay, ¿cómo va con el presupuesto? Y yo agarré y lo llamo directamente y le digo, mira, de provincia no tenemos respuesta, pero si vos querés trabajar con nosotros no hay problema, porque igual, de alguna, como te decía, un fondito en el Centro Cultural tenemos, y para el sonido también, así que me dijo, bueno... Y yo le dije, puede que provincia no responda sobre la hora, porque ha pasado ediciones anteriores que han tenido que salir corriendo a buscar el dinero, esperemos que esta vez no pase, y puede que no, que te diga que no te va a ayudar, y bueno.
0: Hoy por hoy, chicas, el mejor sonido a nivel, yo me arriesgaría a nivel región, está de Pedro, tampoco nos vamos a ir de acá. O sea, si le quedamos debiendo a Pedro, no nos vamos a ir acá de Junín. De algún lado vamos a pagar. Sí. Así que, Pedrito, sería ya confirmado, ¿no? ¿El sonido o no?
4: Sí, me confirmó. Vamos. Yo le dije, sí, le dije.
0: Buenísimo.
4: Y yo le dije a Ivy, lo voy a llamar, capaz. Le voy a decir la verdad que de provincia todavía no tenemos ninguna respuesta positiva y que si quiere igual trabajar con nosotros.
0: Claro, o sea, no va a tener problema.
4: Y me dijo que sí, así que nada, eso.
0: Garantizado, sonido garantizado entonces.
4: Sonido garantizado. Así que...
3: Bueno, hay mucho, ¿no? Después veíamos también en el programa, el otro día cuando estuvimos escuchando, que van a haber como charlas también, que tiene que ver con la cultura. ¿Esto va a ser en qué horario?
4: Talleres va a haber el día viernes y sábado. Es a partir de 2 de la tarde hasta las 5 más o menos. Son talleres, que diferentes talleres, como comentaba hoy en otra radio, donde los talleristas son los propios artesanos que vienen a exponer para que ellos expliquen cómo se hace la artesanía, cómo realizan su artesanía y cómo llegan a esa hermosa obra que hacen. Va a haber taller de cerámica, va a haber taller de madera, artesanía en madera, platería y de hilado, sí, tejido. Y después también se le hizo una invitación a la coordinación de Quimeltufe, de Maestro Mapuche, de la zona sur, y que todavía no tuvimos respuesta, pero yo creo que nos van a ir a dar su taller, que le dimos.
0: Ese estaría lindo, ese taller. Si lo hay, si está, yo lo voy a hacer, la verdad que me gusta mucho.
4: El año pasado lo hicieron.
0: Ah, buenísimo.
4: Todos los años lo hacen, así que, pero hasta ahora no me han respondido si van a estar, no van a estar, así que por eso estoy en esa duda, digo, no aseguro nada porque no me han respondido, porque la invitación igual salió ya hace varios días, Así que
0: la invitación a los Kimbel Tufe, ¿fue también a provincia o fue acá?
4: ¿Fue no, fue acá la coordinadora de Zona Sur, que es la señora Mena Delia. Uh-huh.
0: Delia así, Mena, sí, está sí. Acá en el barrio.
4: Sí, sí, sí, sí, a ella fue la invitación, así que nada.
0: Qué lindo. Yo por ahí me quería detener, Gustavito y chicas, en la actividad, porque mucha gente dice, se viene el chabún, qué lindo, pero lleva su trabajo. Y después, durante la actividad, está la parte artística, como decía usted, todo lo que es los músicos y eso. Preguntan acá el tema del alcohol. ¿Se va a permitir la venta de alcohol? ¿No hay alcohol? ¿Hasta qué hora? A ver, coméntenos un poquito ustedes.
5: No, el Centro Cultural sigue en pie sin bebida alcohólica, uh-huh. Para pasar en familia más que nada.
0: Bien, bien.
5: Y también el tema de la entrada no lo cobramos muy cara porque sabemos que va familia completa.
0: Completa.
5: Entonces no podemos estar abusando tampoco, digamos.
3: ¿Y saben cuál es el costo ya?
4: Sí, salieron las anticipadas, también comentar esto para alguno que está escuchando y no
0: buenísimo,
4: sabe,
0: buenísimo.
4: Que salieron las anticipadas para el día viernes a 10 mil pesos y en puerta va a estar 15 mil. Para el día sábado las anticipadas están 15 mil y en puerta 20.
3: Bien, esos son los precios que ya están fijados.
0: Sí, el día viernes sería la inauguración, ¿verdad?
3: No, no, el jueves.
0: El jueves la inauguración.
4: El viernes es la peña familiar.
0: La peña familiar.
4: Sí.
0: Buenísimo, buenísimo.
3: No está prestando atención, ¿eh?
4: No. Me estoy dando cuenta que no.
0: No, pasa que me están preguntando de todo.
3: El jueves la inauguración a las 18 horas.
0: Escuche la gente, escuche usted pregunta. A ver, cuente de vuelta. Jueves.
3: Cero, ¿cómo vale?
0: Jueves
3: 18 es la apertura, bien. ¿Sí? Que se hace, obviamente, la ceremonia inaugural. Después,
0: ¿y ahí quiénes están? Los Loncos, comenten un poquito, ¿quién va
4: sí,
0: a estar?
4: Se le hace invitación a los Loncos de cada comunidad. También ya llevé la invitación al señor intendente Luis Madueño. Le entregué la invitación a la Secretaría de Cultura a cargo de Lucrecia.
3: Sí, Lucrecia Pancia.
4: Siempre me confundo, le digo Fresia, Lucrecia. Y bueno, la de Turismo. Uh-huh. Y bueno, son algunas que llevé, o sea, bueno, que ya entregué.
0: Bueno.
4: Y los medios de comunicación, obviamente. Que nos está faltando algunos claro. Medios que llevarle la invitación, pero le va a llegar el lunes.
0: ¿Acá llegó, Gustavo?
4: Todavía no.
3: Pero ya sabemos, no hace falta. Diego, te pone el Consejo Liberante, también imagino, ¿habrán llevado invitación ahí?
5: Todavía no, porque no sabíamos cuánto bloque había, porque como nosotros no estábamos metidos en política, está entonces nos complica no, pero eso.
3: Con una sola nota que vos envíes dirigida al
5: pero
3: presidente.
5: Pero la otra vez nosotros mandamos una invitación y no apareció nadie.
4: No apareció ningún concejal, así que por eso dijimos, bueno, vamos a ver cuánto. Nos dijeron que habían tres bloques.
3: Bueno, el año pasado el concejal Pinilla estuvo.
0: ¿Pero está en receso? ¿Cuándo está en receso, Gustavo?
3: Martín Lucero está en un grupo, ¿no? En Quimay Junín.
4: Sí.
3: El receso empieza ahora, el lunes, el 3.
4: Upa. Están todas vacaciones, bueno.
3: Pero bueno, o sea, lo que tengo que decir, Mario, vos lo decías al principio, 27 años tiene, ¿no? De encuentro. Y creo que también es algo que mucha gente de Junín la esperamos al encuentro, porque también es como un servicio turístico, ¿no? La gente puede visitar y yo lo decía el otro día, ¿no? A diferencia de por ahí cuando se compra, no sé, o se vende artesanía neuquina, que venden el producto en otro lado, bueno, acá Mancay tiene la particularidad que podés hablar directamente
4: con el artesano, que es el que hace el producto y te lo entrega ahí en el momento y con el valor que el artesano elige claro. Para su trabajo, o sea, no hay intermediario acá, o uh-huh. Sea, es directamente con el artesano. Es como decía yo en otra radio de la mañana, es toda una cadena, o sea, el artesano viene, vende su madera, va al negocio, compra, claro. Y es toda una cadena que genera esto, o sea,
3: una economía que queda acá.
4: Eso es lo más importante, una economía que queda, porque cuando fuimos a hablar con el señor intendente, quedaron muchas cosas que quedaron acá y no pude decir, pero en algún momento lo voy a decir, y nada, esto de decir, esto es una cadena y la economía queda acá,
3: claro.
4: No se va de acá de Junín.
0: A ver, pero ¿por qué quedaron acá? Si vos, ¿qué, no te animaste, te dijeron que no, te coartaron, ¿qué pasó?
4: No pude decirlo en el momento, ¿viste? Bueno. Cuando vos estás y escuchás y decís, ay, ¿lo digo o no lo digo? No pude decirlo en el momento, yo sé que va a haber algún momento en decírselo y nada.
0: Bueno, por ahí a veces no sirve ser tan visceral. Está bueno, sí, planteárselo más adelante. Me dicen que repita los precios porque uno dice, ¿escuché bien 20 mil pesos? Me dicen.
4: Sí, el sábado.
0: El sábado.
4: En puerta.
0: ¿Es caro, es barato? ¿Usted qué piensa? Gustavo, usted que andan los precios.
3: No sé.
0: ¿Cómo lo ve usted?
3: En realidad hay dos. El viernes sale la anticipada. Anticipada sale 15 y en puerta sale 20.
4: No. El viernes. Para el viernes la anticipada salen 10,000 pesos y en puerta 15.
3: Ahí está.
4: Para el sábado las anticipadas salen 15,000 pesos y en puerta 20.
0: Viernes.
3: Perfecto.
0: ¿Sí,
3: está bien. Sí,
5: está bien. Y nosotros consideramos que no es caro porque es una fiesta que se hace una vez al año.
0: Se subvenciona.
5: Y el único ingreso que tiene el Centro Cultural es esta fiesta.
3: Claro.
5: Tenemos otra fiesta. Nosotros como Comisión Nueva tenemos ganas de trabajar, tenemos ideas, pero también necesitamos después el aval de los socios, el aval del presidente. Si bien somos una familia, que somos tres que estamos ahí adentro, pero nosotros respetamos a nuestros compañeros, los demás.
3: ¿Esto se define en la asamblea?
5: Claro, sí. Esto se define en la asamblea, no lo define Bernardo Tripeilá y la hija, no. Esto se define en la asamblea. Como nosotros fuimos en una asamblea elegido, así también hacemos respetar a la opinión de la persona. ¿No dijeron la globa, no? La globa, no.
3: Bien.
5: Pero una preocupación también que quede mucha gente desconforme después porque el lugar es chico. Eso sí también me preocupa a mí, porque como comisión yo sé que Jesús Morales y la Junta, Darío, lleva mucha gente, pero ya no pasa por la decisión de la comisión, sino a través de la comisión y más los socios. No solamente la comisión, eso también dejarlo en claro porque después no quiero... Bueno, nos van a criticar, sí, obviamente, pero
3: todo,
5: también también decir no solamente la comisión se tomó el atrevimiento y sí la globa, no. Más que nada eso y esperarlo y, bueno, nada.
3: Bien,
5: más.
3: Pregunta, ¿va a haber un servicio de buffet durante la jornada?
4: Sí, también fue un... también esto también es lo que todo nuevo para nosotros, porque nosotros en la asamblea dijimos, bueno, el Centro Cultural va a tener un buffet. ¿Cómo que va a tener un FED? Sí, vamos a tener un FED, porque el Centro Cultural necesita recaudar y el fondo que se recaude no es para la comisión, no es para el presidente, no es para el vice, no es para la secretaria, es para el Centro Cultural, o sea...
0: Y para pagar todo lo que los gastos que hay.
4: Porque a los músicos le tenemos que pagar, eso lo tengo que aclarar, los músicos no nos van a colaborar. Porque
0: no van de onda.
4: Ayer me preguntaban, che, Menca, y yo escuché que... No, a mí los músicos me pasaron un presupuesto.
0: Bien, está genial.
4: Así que también, por eso cuando vos preguntabas, ¿es cara la entrada? Para mí no es cara, porque yo tengo que pagarle a los músicos y no sé cuánto me va a quedar de ganancia después si es que ganamos algo, capaz que perdemos.
0: Sí, nosotros acá, bueno, hay muchos mensajes que están entrando y justamente preguntaban por el precio. Más allá de eso, digo, como decía, es una actividad una vez al año. Por ahí se subvenciona solo con estas actividades, así que está bueno también aclarar. Y que todos los artistas cobran.
5: Sí. Incluso lo de acá de Junín casi están pisando lo mismo precio que en Neuquén. En Neuquén te piden 1,300,000 y lo de acá de Junín 1,000,000. Y cuando no se tienen que mover, están en su pueblo, están con su gente, están. Eso es lo que más cómico te da bronca, porque no.
0: Bueno.
5: De pagarlo vamos a pagar, pero también te pone a pensar, antes era todo gratis, era todo, digamos, re lindo era la fiesta esta, porque escenario abierto lo pusimos este año porque yo también veía que se estaba perdiendo eso, que ya no había nadie que quiera ir a tocar gratis, ya no se podía. Entonces yo le digo a mi papá, ¿qué tal si hacemos un escenario abierto el jueves y el domingo para cerrar? Y se prendió y me dice, bueno, listo, vamos, para adelante. Pero también eso, recargar eso que también, yo no lo digo por bronca, sino lo digo para que piensen un poquito o
4: reflexionar también.
0: ¿La animación quién va a estar, chicas?
4: Willimpa Francisco, que también se paga, todo es gasto, es así, yo hoy lo decía en una radio que resaltaba mucho y valoraba mucho las fiestas anteriores de años atrás, donde todo el mundo iba y te colaboraba. Sin a cambio de, si bien eran otros tiempos, la economía estaba, no sé si mejor que ahora, pero era todo colaboración y la fiesta salía re linda, o sea.
0: Por ahí habían otras instituciones, provincia, yo recuerdo y me consta, que aportaban su aporte no reintegrable, ¿no es cierto?, a cada comisión que estuvo. Saludos les manda Emma, dice Emma Pintos. Le mando que está en sintonía.
4: Bien. Saludito ahí a la tía. Muchas gracias por el acompañamiento siempre.
3: Bueno, por ahí un poco lo que decís, Mario, ¿no? Por ahí, si vos decís, bueno, provincia envía, no sé, un aporte no reintegrable, por ahí capaz que todos los costos se pueden rever, pero hasta el momento Hay que decir que lo que dicen las chicas, todo lo que están mandado, lamentablemente la mayoría de las respuestas fueron negativas, ¿no? Entonces, creo que ustedes obviamente quieren hacer la fiesta. Y después si te pones a pensar, digo, poné 15.000 pesos. Hoy, no sé, vos vas al cine, la entrada sale 12.000, 13.000 pesos. Dos gaseosas, si querés comprar dos cervezas, si querés tomarte ahora, te sale eso más o menos. Creo que me parece que a veces se cuestiona, ¿no? Cuando uno va a eventos de otros lugares, Mario, no sé si vos pudiste hacer, las entradas no bajan de 20, 25, 30 mil pesos. O sea. Pero bueno, está la posibilidad esta que decían las chicas de... bajamos el volumen. está la posibilidad de la entrada anticipada, ¿no?
5: Ahí sí, mañana
3: vamos... ¿Dónde se pueden adquirir eso? Te iba a preguntar.
5: Mañana vamos a estar limpiando el centro cultural y se pueden acercar ahí de las 10 de la mañana hasta no sé qué hora porque tenemos que dejar todo limpio. Uh-huh. Y también convocamos a los socios, a los que nos quieran ayudar. También estamos haciendo mucho hincapié en el tema de los artesanos de acá de Junín, porque estamos a un paso nomás y pueden ayudarnos. La gente del campo uno lo entiende, pero también al entenderlo, como yo decía el otro día, hay mucha gente que está de conforme con nosotros por poner un límite, pero vienen al pueblo, se pueden acercar, se pueden comunicar con un celular. Ahora uh-huh. No podés decir no puedo porque no. Hay gente incluso de San Ignacio, me tuvieron pagando por Mercado Pago, que directamente entra al centro cultural. La plata no entra en mi cuenta, nada, porque también a mí me costó andar en el banco, me compré el banco un mes. Sí, claro. Estuve en el banco un mes, digamos, fácilmente. Un día me planté de las 9 de la mañana hasta la 1 de la tarde, que no me abrieron la cuenta para que puedan pagar con Mercado Pago, porque todo lo utilizan, no me moví. Entonces, las cosas las queremos dejar claras, más que nada. Y para que no haya inconveniente, y por eso también pedimos a la gente que van a comprar la anticipada, si pueden llevar en efectivo, sería mucho mejor para nosotros poder tener la plata ahí y después no andar sacando en el banco, así como provincia no nos ayuda. No tenemos una respuesta favorable, hasta le ofrecimos la factura del centro cultural y no hubo respuesta igual, porque si no los músicos tenían que conseguir factura para que le depositen, pero los músicos nos cobraron otra plata más que no tenemos.
0: Chicas, un temita importante, ya sabemos que el clima por ahí es de invierno, tenemos la experiencia de que o ha nevado o hay lluvia, y la calefacción está al 20%, por ahí, si escuché mal. Esperan que esta semana por ahí llegue alguien de calefacción, por ahí te han tirado alguna información.
4: Tengo que enviar una nota ahora esta semana y nada, pero es claro, porque es todo en marcha, porque nosotros creíamos que la calefacción no funcionaba al 100% porque le faltaba un pedazo ahí de caño, digamos, fue colocado el caño y no, la calefacción sigue igual, o sea, no cambió nada. Uh-huh. Entonces eso era lo que nosotros esperábamos para ver si era eso realmente o no, y al ver que no era eso, sí.
0: Por ahí hay un mensaje que lo vamos a leer porque, bueno, sabemos de quién lo manda, uh-huh. Está chequeado. Dice, buenas tardes, como siempre, dice el intendente y demás, no respondiendo a los pedidos de una comisión, pero seguramente va a estar ese día de la inauguración con su discurso político. Así que, bueno, también la gente se expresa.
4: Y sí, está bien, estamos libres de expresión todavía, así que...
3: Ya, tal cual. De hecho, él va a ir en su parte protocolar. Aparte, digo, la comisión también corresponde invitar por protocolo, ¿no?
4: Esto claro, sí.
3: Pero bueno, quizás, digo, esta semana, ojalá que si alguien ha llegado al intendente y está escuchando, yo vuelvo a insistir, ¿no? Es una fiesta que nos representa a todos, y que lo que ella dice, bueno, y a veces es difícil, ¿viste?, encontrar gente que se ponga al frente de esto. Porque siempre te critican, Ilén, pero bueno, sí. Más allá de eso, uno valora que los que están, y entiendo que así como años anteriores siempre se ayudó con esta fiesta, con diferentes cuestiones, ya sea el municipio o provincia, ojalá que esta semana puedan haber noticias y que les

0: Ya ella no pasa por la comisión si
1: Claro.
0: vende o no vende, o sea, es como que si bien las puertas del centro cultural se abren para que vos exponga y venda, ya después la otra parte yo no, como comisión no te puedo asegurar la
1: Bien.
0: venta. Y nada,
1: ¿Y
0: eso.
1: comunidades? ¿Cuántas comunidades y cuántos artesanos por comunidades vienen? ¿Eso cómo lo definieron?
0: Lo definimos 5 artesanos por comunidades ahora. Hay una comunidad de acá cerca que no. Si llegaría a venir el hombre mayor que no pudo pagar la cuota porque no entiende el CBU o cosas así, también se lo entiende porque personas mayores uno entiende
1: Claro.
0: que no puede manejar eso. Pero hay una sola comunidad que acá cerca no tiene artesano y tampoco hay socio de la comunidad. Eran 3 y ahora esas 3 personas no pagaron y se quedan sin el lugar, pero no porque la comisión no lo dejó afuera, sino por no pagar las cuotas, porque también es una obligación de ellos como ya no tenemos ayuda de provincia, de municipio, solamente el municipio paga la luz y después el resto lo tenemos que hacer cargo nosotros. También se le está aplicando eso de que más que nada por eso. La otra comunidad viene Zapala, Mella Morales, Aucapana, Treuco, Malleo,
2: Curruinca.
0: Curruinca, Cayún, y después allá en Aluminé.
1: Bien. O sea,
0: Nunca
1: todas
0: estoy.
1: son de la provincia de Neuquén hasta ahora.
0: Sí, y vienen unas artesanas, lo voy a decir porque yo le hice la invitación, porque me pedía la invitación para poder cruzar la frontera después con todas las artesanías de Chile.
1: Bien.
0: Así que ellas participan ya hace varios años que están participando y este año también vienen. Así que, y después la única comunidad, lo voy a aclarar también porque la única comunidad que tiene 2 stands es la comunidad Linares, porque la comunidad Linares en sí ya es la comunidad más grande del departamento Huiliche y es la comunidad que más socio tiene,
1: Bien.
0: activo y que pagan su cuota mes a mes y esa comunidad trae 10 artesanos,
1: Bien.
0: 5 por stand.
1: Está bueno saberlo. Bueno, así que de a poquito estamos a cuánto,
0: Nada.
1: 5 días, 6 de empezar,
0: Sí.
1: Mario.
3: 4 días y empieza el jueves.
0: 4.
1: Y pero
0: Claro.
1: hoy es el sábado, domingo, lunes, martes, miércoles, jueves.
3: Ah, bueno, ¿ves?
1: Cinco.
3: Chicas, él siempre quiere tener la razón.
1: No, no, yo para
3: Bueno.
1: aclarar.
3: Como él es el dueño del programa, vamos a decirle que sí. Está
1: Va.
3: bien. Está bien.
0: Ay, después comentarte, antes que se me va, porque hoy lo comenté en otra radio también, que el día viernes. Ahí en el Centro Cultural surgió la idea de entre, bueno, parte de comisión y alguna artesana socia, se va a estar vendiendo pancucha.
1: Pero Bien.
0: el sábado.
3: Pancucha, qué lindo.
0: El
3: El
0: sábado.
3: viernes
0: El
3: o el
0: sábado.
3: sábado.
0: El sábado.
1: Viernes, sábado,
0: Sábado,
1: decimos.
0: sábado, sábado. Sábado al mediodía, así que pueden ir y acercarse al cultural para.
1: Bien. Eso va a ser en el buffet.
0: Sí, parte del buffet. Hay unas artesanas que se ofrecieron, tiraron la idea y nosotros dijimos, bueno, vamos.
1: Bien.
0: Vamos con eso y se va a
1: ¿Y el
0: estar vendiendo.
1: buffet qué va a ofrecer?
0: Cosas dulces,
1: Bien.
0: sí, cosas dulces, torta
2: Porque
0: frita.
2: si bien decía que las cosas dulces no son mapuche, pero la gente de los artesanos mismos te salen a comprar una factura a otro lado. Entonces, en vez de,
3: Bizcochuelo, una tortita
2: claro,
3: frita.
2: en vez de que vayan a gastar en la panadería, capaz que nos gastan a nosotros,
1: Claro.
0: Y
1: Y
0: deja la platita ahí.
2: queda la plata ahí,
1: Bien.
2: más que nada por eso. No es por egoísmo, no es para que se pierda la cultura ni nada, solamente para agarrar un poco más de fondo y después, porque después nosotros del
1: Bien.
2: Traún tenemos que seguir trabajando.
1: Preguntan acá, mira, ¿van a vender piñón hervido?
0: Sí,
1: Está buena esa.
0: también surgió la idea esa, nos decía el presidente ahí, de vender vasitos
1: Claro.
0: de piñones hervidos. El precio todavía no lo sé, pero sí.
1: Eso también está bueno. Dice otro vecino, le agradecemos a Luis que nos escribe. Dice, hola Gustavo, buenas tardes. El lunes viene el gobernador a Junín, a las 17 horas va a estar en el Bicentenario.
0: Allá vamos a ir.
1: Ahí podrían entregar una nota como sugerencia, sí, o capaz le pueden pedir 2 minutitos y encontrarse
0: Sí,
1: con él, ¿no?
0: también. Sí, hoy me decía el del sonido, me decía, Bancay va a andar. Le digo, esa información a nosotros no nos pasan, pero gracias por la información y la vamos a tener en cuenta el lunes.
1: Claro, le mandamos un saludo a los vecinos del barrio Los Cauquenes que nos pasan esa info. Dice que
0: Sí.
1: el lunes está el gobernador acá en Junín.
0: Así que ahí vamos a ir. Sí,
2: Vamos a
0: vamos a ir.
2: preparar una nota, creo yo, o como comisión vamos a ir porque también nos sentimos. Va, yo como viví en la comunidad también me siento como que para la política no usan y después cuando realmente
1: Claro.
2: necesitamos una ayuda, todo no, es una excepción. Es más que nada, yo como digo,

0: Soy artesana también y nada, más que nada me metí en esto porque mi papá se metió y bueno, y también esto fue parte de Sigüén, que ya estábamos ahí como socio. Él le gustaba mucho esto y entonces nos iba empujando a que podamos estar, que podamos ayudar a la gente, a los artesanos. Y eso también es como que al no tenerlo él, a nosotros nos llena como familia.
1: Claro, tal cual.
2: El lugar ese es, para nosotros el lugar significa mucho. Por ejemplo, a veces vos escuchás comentarios y decís están por interés. El único interés que tengo es un sentimiento donde, porque sé que mi hermano por ese lugar trabajó mucho, dejó todo ahí para volverlo a levantar. Y entonces cuando escuchás comentarios que te duelen y vos decís, yo el único interés que tengo es el que tenía mi hermano.
3: Que se continúe y que sea lo mejor posible, ¿eh?
2: Claro.
3: Por ahí hay mucha gente escuchándolas, chicas, le desea lo mejor, mucha suerte.
1: Hablar en el medio, bueno, se escucha.
3: Mucha suerte y bueno, también hay preguntas, ¿no? Por ejemplo, pregunta un oyente, ya que hay que pagar tanto, si la comisión que se fue dejó algún fondo, ¿qué pasó? Quiere escuchar a ver qué pasó, si no dejó fondo, sí o no, capaz que la pregunta, la
2: Sí,
3: respuesta.
2: dejó fondo, como decíamos, dejó un fondo, el número exacto no sé, pero era 1 millón y algo. Eso se usó para pagar parte del arreglo de la calefacción, que ahora decimos que no está al
3: Ajá.
2: 100%. Eso fue y nosotros ahí tuvimos que decir, bueno, empezamos con una venta de locro que lo organizó la comisión, que cada integrante de la comisión puso ingrediente, puso la mano de obra y con eso ya fuimos. Después nos fuimos a una venta de empanada que también... Una venta de empanada, bingo show, la última actividad fue la peña, que nos fue bien, nos fue muy
3: Qué
2: bien.
3: bueno, qué bueno.
2: Y ahí fuimos recaudando, hicimos fondito y también siempre no gastando para lo que no se necesita. Siempre ahí, Aileen, lo digo como compañera de comisión, no como hermana, pero ella como tesorera, la verdad que en los gastos es como que es muy estricta, o sea. Si realmente se necesita, lo compro. Si no,
1: Claro.
2: déjense de joder, no dice así.
3: Austera, media agarrada, media.
2: Pero está bueno, sí, porque si no. Pero fue así lo que recibimos y se usó para eso. Y después siempre la colaboración y el acompañamiento del artesano y del socio, porque también nosotros cuando entramos, la comisión decía, pero no acompañan los socios, los artesanos no nos acompañan siempre. Bueno, nosotros dijimos, no, nos van a tener que empezar a acompañar porque si no, no se puede. Dejar a la comisión sola que se haga cargo de todo no se puede. Entonces nosotros el otro día le decíamos en la asamblea, le pedimos disculpas si somos pesadas porque somos las dos que andamos ahí atrás del grupo y siempre machacando, que colaboren pero
1: ¿Cuánto es
2: para
1: la cuota de socio?
0: 5.000 pesos por mes.
1: Cinco mil
2: Por
1: pesos.
2: mes.
1: Es accesible.
2: Sí, y se paga semestralmente. O sea, es como que...
0: Eso también, nosotros sabemos que hay artesanos, socios que nos están colaborando y así como yo les dije el otro día en la reunión, disculpe que sea pesada, pero nosotros necesitamos el acompañamiento, porque si ustedes no dejan, nosotros también dejamos.
1: Claro.
0: Porque es así, porque la comisión también se siente frustrada, cansada y hay un momento que dice, no sigo más, listo, ya está, quedó esto acá. Pero no, gracias a Dios dijimos, vamos a hacer una peña, bueno, vamos. Pero con los socios, nosotros nos sabíamos organizar una peña, sacamos los números por Facebook, porque los músicos no lo teníamos tampoco. Así que también mandarle un mensajito, a nosotros nos da vergüenza pedir una ayuda, pero bueno, ahora estamos aprendiendo también a pedir ayuda porque sola no se puede, más
1: Claro.
0: que nada por los músicos, porque sabemos que parte de una peña tiene que pedir colaboración a los músicos. Así que yo le agradezco a todos los músicos que me colaboraron, Nahuel Namucurá, después La Voz de Lanín, Antigales,
2: El Cimbronazo Chamamecero de Patricio Aquito y no me acuerdo el señor, Parra.
1: Y Parri.
0: Y Yepun. Y también gracias a la radio porque también nos están ayudando. Es como mucha gente nos dice, volví a vivir el cultural, pero no.
1: No.
0: Pero nada, más que nada agradecerle a la radio porque también yo vine acá y me atendieron bien y le pedí que me pasen los comunicados también.

0: me lo pasaron. Así que también eso agradecerle, porque realmente sin la radio, sin la comunicación, tampoco somos nada. El Centro Cultural no podría salir adelante, más que nada porque la audiencia que tiene la Cordillerana es mucha. Entonces se le agradece y también...
1: Y a veces está bueno venir porque viste que entramos todos, ¿no? Como que creemos porque lo pusimos en un Facebook, en las redes sociales, como que todos se enteran, y hay gente que no, que sigue escuchando la radio. Así que nosotros también le agradecemos un montón que vengan siempre y que puedan difundir. Y seguramente vamos a estar ahí acompañando esta semana. Bueno, ojalá, Mancay, que hayan buenas noticias en esta
2: ojalá,
1: semana.
2: Ojalá, ¿no? Sabes cómo estoy orando, pidiéndole a Dios que nos llegue una buena. Claro. Porque hasta ahora ha sido todo, ¿no? Y lo que yo le comentaba a la chica de Cultura... El otro día cuando decía, Mancay, no, le digo, no tengo respuesta. Y le digo, para nosotros es todo, ¿no? Le digo, pero ya la parte, lo que a mí me preocupaba más era la parte del alojamiento, o sea, claro. Y esa, cuando ya se pudo reservar y eso, ya me alivió un montón la parte del alojamiento.
1: ¿Y en el almuerzo, la merienda, la cena se hacen cargo ustedes, gente que colabora para cocinar o tienen que pagar?
0: Nosotros como comisión nueva decidimos no pagar. Bien. El único que el servicio se va a pagar la limpieza del baño, porque todos sabemos que nadie quiere limpiar el baño gratis, pero después la comida no. Y también queremos agradecer una estancia de acá cerca de Junín, que también
2: de la estancia Lolén, los hermanos, ay, se me fue el apellido de los
1: Gran.
2: Los hermanos Gran, que
0: ellos todos los años colaboran con un animal, la carne queda en el cultural, está ahí en el cultural, no sale del lugar, es para la gente. Entonces también reconocerle y viste que hay gente que no tiene nada que ver con el Estado, pero sí te colabora de otra manera. Entonces eso, a nosotros la carne nos sale barato, digamos. Nosotros podemos hacer una presencia, darle un regalito. Y para nosotros es re útil, porque no tenemos que pensar de la carne, cómo hacemos, que está tan cara. Claro. Entonces agradecerle a los hermanos de la estancia, y más que nada que también que la gente sepa que hay otra partecita que nos colabora, aunque sea mínimo, pero a nosotros nos re ayuda eso, el tema de la carne, para que la gente venga y coma.
2: Sí, eso salió en la primera asamblea, salió cuando se decidió hacer la fiesta, dije, bueno, hacemos una nota y lo firmamos la comisión y los socios, y en realidad pedimos el precio de la carne, o sea, pedimos el precio del animal, cuánto nos cobraban, y la respuesta fue, se lo donamos, o sea, es como que eso para nosotros fue un montón, que fue, mi papá habrá pasado a entregar la nota, ponerle un lunes, y el miércoles ya teníamos la respuesta, que fue muy rápida también, que también hoy estaban ahí comunicándose dónde teníamos que ir a buscar la carne para el miércoles, tenerlo.
1: Así. Bueno, ahí de todo un poco. Mario, ¿tenés algo más por ahí? Está apagado tu micrófono.
3: Clarito, la verdad, muy muy agradecido a las chicas que se hayan acercado. Creo que se han evacuado todas las inquietudes. Seguramente en la semana van a subir más información a sus redes, llegado más la fecha, y seguir invitando a la gente, al turismo, que seguramente nos va a visitar. Y bueno, qué mejor que salga un excelente chaún, ¿eh?
1: Bueno, no sé, Ailén, Mancay, ¿algo más quieren agregar?
0: No, invitarlo a ustedes que se acerquen allá con los artesanos a preguntarle,
2: hacerle entrevistas, sacar fotos, lo que...
3: Bueno.
2: Las puertas están abiertas para todos los medios de comunicación y nada.
0: Eso también recalcar que nosotros solamente vamos a pagar los publicitarios en dos radios nomás, pero después para que vayan a entrevistar al artesano ya no. Bien. Este año no se decidió que no, porque es otro trayecto de plata también.
2: Que se va.
0: Que se va, y que plata que no tenemos tampoco queremos arriesgarnos. Así como no lo arriesgamos con la Globa, tampoco queremos pagar para que vayan y saquen fotos. Y esas cosas tampoco decidimos que no.
1: Claro, está bien. Bueno, ¿pasaron cuánto, Mario? ¿Hablamos un montón, chicas?
3: 24 minutos, y capaz que el sábado que viene vamos a estar en pleno programa nosotros.
1: Mario, usted va a hacer el móvil.
3: Claro. Estaría bueno, buenísimo. Vamos a pedir un par de la infraestructura necesaria para que salga lindo también, ¿no? Así que...
1: ¿Y puede ir a bailar usted también? Tiene un grupo de folclore con Andino Calfuqueo, ¿verdad?
3: Sí, pero me parece que esta fiesta, es una opinión, ¿no? Es más que nada otro tipo de... para el sábado, digamos, para el chamamé.
1: No, pero el viernes están, ¿no? Los grupos folclóricos, el Entrevero y...
3: Pero ya está todo, me parece, está todo.
1: Ah, sí, está. No, yo digo, capaz que, viste que hay escenario libre, capaz que puede...
3: Sí, yo soy muy caro.

0: Si quieren ir, pueden ir.
1: Sí, está abierto, la puerta está abierta.
2: No, no se haga rogado.
1: Hay en un momentito, no sé, hay momentos en la tarde del viernes, del sábado, el domingo que no hay actividad, pues se pueden bailar.
2: Dos parejitas ahí, distender.
3: Sí, está bien. Yo tengo un grupo de danza. No bailo. No bailo también, pero algo voy a hacer.
2: Está buena, más allá de eso, está bueno ir y colaborar, estar. Es un montón, así que agradecerles, chicas, bueno, a ustedes dos y también a su papá, don Bernardo.
1: Y al resto de comisión.
2: Y al resto de la comisión.
1: Que también nosotros con Aileen tenemos algo, que somos la más jovencita, digamos. Somos la más, que andamos ahí en todo, porque las otras compañeras son ya personas mayores y a veces le cuesta mucho, entonces como que...
3: Más tímida.
1: No sé si más tímida, pero ya viste que llega un momento que la edad no no acompaña mucho. Tenemos a doña Oti Antín.
2: Claro.
1: Es una genia la compañera,
3: de
1: pero...
3: Fierro, como quien dice, de
1: sí, pero sí, a veces es... Para la limpieza es buenaza, pero a veces le tenemos que pedir por favor que se vaya a su casa porque son las 10 de la noche y ella quiere seguir ahí en el centro cultural limpiando, bueno. ¿No? Doña Oti, vaya a descansar, ¿no? Así que nada, agradecerle a los compañeros y compañera de la comisión y después el agradecimiento especialmente para los socios artesanos que nos están acompañando en toda la actividad que estamos realizando, ya sea con los ingredientes, con la mano de obra, en compartir los flyers, es un montón ya con eso, y agradecerle a ellos y bueno. Esperemos que vengan a disfrutar de su fiesta porque la fiesta es de los artesanos y que nada, lo esperamos el día jueves.
3: Que sea una previa semanal muy linda y que se solucionen algunas cositas, ¿no? Para el bien de la fiesta.
1: Sí.
2: Bien. Y agradecerles también a ustedes, ¿no? Porque recién en la entrevista anterior decíamos, ¿no? A veces cuando hay que poner el cuerpo y empezar a hacer, y van a ser criticados, y sí. Siempre hay gente
3: que está expuesto, ustedes saben que están expuestas.
1: Sí.
3: Están expuestas.
2: Después, después hay que ver de dónde viene la crítica también. No,
1: claro.
2: No engancharse, yo digo, porque uno que a veces ha participado en algunas cuestiones, siempre hay gente que critica, pero sería válido que esa crítica, decir, che, bueno, critico esto y el año que viene o ahora mismo me sumo y la alternativa traigo es esta, porque a veces te tiran palo, pero nadie dice, che, lo podrían hacer de esta u otra manera. Así que agradecerles un montón, obviamente lo mejor, y en la semana seguramente nos vamos a estar cruzando y seguramente a la mañana le vamos a seguir dando difusión. A este gran evento.
3: Y vamos a estar nosotros como programa, como gran parte.
2: Sí, sí, usted ya va a ir. El sábado va a ir Mario.
1: Allá lo esperamos.
3: Bueno, vamos a estar.
1: Allá lo esperamos.
2: Buenísimo. Con un coso de piñones se conforma. Con
1: un un plato de pancurcha.
3: No, pancurcha. ¿Qué piñón?
1: Claro. Pancurcha.
2: Tal cual.
1: Así que.
2: Gracias, no. Chicas.
4: Bueno, gracias a ustedes y gracias a todas.
2: ¿Van a ver el partido o no?
1: Sí, ahora estamos en eso, sí. Ahí estaba mi sobrino preparando las pizzas ya para...
4: Bien. Y bueno, decirle a las chicas que están allá en el Centro Cultural que me sigan esperando. Que voy.
2: Vaya, porque a las 9:30 no queda nadie.
4: No, porque había un bingo y yo me tenía que venir. Le digo, aguántenme hasta las 7, pues yo tengo que ir a la radio.
3: Muy bien.
4: A la radio después, porque también el salón se está alquilando para hacer bingo.
2: Bien.
4: Está medio frío, pero tratamos de alquilarlo porque nosotros necesitábamos dinero.
1: Ya. Y eso, recordar ahora que hoy fue el último alquiler y no volvemos a encontrar recién el 27.
3: Después de la fiesta.
1: Después, sí, después vamos a tomarnos una semanita de descanso y ahí volvemos con todos los alquileres que ya tenemos varias fechas reservadas.
2: Así agenda completa.
1: Sí, así que estamos con eso.
2: Bien, Mario, 29 minutos de las 7. Vamos a la música. En un momento llega don Hugo Melo, seguramente. Dijo 19:30 va a estar por acá. Y te decimos que Inglaterra va empatando 1-1 con
3: vos.
2: Noruega. ¿Se animan a arriesgar ustedes cómo sabe Argentina?
4: Sí, yo sí. 3-2.
2: 3-2.
4: No, 3-1.
2: 3-1. ¿Y toman que ahí?
1: No, yo no me arriesgo. No,
3: me parece que es futbolera la compañera. Futbolera,
1: ¿eh? Mi hermana sí.
4: No, no, que también me prendo en el Fisturi de Mercado Pago y
2: me
4: miro todo. Sí, vamos bien.
1: Yo no, yo soy, en eso soy...
2: Dice, el lunes llévenle el CBU al gobernador.
1: Bueno, con mucho gusto le vamos a llevar ahí para que nos transfieran.
3: Vamos todavía.
1: Dale.
3: Les digo que pasaron por la gran farsa. La buena energía.
4: Le mandamos igual el CBU,
1: le mandamos todo lo que nos pidieron, nos mandamos. O sea, también esto. No olvidaba esto de comentar también hoy que mi papá lo comentaba en otra radio, que este evento también lleva su parte de gasto de. Otros gastos. Por ejemplo, hoy estuvo en San Martín pagando lo que es. CDI,
3: Sadaí.
1: Sadaí. Y es una platita que se nos fue.
2: Montón.
1: Sí, pero también esto de comentar, porque por ahí uno dice, bueno, hacemos una fiesta y nada, hacemos la fiesta y... Pero todos los otros gastos no se ven, o sea, hay que pagar un seguro al espectador, que ya también lo tenemos pagado para el viernes y el sábado. Así que son todos gastos que se suman y nada, comentar esto, que no es solo llegar y hacer la fiesta, sino que hay que estar en regla
2: el
1: también.
2: El trasfondo es plata, la verdad.
1: Y hay que estar en regla también para poder llevar todo.
3: Las mejores energías para la semana, chicas, ¿eh?
1: Bueno, muchas gracias.
3: Vamos.
1: Muchas gracias.
3: Va a salir todo bien.
2: 31 minutos de las 7, Mario, vamos a la música y a la vuelta venimos con mucho más.
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0: 19:35.
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0: Muy bien, 7 de la tarde, 41 minutos, así que estamos en streaming ya, ¿no? Ahí está saliendo, hizo la prueba todo de imagen.
1: Sí, excelente.
0: ¿Sale
1: a ver,
0: bien?
1: A ver, ya nomás nos enfocamos.
0: Ah, qué capo. Che, bueno.
1: Ahí estamos en streaming.
0: Estamos entrando ya a la previa del partido, lo anunciábamos en el flyer de la radio, lo veíamos también a Hugo. Así que ya se viene, nos vamos a dejar en muy buena compañía. A partir de un ratito más ya toma los controles con toda la música que nos tiene acostumbrado. Pero antes lo vamos a saludar, porque hoy está de este lado. Es raro verlo de este lado, siempre es un referente de...
2: Le cuesta.
0: ¿Cómo andas, Huguito?
2: ¿Cómo andamos, Caño? ¿Todo bien? Creo que no estoy saliendo.
0: No está saliendo. Saludos, te mandó el sonidista. Mirá, después Nico lo reta.
2: Está jugando el ajedrez, parece.
0: Está jugando. A ver, Marco.
3: Súbale ahí.
2: Hola.
0: O sea, no se escucha. Mirá. ¿Y en este?
3: Allá puede ser.
0: Allá. Allá la están.
3: A ver, el uno.
0: Hola. Ahora sí. Mirá, Marco. Marco, te digo si va. Ahí sí, Huito. ¿Me escuchás bien ahora?
2: Sí, ahora sí.
0: Y ahora sale. ¿Cómo estás, Hugo?
2: Todo bien, Caño. ¿Cómo estamos?
0: Bien.
2: ¿Todo bien, maestro?
0: ¿Cómo se prepara para hoy?
2: Lindo. Haciendo la previa nuevamente como el otro día.
0: Bien. ¿Es cabulero usted, no?
2: No.
0: Yo tampoco. Algunos dicen, che, tengo que ir a... Nah, yo lo vi un partido en la casa de una amiga, otro...
2: Sí,
0: de
2: lugar. Sí,
0: ¿vos
2: sí,
0: también?
2: Sí, en distintos lugares, sí. Tranqui, sí, no es como antes.
0: Bien. Te estaba escuchando el otro día, ¿cuál fue la... viste que preguntabas cábalas o dónde lo veían?
2: Sí.
0: Algunos
2: sí,
0: me sorprendió, sí, viste, dijo, sí. Me voy a dormir.
2: Sí.
0: ¿Vos lo ves?
2: Claro, dijeron eso, que se iban a la pieza, no lo miraban... Después una nenita que está usando la misma camiseta de hace 4 años atrás,
0: no.
2: Cuando era bebé. Así que esa es la cábala. No, varias cábalas. Parece que no estoy saliendo de vuelta.
0: No, sí, está saliendo.
2: ¿Sí? ¿Sí, estoy saliendo?
0: No lo bardé tanto, mi amigo. A ver si... ahí yo te escucho bien. A ver, Huguito.
2: Hola.
0: Sí, está saliendo.
2: Bueno.
0: Bueno, Huguito, ahora está el otro.
2: ¿Viste? Me parecía.
0: Después no querés que te rete.
4: Lo que pasa es que los cables...
2: Me parecía.
4: Los cables están ahí bastante complicados.
2: Me parecía.
4: O algo, usted no sale en streaming, Lugo, porque los cables están ahí complicados.
0: Le podría dar una clase acelerada, duro de Chacay.
2: No, pero se aprende.
4: Sí, ¿cómo que
2: no? Se aprende. Cuesta, pero se aprende.
0: Bien, sí. Bueno, el martes, ¿dónde lo viste? ¿En tu casa, tranqui, en familia? O...
2: Sí, en mi casa.
0: ¿Lo sufriste mucho, bueno?
2: Sí.
0: ¿Te tiraste la toalla en algún momento?
2: Sí. Pensaba que quedábamos afuera, así que... Hoy se me hace que va a ser difícil, pero lo vamos a ganar.
0: Bueno, yo donde estaba, me dijo, lo único que quiero es que no perdamos por goleada. O sea, yo le digo, pará, boludo, faltan 20 minutos, le decía... Aparte vos sí, con los nombres, los que estaban jugando, así, che, ¿cómo no van a hacer un gol?
2: Claro. Así. No, y el kit, el kit de paredes ese, lo festejamos como...
0: Que va a ser ahora está saliendo kit. Algo. Mario, ¿se pone nervioso? Ahí está, dale. Lo veo a Lujo y se pone nervioso. Veníamos bien, Mario, hasta recién.
2: El pulpo Gallardo, ¿qué le estaría pasando?
0: Ahora lo estás
4: haciendo. Estoy checando el stream y salga todo bien.
2: Ah, perfecto, dale, Marita.
4: Ahí,
2: sí,
4: ahí
2: sí.
4: Sale bien,
2: está saliendo todo joya.
0: Después se enoja cuando Nico lo reta.
4: Dale. No lo distraiga.
0: Bueno, decíamos del partido. Bueno, espero que sea diferente, ¿no, Hugo? Todos esperamos lo mismo.
2: Sí. Bueno, estaba mirando el partido de Noruega-Inglaterra. 1-1, Iván.
0: 1-1.
2: Lindo partido. Debe estar por terminar ya dentro de un ratito, así que bueno, para mí van a nadar.
4: Nunca lo encontré yo acá, ¿eh?
2: ¿No?
4: ¿Qué canal será? ¿Qué canal sería?
0: En el cable de la frontera.
2: Sí, ¿no?
4: ¿Pero qué canal?
2: DTD Sport, algo así, es Marito.
4: Nada, yo tengo DirecTV, así que no.
0: Ah, bueno.
4: Lo dejamos ahí.
2: Bueno.
0: Bueno, Mario, acabamos así. Bueno, Vito, un gusto hacer este pase. Ojalá que lo mejor. ¿Tiene consigna para hoy?
2: Alguna vamos a inventar. Tengo una bolsa de harina para regalar.
0: ¿Bien?
2: ¿Y
0: una bolsa de papa?
2: Una bolsa de harina, porque si no, es como que siempre por ahí regalamos alcohol y eso, y ya lo queremos ir sacando, claro, un poquito el tema del alcohol. Nos escucha mucha gente, muchos nenes, así que bueno, alguna consigna se nos va a ocurrir ahí en el momento.
0: Bien, el otro día nos quedamos sin nada, pero la amiga Chani, ¿la ubica?
2: Sí.
0: y Gustavo nos regalaron. Sí, sí. Bueno, si no, para el miércoles seguramente.
2: ¿Viste las bubucelas?
0: La Chani está, largó su candidatura.
2: ¿En serio?
0: Sí, por eso está ahora, ¿viste?
2: Ah.
0: Dice, che, venía a buscar, dice, todo para que.
2: Anda dulce.
0: Anda dulce. 2027.
2: ¿Qué tal? ¿Y usted?
0: Lo estoy evaluando con mi equipo asesor de Nicolás Linares.
2: Ah.
0: ¿Y usted vio una foto suya ahí? ¿Cuál? ¿Llegará al consejo un día? No sé, mandaste la foto de cada risa. ¿Qué le pasaba? Bueno, Mario, nosotros de a poquito nos vamos a empezar a ir, lo vamos a dejar a Huguito.
4: Entrando a salir.
0: ¿Pálpito para hoy?
4: Ya se lo dije.
0: ¿Cuánto dice?
4: 2-1.
0: 2-1.
4: 2-1.
0: Yo me arriesgo.
4: En los 90.
0: Yo me arriesgo al 1-0. En los 90.
4: Ahí.
2: Yo 2-0 en los 90.
4: Vamos, bien.
0: Bien, Hugo. Sí, se la juega usted. Sí,
4: coincidencia sí. En los 90, vamos.
2: Sí, en los 90. Ojalá. Para mí no va a haber alargue.
0: Bueno, aparte hay que decir que el martes se viene una gran semifinal entre España y Francia. Partidazo, uh-huh. Te digo.
2: En caso que pase Argentina, juega el miércoles a las 4.
0: A las 4 de la tarde. ¿Va a venir 4. Usted a las 2?
2: No, después del partido voy a venir. O por ahí vengo antes, puede
0: claro,
2: ser.
0: Claro, seguimos nosotros hasta las 2 y ahí enganchamos.
2: Claro, hago de 2 a 4. Ahí vamos a ver.
0: Claro, tampoco te va el pesado. ¿Eh?
2: Claro, porque en caso yo en caso de que gane Argentina y si hago el programa después del partido, no. Van a estar todos de festejo, eso no.
0: Claro.
2: No le dan bolillo a la radio.
0: ¿Fuiste a festejar,
2: no? No.
0: Se recoparon el otro día hasta las 6:30 de la tarde. La gente del Lanín, sobre todo, la batucada.
2: Más de uno debe estar engripado.
0: ¿No? Un garrón. Nosotros estamos viejos, yo no quise bajar, ya está. Aparte tenés que cuidarte tu voz.
2: Claro.
0: Bueno, Marito, nos vamos.
2: Gracias, chicos.
0: No, gracias a vos, Vito. Y se viene el concurso, se viene la buena música. Así que enganchate hasta las 9:30, 10:20. Va a estar Hugo seguramente con este gran concurso. Ya va a tirar, obviamente, la consigna. Así que, Mario, agradecerte un montón. Día particular hoy. Tratamos de distendernos un poco porque. Es mucha la presión, hay que decirlo. Y viste que los invitados que tuvimos coincidimos todos en el Mundial. Porque hay otros partidos que también. Y que no es que tienen menos relevancia que otros, ¿no? Pero bueno, yo otro día lo decía, ¿no? En el Mundial lo ve toda la familia, gente que nunca ve fútbol, ¿viste? Está ahí y te dice, che, ¿qué es la posición adelantada? Te van a decir, che, manteja. Pero bueno, esto es lo que sucede con el Mundial. Así que bueno, vos sí vas a cumplir tu cábala hoy, Mario.
4: Sí, vamos ya un rato más con mi hijo y a disfrutar.
0: ¿Y usted va a cenar antes del partido o después del partido?
4: Durante.
0: Bueno, yo otro día cuando iba al de Argentina, también dijimos, no, vamos a comer cuando termine el primer tiempo. Y cuando empezó a perder, me dice, bueno, vamos a comer. Fue muy graciosa esa parte.
4: Está bueno.
0: Bueno, che, nos vamos. Nos vamos, en este caso, quedás en la tarde del melón con Hugo Leopoldo Melo en la excelente música que vamos a compartir y bueno, y seguramente con todo el concurso. Mario, gracias, la operación técnica, musicalización, streaming, te voy a agregar ahora.
4: Bueno, veníamos bien, pero bueno, ¿viste?
0: ¿Te puso ahí nervioso Hugo, no?
4: No, para nada. Para
0: ¿Y pero
4: nada,
0: si
4: para
0: empezaste no,
4: usted,
0: ahí?
4: Usted me pone nervioso a veces.
0: ¿Por qué?
4: Porque bueno, siempre me tira malas energías.
0: No, pero bueno, ya vamos a hablar. Nada, mentira. Che, bueno, nos vamos.
4: Dale,
0: saludo muy grande a todos. Nos encontramos el sábado que viene. Vamos a ver si viene Marcos y su banda.
4: Si viene Marcos.
0: Marquitos Peña, digo.
4: Sí, sí. Convengamos que él está trabajando en Traful y va a hacer todo lo posible para estar. Así
0: bien.
4: Que, muy buen
0: grupo. Grupo nuevo.
4: Muy buen grupo. Ya lo escuchamos.

0: ratito.
1: Sí, sí, nos mandó un temita ahí. Así que bueno, quizás tengamos algo de música. Pero bueno, si no, invitados seguramente vamos a tener.
2: Guarda que dijimos que íbamos a estar allá en el.
1: Vos dijiste.
2: Está bien, pero digo.
1: Cargo,
2: si, yo voy a ir, pero necesito operador vos. Que venga Marquito, el otro, Iglesia.
1: Bueno, si no le decimos a Nico que nos haga la
2: vuelta. Dale, dale.
1: Alguien
2: dale.
1: Va a venir. ¿O tu amigo el Chino Figueroa?
2: Dale, dale.
1: ¿No es tu amigo?
2: Sí, ¿cómo que no?
1: Hacete cargo. Yo soy amigo de Gaby, no del Chino. Nah, le mando saludo a Gaby, che, que hoy me estuvieron sacando el cuero, dijeron.
2: No, siempre.
1: Pero, ¿sabes qué? Vieron tres personas, me dice, che, te están rebardeando en la cordillera.
2: No.
1: Yo recién me levantaba como a las 12 algo, pero no importa, como siempre decimos.
2: ¿A qué hora se levantó?
1: Como a las 12 algo.
2: Pues, no podés.
1: Y bueno, si es fin de semana, amigo. No podés. ¿Vos qué hiciste anoche?
2: No, compartí una cena con mi familia y a dormir, al sobre.
1: Y que pegue no va, compañero, que el cuero es duro, como dicen. Así que nada, le mandamos saludos a todos, che. Gran programa el del Chino. Bueno, la cordillerana full, en esta previa mundialista. Y después, de Lugo, le queda en sintonía el partido por radio La Red, hace la transmisión, así que podés seguirlo. Hay gente que tiene que laburar y a veces tiene que escucharlo por la radio. Le mando un saludo a todos los chicos de la YPF que están enganchadísimos siempre a la cordillerana. Y me decía Mario el otro día que el día del partido iba gente a cargar nafta. Vos, sí, yo digo, no debe ir nadie, boludo.
2: Bueno, no, es que hay gente que no le gusta el fútbol, es así, bueno, es
1: pero
2: parte
1: es,
2: de todo.
1: Sí, es la, digo, un grupo muy reducido, ¿no? Che, no nos vamos.
2: Listo.
1: Que tengas excelente fin de. Marco, te iba a decir. Marco está en Brasil y nosotros acá. Cuando...
2: Y vamos a Argentina hoy,
1: Vamos a Argentina hoy con todo. Che, nos vamos hasta el sábado que viene. 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
2: Chau, chau.

0: 19 horas, 55 minutos.
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Bueno. Ahí estamos. Hola. Hola, ¿qué tal? Buenas tardes. Bienvenidos y bienvenidas, ¿cómo están? ¿Cómo andan? Bienvenidos y bienvenidas, ¿cómo están? ¿Cómo andan? Bienvenidos a la previa, a la antesala. Bienvenidos a la previa y a la antesala de la radio. La antesala de el partido de la selección argentina con...

0: El Mundial 2026, che. Inglaterra 2, Noruega 1, fueron a la largue. Recién acaba de meter el segundo Inglaterra. Ahora, en caso de que gane Argentina, el próximo partido será Inglaterra a Argentina, en caso de que gane Argentina y en caso de que gane Inglaterra. Bueno, veremos, ¿eh? Faltan todavía.
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0: Faltan varios minutos de la largue. 25 minutos de la largue faltan, así que
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0: ser. Yo le voy a ir contando el minuto a minuto. De quién va a ser seguramente el rival de Argentina. Yo tengo mucha fe a Argentina esta noche. Para mí 2-0, ¿eh? 2-0. ¿Cómo estamos? ¿Cómo andamos? ¿Qué cuenta de lindo, señora? ¿Ya está haciendo la previa? ¿Ya está por cenar? ¿Qué hace esta noche? ¿Qué cena de rico? Antes del partido, en el entretiempo, después del partido, no se cena. Por cábala no se come. ¿Qué onda? Tomándose una cervecita, un fernecito, algo bien fresquito. Tomándose unos mates. Bueno, actualizamos los datos del clima.
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0: 2 grados la actual, la térmica es de 3. 2 grados la temperatura actual, la sensación térmica, 3 grados.
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0: ¡Olé!
2: Vamos, Argentina, vamos, Argentina.
0: ¿Qué? ¿Qué?
2: Vamos, Argentina, vamos, Argentina, viejo.
0: A ver,
2: Chevelón, ahora no son más cazuelas, son el gordito tiburón. Tranquilo, el gordito tiburón de la tarde.
0: No me quemé. ¡Vamos, cumbia! ¡Aló! ¡Vamos, Hugo!
3: Argentina hoy! ¡Vamos! Pero bueno, acá estamos igual.
0: ¿Qué dicen?
3: ¡Vamos, Hugo! ¡Vamos, Argentina hoy! ¡Vamos! No puedo tomar, pero bueno, acá estamos igual.
0: ¿Por qué? ¿Por qué no puede tomar?
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0: Hoy es sábado y el Tate lo sabe, ¿qué onda?
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0: Vamos a Argentina todavía, olvídate, vamos a Argentina.
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0: Bueno, vamos a hacer la misma consigna del otro día. ¿Sabe qué, señora? Tenemos una bolsa de harina para regalar. Gentileza de Campo Abierto Forrajería para retirar el día lunes. Vamos a hacer la misma consigna el otro día. ¿De qué barrio son? ¿Qué familia son? ¿Qué están por cenar? ¿Y cuál es la cábala? Nombre de los últimos tres del documento. Juegan los audios, dale. ¿Te querés ganar una bolsa de harina? ¿Cuánto está una bolsa de harina? ¿Como 30 lucas, no? ¿30, 40 lucas? O menos.
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0: Así de fácil, ¿eh? Así de fácil. Somos del barrio, tanto la familia, tanto vamos a cenar. Una picadita, un asadito, no comemos. Por cábala. Nombre de los últimos tres documentos. A ver.
2: Clon, hoy Talero está con la meme, por eso no puede tomar.
0: Dice, no pregunten por Tale porque le fue a hacer asado a Messi, dice. Ah. ¿Qué así? Se están pasando con los memes de Talero,
3: Me castigaron, amigo, me castigaron, así que hasta mañana, hasta el lunes, no puedo tomar nada.
0: Se puso brava la Tere.
3: Pero bueno, acá estamos.

0: último momento. Juegan los audios, ¿eh? Yo voy a leer los mensajes, pero con la bolsa de harina juegan los audios, ¿eh? Yo los leo, no tengo problema, pero juegan los audios, ¿eh? Hola, Hugo. Voy a alentar a la selección. Vamos a Argentina, carajo, acá haciendo un asadito. Melanín, saludos a Don Waiki. Pasarle algo de Mar Azul.
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0: Amigo, ¿te enteraste? No, no me enteré nada. ¿Qué pasó?

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1: ¿Penal? ¿Para quién? A ver.
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1: Hola, David Orlando, tanto tiempo. Vino a pasar el fin de largo. ¿Cómo es su nueva vida por Neuquén Capital? ¿No extraña el pueblo? Fuera por ahí, sí. Bueno, mi amigo Orlando Cifuentes en los mates, que anda trabajando en Neuquén, se vino por el fin de largo, ya la semana que viene pega la vuelta, ¿no? Anda de pintor, de albañil, de todo un poco. ¿Stripper? No. ¿No va a ser stripper a Parrilla La Unión? ¿No? A cada instante.
2: No, a Messi no, melona la madoñeta. Punto sobre la isla, Tarero Vela. Punto sobre la isla, Tarero Vela.
1: A ver, dice. Hey Hugo, ¿cómo estás? Yo la pala, dice. Dice la pala. Hey Hugo, ¿cómo estás? Yo la pala, dice. No entendí.

0: ¿Ahora te querés ganar una bolsa de harina? ¿Pero quién te regala una bolsa de harina simplemente con mandar un audio? Nadie, solamente la tarde del melón. El programa que elige la popular, claro. Me tenés que decir, escuchá, somos la familia tanto, del barrio tanto. Nuestra cábala es...
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0: ¿Qué comen de rico? Claro, comentame, a ver, comentame cómo es la previa. Juegan los audios por una bolsa de harina, dale, que el programa va a pasar volando,
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0: Buena música, buenas canciones y buenos elegidos a través de la radio.

0: estaría de guardia el Tale.
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0: No. No habría ningún permitido Tale hoy, no.

0: Bueno, y estamos escuchando la buena música, claro que sí, a través de la radio. Sábado 11 de julio de 2020. Sábado 11 de julio de 2026. Sábado 11 de julio de 2026.
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0: A ver, ¿qué tenemos por acá? Sí.
2: No, a Messi no, melón a la.
0: Hola.
3: Che, melón, llegó Orlando Cifuentes. Voy a manchar a los malacaras ya en Neuquén.
0: Va a avanzar mala cara en Neuquén.
3: Che, melón, llegó Orlando Cifuentes. Voy a avanzar a los malacaras ya en Neuquén.

Los elegidos. Estamos jugando por una bolsa de harina 4-0, señora, de 25 kilos. ¿Quién te regala una bolsa de harina? Nadie. Simplemente, ¿sabe qué? ¿Sabe qué, doña? Tiene que mandar un audio. Somos la familia tanto, del barrio tanto. Estamos haciendo la previa. Estamos por comer un asadito, una picada, unas pizzas. Nombre de los últimos tres documentos, ¿eh? Ha sido una. Buenas tardes, que tenga una linda jornada. Aguanta Argentina, dice Sarita. Bueno, Sarita, gracias igualmente.

0: Vamos a arrancar con la buena música, señora. Bueno, tanta presentación le va a hacer. Vamos a arrancar con la buena música.
1: El encuentro de los artistas.
0: Mi nombre es Comito, bienvenidos. Hasta la hora 21:40 te hacemos el aguante, la previa. Vamos a Argentina.
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estamos escuchando la buena música, claro que sí, la buena música, claro que sí, a través de la radio. Bueno, está por terminar Noruega-Inglaterra. Por el momento gana 2-1 Inglaterra. Fueron a Arabia, falta un minuto, seguramente van a adicionar unos 2-3 más, así que está atacando Noruega.

Ajá, bueno. Por el momento está pasando Inglaterra. ¿Quién va a ser rival del partido? Que lo gane Argentina. ¿Cómo está?

0: Bueno, 2944-3944-61.
1: Che Melón, ¿sabes cómo le dicen al arquero Tero Barriga? Pintura barata, porque hay que darle dos manos.

Dice, hola Hugo M, buen fin de ando de gira, saludos a mi amor Chicho, pásale un lindo tema, gracias, dice la Betty P. ¿Cómo anda la Betty P? Bueno, adicionaron 2 minutos, adicionaron 2 minutos. Se termina. Primer minuto de los 2 adicionados, gana Inglaterra 2-1 a Noruega, fueron a la largue.

0: Bueno, recuerdan que estamos jugando por una bolsa de harina que la tienen que retirar el día lunes. Bueno, si no se anotan muchos, la vamos a dejar para la próxima semana, ¿eh? Claro. Ahora si estaría regalando un pack de cerveza y un vinito, estarían lloviendo los mensajes, ¿eh? Ya los conozco. Me tenés que mandar un audio, me tenés que decir de qué barrio son.
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0: ¿Cuál es la cábala, mi viejo? Ganó Inglaterra 2-1. ¿Qué se cena esta noche? ¿Qué se cena esta noche? Nombre de los últimos tres documentos, sí. Juegan por una bolsa de harina de 25 kilos. A retirar el día lunes en Forjería Campo Abierto. Juegan únicamente los audios.

0: Claro, como no es escabio, ninguno se anota. Bueno, vamos a ir cortando eso de regalar escabio. De mi parte, por lo menos. Ya fue.
1: Hola, Hugo. Quiero participar. Hoy nos vamos a juntar con mi comadre a comer unas pizzas.
0: ¡Qué rico! ¡Casera! Familia.
1: Y aguante Argentina, soy Yadeco del 276.
0: Claro, así es el... Así es la consigna, ¿eh? Juegan los audios. Como este. Por una bolsa de harina, mi viejo. El ganador tiene que pasar el día lunes a retirarla a Campo Abierto Forrajería. No todo es alcohol, mi viejo. Una bolsa de harina va como pilla, ¿eh?
1: Hola, Hugo. Quiero participar. Hoy nos vamos a juntar con mi comadre a comer unas pizzas con mi familia. Y aguante Argentina, soy Yane con el 276.
0: ¿Viste como el audio que mandó Yane? Bueno, así juegan los audios por una bolsa de harina, dale. ¡Chuy!
2: Hola, Hugo. Bueno, anotame a mí, ya que nadie se anota, anotame a mí. Soy Tere 21, acá estamos con mis parientes comiendo una buena empanadita.
0: ¡Eso! Así también, como el audio de Tere, así son los audios que tienen que mandar, ¿eh?
3: Hola, Hugo, te están escuchando el domingo. Vamos a cenar un asadito al horno. Nuestra cábala es la camiseta del Diego. Soy José con el 598. Y voy a comer el asadito con mi mamá y mi hermana.
0: Perfecto.
4: Yo quiero participar, Hugo, por la bolsa de harina. Y voy a... Vamos a estar acá en mi casa nomás con mis nietos y mis hijos mirando el partido como siempre.
0: ¡Tranqui panqui!
4: Soy Sara con el 053.
0: Dale, Sarita, te dejamos anotadita.
5: Hola, buenas noches, Hugo. Mi cábala es estar acá en casa con mi familia. Vamos a cenar una parrilladita.
0: ¡Oh, qué rico!
5: Más o menos, unas par de birras. De aguanta Argentina. Mi último nuevo documento, 583.
0: Se me hace que al Chelo le gusta mucho la tripa gorda, Claro, una parrilladita, incluso la tripa gorda, chinchu, molleja. A pleno Chelo F con la tripa gorda, Vamos, Chelito, querido, vamos a Argentina, mi viejo.
6: 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Hiciste todo lo que le pudo lastimarme, pero ahora vas a ahogarme y a ver.
7: Che Melón, quiero participar por un pack de vino.
0: No.
7: Bueno, hay que ver, no era así.
0: No. Voy a ir sacando eso de regalar alcohol, Claro. Lo voy a hacer más familiar a los sorteos, Ya fue. Así se pueden anotar los pequeños también. Claro. No es de mala onda, ¿vio? Vamos a ir cambiando por lo menos desde mi programa eso. Es como que siempre un pack de cerveza. Nah. A Gustavo le gusta la tripa. No, a mi pariente. Prepárense porque en septiembre volvemos con la retro. La semana que viene le voy a ir diciendo la fecha. 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DJ Melón. 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No puedo con mi genio. Así que anda Rodríguez de viaje, si no me hubiese cagado a pedo, ¿eh? 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

0: Estamos haciendo un asadito con la familia Guayquifil acá. Estamos tranqui. Tomando pura agüita.
1: Eso.
0: Y anotame también para el pack de birra.
2: Che, amigo, si sí, sí, a mi cuñado le gusta la tripa gorda, dice. Es goloso.
1: ¡Goloso el chelo! Diría el chelo.
2: No me quemes.
1: Allá vamos, mi compita, dice. De allá somos, chelo, De la costanera.
3: Hola, Hugo. Soy de acá, el barrio Lerín. Vamos a cenar un asadito con mi hijo. La cara de la camiseta del Diego. Soy Francisco con el 527.
1: ¿Cómo le va, doña Francisca, a usted? Vamos a Argentina, doña Francisca. Vamos, vamos. Solamente falta 1:06 para que... se paralicen los corazones. Volvemos con la retro, Junín, mes de septiembre. Volvemos con la retro, mes de septiembre.

0: Dale, los videos los vas a ver en la pantalla. Todo original. Como el melón ya te tiene acostumbrado,
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0: Se viene la retro del melón, muchacho. Mes de septiembre, agéndalo,
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0: Sí, sí.
1: Estoy enamorado.
2: Che, Huito, mi cuñado Talero está envidioso, Huito, porque no le dan a él. Sube caballo, pero no le dan. Está envidioso.
1: Gracias.
2: A él le gusta la del burro.

0: Dale.
1: Y aguante la Argentina, vieja, que hoy se gana. Y pasamos un tema lindo de los Bibis, Hugo.
2: No te enojes, cuidado, no te enojes, no te enojes, cuidado. ¿Qué, amigo? Sí, sí, a mi cuñado le gusta la tripa gorda, dice. ¡Qué goloso!
0: ¿Te gustará sancochadita la tripa o no?

0: fueron los audios. Me tenés que mandar y decir: somos la familia tanto, nuestra cábala. Vamos a cenar, ¿qué cosa vamos a cenar? Muchos asados hoy, ¿eh? Muchas pizzas. Vamos a Argentina todavía, nombre de los últimos tres documentos. ¿Sabes por qué? ¿Sabes por qué vas a jugar por una bolsa de harina a retirar el día lunes, eh? Así de fácil, así de sencillo, mi viejo. Una bolsa de harina,
1: Che, che, Melón. ¿Cómo van a hacer con el amigo Tati para la retro? No se le va a caer vuelta.
0: ¿Qué le pasó a Tati? ¿Qué le pasó al Tati Ortega? Se fue de cabeza el Tati, ¿Cómo cambian los tiempos, Toro, no? Antes lo tenían que andar sacando al toro mocho abajo del escenario. Ahora el toro mocho andaba sacando al otro huevón debajo del escenario. Toro fresco. Es un ritmo que de moda nunca pasa. ¿Cómo cambian los tiempos, Por eso te invito a que no vengas a bailar. Estaba tirando los prohibidos el Tati Ortega y veíamos que se iba. Yo quiero gozar cumbia. ¿Viste cuando va bajando un avión así? Va descendiendo un avión así. Así se iba. ¡Pam! Casi tiró la tarima, todo, Estaba hecho pelota esta vez. Casi tiró el proyector. Casi los tiró a los disoques. Así que los disoques están pesados. Porque... Saludos por el patito. Vamos a Argentina, dice. Ahí te pasó el número de la radio.

2944-3944-61 juegan los audios. Me tenés que decir cuál es la previa. ¿Cuál es la previa? ¿Con quién estás? Nombre de los últimos tres del documento, dale. Como el Chelito Fuentes que está por comer una parrillada, eh.